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3: Muy buenas tardes a todos. Feliz jueves. Buenas tardes, abogado Pablo.
4: Buenas tardes. I think public charge is coming.
3: Bueno, la carga pública al parecer ya viene.
4: It's been here for a long time.
3: Sabemos que ha existido por muchísimo tiempo.
4: During the Biden administration, the public charge measure was very narrow. Are you totally dependent upon government to live?
3: Y hablemos del punto de vista o la forma en cómo se veía en ciertas presidencias. Ejemplo, en la presidencia Biden, ¿realmente se enfocaban en, era usted totalmente mantenido por el gobierno?
4: Now, the Department of Homeland Security, Immigration says they're going to broaden the issues of public charge.
3: Y bueno, y el Departamento de Seguridad Nacional o Inmigración o USIS, como le conocemos, dijo que ahora van a hacer la definición de la carga pública un poco más ancha, que cubra más cosas.
4: Are you using any government benefits?
3: So, hágase la siguiente pregunta. ¿Está usted utilizando algún tipo de ayuda financiera del gobierno?
4: The measure now, are you likely to use government benefits?
3: También otra pregunta que se tiene que hacer. ¿Soy yo prone a posiblemente utilizar ayuda del gobierno por mi situación económica?
4: Specifically, the memorandum says, deemed inadmissible if the government determines they are likely at any time to become a public charge.
3: En pocas palabras, una de las pequeñas secciones de este memorándum es, dice, en cualquier momento usted será considerado no admisible, no elegible a cierto beneficio si usted es considerado carga pública hoy o en el futuro.
4: You've been hearing me talk about public charge, how I'm fearful of public charge for older people, older permanent residents that are traveling outside the United States.
3: Y bueno, ya me habían escuchado hablar de este tema por años, hablando de la carga pública, específicamente aquellos residentes permanentes que están en la tercera edad, los que están exclusivamente viajando dentro y fuera del país, ellos son los que podrían estar
4: now,
3: en peligro.
4: Remember, the standard is not using any government benefits. It just says it's likely at any, if you're likely at any time to become a public charge.
3: Y recuerden el lenguaje, no está diciendo si usted utilizó en algún momento ayuda financiera, no solamente se enfocan en eso, sino simplemente basado en su situación económica en este momento, ¿podría ser usted carga pública aunque nunca hubiera pedido asistencia?
4: I've been worried for a long time, but this now makes me even more worried for senior citizens who are permanent residents who travel outside the United States and then seek a new admission as a resident, and that's when questions about your age, government benefits, right, your health, those are going to become issues.
3: Y aunque la carga pública en este momento o en algún futuro va a ser más examinada para aquellos que están buscando la residencia permanente, no significa que las personas que son residentes, especialmente en la tercera edad, no sean involucrados también en ese proceso. Me da miedo de que aquellos que estén viajando como residentes y están en la tercera edad y el gobierno los vea pronos a pedir ayuda del gobierno, sean considerados para esta examinación.
4: This is why I'm encouraging senior citizens, older people that are permanent residents to become a U.S. citizen.
3: Es por eso que he estado empujando una y otra vez a que usted, persona de la tercera edad, se convierta en ciudadano estadounidense para salirse de ese mitote.
4: You may be a public charge right now as an older senior citizen receiving government benefits, but you're eligible to file for citizenship.
3: Tal vez en este momento diga usted, bueno, sí he pedido o sí llegué a pedir o en este momento estoy pidiendo asistencia del gobierno. No soy considerablemente una carga pública. So, prefiero que usted se haga ciudadano en este momento.
4: All right. When you file for citizenship, if whether you're a public charge or not is not an issue, is not a question asked when you seek to become a citizen.
3: Y bueno, sea que usted sea carga pública en este momento, sea que lo vaya a hacer en el futuro, sea que haya pedido ayuda en el pasado, no es una pregunta en el examen de la ciudadanía y en el formulario de la ciudadanía. So, hágase ciudadano ya.
4: If you're a senior citizen that travels, you should try to become a citizen.
3: Si usted es una persona en la tercera edad, lo que le conocemos como senior citizen, y está viajando poquito o mucho fuera de los Estados Unidos, es importantísimo que empiece a tratar de hacerse ciudadano para salir de esa zona de peligro. Vámonos con el número en cabina, 317-237-7911. Vamos con la primera pregunta aquí en cabina. Muy buenas tardes.
5: Buenas tardes. Tengo preguntas para el abogado sobre la bancarrota.
3: Ok.
5: Si yo, por ejemplo, si yo tengo 6 casas pagadas, bueno, uno que todavía estoy pagando el mortgage.
3: Okay.
5: Y donde vivo saqué un préstamo línea de crédito.
3: Okay.
5: Y debo 30,000 del hospital. Si hago la bancarrota, ¿eso se puede o no se puede?
3: Bueno, casas
5: y estoy en proceso de la residencia para arreglar, esperar la residencia, no sé si es en eso me afectaría, habría algún problema.
3: ¿Cómo compró las casas y cómo las tiene tituleadas? ¿Como persona o como una LLC?
5: Como persona.
3: Okay, muchas gracias. Vamos a hacer la pregunta al abogado. So, I am currently pending my adjustment status. I owe about $30,000. I think he said medical bills. He also has a line of credit on one of the homes that he owns. He has approximately 6 homes that he owns. One of them is still on a mortgage, and which one has the credit line. If he files for bankruptcy, am I going to be forced to sell one of those houses for this $30,000? I bought them not as an LLC, but I bought them as a person.
4: All right. There's various chapters of the bankruptcy code.
3: Hay diferentes capítulos cuando se refiere a la bancarrota.
4: The simple bankruptcy is called the chapter 7.
3: La más común, la bancarrota simple, es el capítulo 7.
4: In which you're allowed to keep a limited amount of property.
3: Donde obviamente en ese tipo de bancarrota, a la persona que está haciendo ese proceso, se le permite quedarse cierto monto o valor monetario en propiedad.
4: And it includes $22,500 in the real estate that you live.
3: ¿Cuánto es esto? $22,500 en propiedades reales, en pocas palabras, la casa donde usted vive.
4: It sounds like you are probably have homes or real estate that may be that are totally paid for. And you may have to liquidate some real estate if you're going to do a Chapter 7 liquidation.
3: So, típicamente en el capítulo 7 es una persona que tiene una sola propiedad, su vivienda primaria y residencial. En el caso de usted, al parecer tiene 6-5 propiedades, algunas de ellas totalmente pagadas, tal vez no todas, tal vez la mayoría. Tal vez el capítulo 7 le funcione, tal vez no, porque tal vez le obliguen a vender una de las propiedades para ese adeudo.
4: You may want to look at a Chapter 13, that's a wage earner's plan where you make monthly payments for a 3-5 year plan.
3: Porque en la bancarrota tiene que demostrar que no tiene el dinero ni las propiedades para poder pagar ese adeudo. Usted al parecer lo tiene. Entonces tal vez se quiera meter en un capítulo 13 donde usted podría tal vez hacer pagos mensuales por cierto tiempo para pagar esa deuda en lugar del pago fijo que típicamente le están respetando.
4: You, it's possible for an individual to file a Chapter 11 reorganization, but I'm guessing he's probably going to be looking at a Chapter 13.
3: Y bueno, es posible definitivamente hablar de una bancarrota capítulo 7, pero viendo su posible situación, tal vez tenga que mejor enfocar sus ojos en un capítulo 13, donde reorganiza el adeudo y lo paga en un plan de pagos destinados a ese adeudo.
4: Okay.
3: Muy bien, la mejor de las suertes. So, número en cabina, 317-239-1071. Número en cabina, 317-239-1071. Mm-hmm. Dice la pregunta de Ramón: soy un residente permanente, tengo 75 años de edad, creo elegible a serme ciudadano. He viajado fuera del país cada año para visitar a mis hermanos y familia. Tengo una deuda de tarjeta de crédito de $25,000. Estoy en un seguro, estoy recibiendo seguro social. Creo que necesito meter la bancarrota porque me estoy quedando atrás con los pagos. Estoy preocupado sobre la carga pública y también si esta bancarrota, al final de cuentas, me puede ayudar. So, yeah. I'm a lawful permanent resident. I'm 75 years of age, says Ramon. I'm eligible to become a citizen, I believe. I travel outside the U.S. every year to visit family and siblings. I have a credit card debt with $25,000. I'm on Social Security benefits, and I need to file bankruptcy since I feel I'm falling behind on my payments. I am worried about being declared a public charge. Will bankruptcy help me?
4: That's Andrew. Actually, bankruptcy will help you avoid the public charge issue.
3: Bueno, realmente la bancarrota también inclusive le ayudaría a no tener que preocuparse sobre la carga pública.
4: You get rid of debt that you can no longer afford to pay. You said you're falling behind.
3: Si usted se deshace de esa adeudo que dice usted mismo que no puede pagar, que se está atrasando.
4: And remember, public charge is not an issue when you file for citizenship.
3: Y recuerde, la carga, la banca, you see public charge
4: or... Public charge is not an issue when you file to become a citizen.
3: Y recuerde, la carga pública no es un problema para la ciudadanía.
4: This is what I was talking about, how bankruptcy can help people avoid the public charge issue.
3: Y bueno, si usted piensa que en algún momento se va a quedar atrás o que se va a ser considerado por los ojos de inmigración carga pública, tal vez la bancarrota le ayude con eso.
4: Thanks for the question.
3: Gracias por la pregunta, Ramón. Número en cabina, 317-239-1071. Vamos con la siguiente pregunta en cabina. Buenas tardes.
6: Sí, buenas tardes, Janet. Oye, yo tengo una pregunta. La semana pasada hablamos, hace 15 días, me llegó la carta de Parole in Place pidiendo más evidencias.
3: Ajá.
6: Se las mandamos. Uh-huh. Ayer me llegó una carta de USIS. Ya estoy aprobado para la de Parole in Place.
3: Nice, muy bien, ¿no? Muy bien.
6: Y yo soy cliente de ustedes. Gracias por eso. Mi pregunta sería, ahora que ya me aprobaron mi Parole in Place, ¿cuánto tardaría para que me aprobaran lo de la residencia?
3: Necesita hablar con la abogada Macy de manera inmediata para ver cuándo podemos comenzar, ya que hay que esperar ciertas edades de los menores y etcétera, etcétera. So, venga a una cita de seguimiento para empezar a ver cuándo es ya el tiempo. Perfecto. Felicidades, por lo tanto. This caller said, he called us last week and then it was pending at the time, but he has received his military parole in place approved.
4: There you go. Celebrate, right?
3: Celebramos, claro. ¿Por qué no? Y bueno, he says, when can I start the adjustment status? I invited him over to come to a follow-up so we can talk about when it's the right time. I don't know if the child is over age 21 yet.
4: That's the question is, do you have a child or spouse that can petition for you?
3: En sí, en esa cita de seguimiento veremos si ya se puede hacer la residencia, porque ya tenemos un hijo mayor de 21 o hija, o su esposa es ciudadana. Usamos a cualquiera de estos dos como palanca para hacer esa aplicación,
4: ¿verdad? Citizen child must be 21 years of age to petition for mom and dad.
3: Recuerde, para el amparo militar no hay una fecha límite de edad, pero para la petición y el ajuste, esa residencia que quiere, si lo va a hacer una petición el hijo o hija, tiene que ser mayor de 21.
4: If you're ready to file for adjustment of status, come see me.
3: Si es una esposa ciudadana, cualquier edad, venga a vernos en esta cita de seguimiento con esa hoja de aprobación y veamos cuándo ya es el momento o si ya es el momento de comenzar. Sí. 317-239-1071, el número en cabina. Muy buenas tardes. Adelante con su pregunta.
7: Buenas tardes. Tuve un tuve un arresto hace 20 años por robo en una tienda.
3: Okay.
7: Me dieron corte, me declaré culpable porque era algo, era un robo, pero algo menor.
3: Okay.
7: Entonces me declaré culpable. Uh-huh. Y mis cargos fueron dismissed. Solamente me mandaron a hacer unas clases, tomé las clases, cumplí con los pagos que me pidieron y okay. Y todo, y se hizo un dismiss. Okay. Arreglé hace 2 años
3: okay.
7: mi residencia uh-huh. y quisiera saber si sería un problema viajar fuera del país en este momento, específicamente a México.
3: Okay, muchísimas gracias. So, caller here says, I became a green card holder about 2 years ago. Before becoming a green card holder, I was accused, charged, and accepted the charges, which were dismissed after completing the whole sentence for a theft issue. I'm planning on traveling. Do you think it's safe for me to travel having that in my criminal history?
4: You obviously went through a pretrial diversion program.
3: Me imagino que en ese momento, durante el proceso del incidente de robo, se le ofreció un acuerdo de un acuerdo que se llama pretrial diversion.
4: A theft could be an aggravated felony if you are sentenced to more than 1 year.
3: Ahora, entendemos que fue desestimado, lo entendemos, pero la sentencia al principio es lo que nos preocupa. Un robo puede ser considerado un delito menor al Estado, pero ante inmigración puede ser considerado una felonía.
4: To be safe, I'd want to see that pre-trial pre-trial diversion agreement.
3: No queremos cometer errores, ¿verdad? Y meter la pata. Antes de que yo pueda decidir si usted puede o no puede viajar, quiero que se presente a mi oficina y tráigame una copia completa de ese incidente.
4: All right, because when you come back, you're going to be have your biometrics taken and they're going to pick up this conviction or this case.
3: La salida no es el problema, es el intento de entrada. Cuando usted entre, le van a tomar biometrías, ojos y huellas. Y con ese servicio, ellos van a poder encontrar ese incidente de robo del pasado.
4: Typically, once you complete all the terms of probation of the diversion agreement, the prosecutor will move to dismiss the complaint.
3: Típicamente, cuando una persona, bueno, acepta un acuerdo de sentencia, especialmente un acuerdo de pretrial diversion, y al completar todos los requisitos, esos cargos son desestimados, pero nunca va a desaparecer el récord criminal.
4: If you're going to travel, make certain you travel with a copy of this disposition of this case.
3: Si después de visitarme decido o concluyo que puede viajar, necesito que cuando viaje lleve consigo siempre una copia criminal certificada de este incidente desestimado.
4: Now, let me put a word of caution. Many pretrial diversion agreements have you admit to the charges.
3: Ahora, todos los acuerdos son diferentes a todos los acuerdos. Algunos acuerdos se le obliga a usted a aceptar la culpabilidad, otros no.
4: An admission is just like a conviction.
3: Y bueno, si aceptó la culpabilidad en ese acuerdo, el verbaje dice que aceptó la culpabilidad, es una admisión de culpa.
4: To be safe and comfortable, let me see the pretrial agreement and the court docket.
3: Antes de contestar su pregunta, obviamente porque estamos en un programa de radio de segundos, quiero que usted se siente conmigo, quiero ver una copia completa de todo el récord de este incidente y así sentarnos y ver si usted se le conviene o no le conviene viajar.
4: When we have a client departing the United States that has a conviction, we are super careful.
3: Cuando una persona que está a punto de salir o viajar fuera del país y tiene problemas criminales del pasado, somos muy cuidadosos.
4: And I know you're going to tell me this was not a conviction, it's a pretrial diversion agreement, but again, we're going to look to see if you admitted to the charges, which is just like a conviction.
3: Entiendo perfectamente que me dijo que están descargados, desestimados los cargos, lo entiendo, pero hubo un acuerdo de sentencia y ese acuerdo de sentencia tiene un verbaje que tal vez la ponga en aprietos. 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
3: 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Vamos con la siguiente pregunta en cabina. Muy buenas tardes, por favor.
8: Buenas tardes. Uh-huh. Mira, mi pregunta es para el abogado acerca de mi hijo tiene el DACA.
3: Okay.
8: Metió la aplicación para la renovación ya hace como 4 meses, 5. Ya fue a las huellas y todo, pero no ha recibido ninguna respuesta, uh-huh. ninguna carta de nada. Y se le va a vencer el día 28 de este mes. ¿Qué es lo que se debe de hacer en este caso?
3: Volvemos de la parte de la carta. Estoy seguro que ya le llegó el recibo de la aplicación y por consecuencia el recibo de las huellas, sino cómo haría las huellas, ¿verdad? So, en que no ha recibido nada, ya recibió algo. Recibió al menos el citatorio de huellas. Al menos, ¿verdad? Vámonos a las otras preguntas. So, my son has renewed his DACA and it's been maybe 4 or 5 months. He did biometrics and the government hasn't approved the DACA renewal. Why is it taking so long? What should I do?
4: We always get questions about why it is taking so long.
3: Siempre, siempre hacen preguntas de por qué se tarda mucho esto, por qué se tarda mucho aquello.
4: The truth is, I really don't know why. There are 12 million cases, petitions, and applications pending with immigration.
3: La razón específica no la sé, pero sabemos que hay 12 millones, melones, millones de casos atrasados con inmigración.
4: The reason why is under Trump, immigration has changed.
3: La razón es porque bajo la administración Trump, inmigración ha cambiado.
4: He's an anti-immigration president.
3: Él es un presidente

0: de DACA en redes sociales, en nuestra firma, con otros colegas que están atrasándose demasiado en la renovación.
1: Almost in every category there's delays.
0: Y en todas las categorías hay atrasos, en todas. Lamentablemente no son los únicos afectados. 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Gracias, abogado Pablo. Gracias a todos por su tiempo. Feliz fin de semana. Cuídense, no manejen borrachos, por favor. Pórtense bien. Hasta luego. Gracias.
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0: 7 días del mes, 198 días del año frente a nosotros en este 2026. Aún tenemos 167 días más para vivirlos, para gozarlos, para disfrutarlos al máximo.
1: ¡Sí, señor! ¡A ver!
0: ¡En vivo, en vivo, en vivo!
1: ¡Mueva la pelota!
0: Arrancamos la primera hora de programación recordándote que aquí somos...
1: ¡Gente de radio!
0: ¡Buenos días, buenos días, buenos días! ¡Gente de radio! Good morning, good morning. Buenos días, buenos días a todo mundo, señoras y señores. Qué gusto transmitir, participar para ustedes nuestro programa. Y como siempre, hay gente que desde tempranito ya está metida, como mi amigo hermoso Ram. Voy rumbo a tierra del señor Reyes, va para Monterrey. Ram, fíjate.
1: Qué bonito.
0: Que te traiga algo, Pedrito Reyes.
1: Un machacado, hombre.
0: Un machacado, por favor, para Reyes.
1: Ya se me terminó el que me trajo mi camarada ya.
0: No me digas. Oye.
1: De hecho, ahorita es el último machacado.
0: No puedo creértelo, no, pues Pedrito Reyes.
1: Qué rico, hombre, con huevito. Sí, híjole, no ocupa más, nomás que le echen los huevitos.
0: Y lo recomiendas así, natural.
2: Se levantó la señora.
0: Natural.
1: Natural, porque a veces le ponen
0: más durita. Es cierto, se paró la señora.
1: Ahora sí, no.
0: Bendito sea el señor. No podía dormir anoche.
2: Alegría.
1: Ahí traigo mi torta de machacado.
0: Torta. No creo.
1: Sí, no, sí,
0: de verdad. ¿Verás ese machacado?
1: Sí, de machacado.
0: Mira. Bien. Se levantó la señora hoy.
2: Vámonos.
0: Y dijo, voy a hacerle un machacadito con... La levantaste.
1: Sí, ahora sí, claro, me desperté un poco más temprano.
0: Claro.
1: Hoy ando más pilas. Ayer sí andaba dormido.
0: Ayer. Anteayer y todos los días. Nomás ayer, señores. Héctor Rico. Buenos días, Héctor Rico. Saludos, Héctor. Verónica Rivera, Alfredo Carreón. Buenos días, Jorgito. Un abrazo enorme para todos. Está chida la camisa, Borrego. Muy bonita.
2: Ah, gracias. Jorge Rodríguez.
0: Laurita, buenos días. Neto González, feliz viernes, gracias. Carlos Alonso, Brooklyn, Nueva York. Margarita, Laurita, buenos días también. Tigre Martínez, saludos aquí en Chicago. Ayer, donde quiera, en el norte, por Canadá, mi querido Tigre Martínez. Un abrazo, saludos cordialísimos. Laura Perla, Tigre Martínez, como te decía. Juanita Rivas, DJs de Houston Entertainment, un abrazo enorme. Rosa M, un abrazo enorme también para ti. Gracias por acompañarnos. Juanito Ángel, tienes toda la razón del mundo, Ángel. Digo, Juanito Ángel, tienes toda la razón. Gracias, Lazarito Delgado. Bendiciones desde puro Monterrey, Nuevo León. Andas en Monterrey, tú vives en Monterrey, Lazarito. Un abrazo muy grande también para ti. Luisito Patiño, gracias. A DJ Sammy Troncoso, saluditos para toda la gente de Montgomery, Texas. Danielito, puro Celaya, Guanajuato. Edinburgh, Texas, mi preciosa Eva. Gracias, Tigre Martínez. Gracias también a Byron. Al pie del cañón.
1: Que me gusta Montgomery.
0: Alba Sirt, saluditos.
1: Este lugar está cerquita de Cypress Revolution.
0: No me digas.
1: 20 minutos.
0: ¿Cómo se llama?
1: Montgomery.
0: No me cuentes.
1: Hombre, qué hermoso que está ahí, sinceramente. Te lo recomiendo ahí.
0: Lo recomiendas.
1: Sí, pero yo creo que por ahí vive Pepe Aguilar.
0: No me digas.
1: Por ahí creo que vive por ahí.
2: Ahí fue donde nos picaron los moscos.
1: Sí.
0: Ah, no. No, o sea, ya imagino. Ups, estabas echando peces de ese lugar, güey.
1: No, está bien bonito.
0: Que es puro rancho, que puro zancudo, que no hay nada. No,
2: hombre, que lo da sal.
1: No vas a creer que ahí pura gente de billetes vive, Raúl.
0: No me digas.
2: ¿Qué andabas haciendo tú ahí?
1: No, pues en las tocadas.
0: Donde quiera. Gente de billetes, donde quiera.
1: Sí, no, sí, donde quiera, pero por alguna razón ahí como que les gusta mucho esa área, porque está como despejado todo.
2: Como que se buscan entre ellos.
3: Gustaba, güey, pero fue un DJ ya.
0: Sí, ya valió Mauser, güey.
1: Y tienen un salón ahí, bien hermoso, bien grandote, bien alto.
0: Ese robot corre con Windows 98, dice, hay que actualizarlo, que eso es muy
1: obsoleto. Pero sabes una cosa, que
2: son los mejores,
1: estos sistemas operativos eran más rápidos. Ahora que Windows 11,
2: vino
1: con los Windows 11 y nos empezó a meter mugrero de la inteligencia artificial.
0: Ya valió.
1: Y entonces cuenta que se satura y se hace más lento.
0: Cypress, trabajando, Julieta Salgado, no, hombre, le das cuerda con eso de los softwares y ahí anda. Celaya, Guanajuato. Juato, Danielito, Margarita, gracias también por estar con nosotros en el show más perrón de la radio. Bueno, 5 de la mañana, 5 minutos, 106, 5 horas del este ya. Hoy se agarré tráfico para que veas. Un solo carril, el mil.
2: Híjole.
0: Ya habían dejado descansar un tiempo. Ya ves que había construcción. Dos vidrios de la camioneta me han quebrado.
2: No, hombre.
0: En el 59, no, la construcción.
2: Sí.
0: Yo creo que solamente a mí me pasa porque no veo que ya alguien más. O yo no sé si los vidrios de mi camioneta sean muy delgados.
2: Muy sensibles.
0: Porque hay construcción y piedra. ¡Pam! Y se quiebra.
1: El mío está quebrado también, pero pues. O sea, me va a salir un ojo de la cara como quiera para repararlo.
0: Okay.
1: Bueno, ok, va a pagar el deducible de 500 bolas ahí de la aseguranza.
0: Mande,
1: me lo
0: wey.
1: Van a poner, pero, sí, pero como sí. quiera me va a aumentar el
0: ¿Y carro. ¿Y es pequeño o es grande la ala?
1: No, no, no, está todo craqueado así.
0: Todo, el mío sí, ya sí, casi sí, está sí. de punta a punta
1: sí,
0: del
1: vidrio. Pero ala, porque no. pues también no quiero gastar.
0: Eso, es que sí da coraje, güey. Sí. Vas a desperdiciar tiempo, dinero y todo rollo.
1: Y dejarlo. No, dejarlo no, ahí no, en no. el dealer, porque para que te lo hagan bien tienes que dejarlo en el dealer.
0: Sí, claro.
1: Porque sí, la otra vez por andar experimentando, le puse el vidrio y la gris rata.
2: Baratón.
3: Por no pagar, güey, mejor
1: no,
3: dicho.
1: Sí, por sí. no pagar.
0: Okay.
1: Y sabes que se le mete a la gris rata, se le mete el agua. Porque no lo sellaron bien.
0: Qué horror.
1: Qué horror.
0: Qué horror. Qué horror. Bueno, pues para el 59, ahí desde el área de Sugarland hacia Galería, digo, en esa área, es un carril, otra vez por construcción.
1: Los camiones de cemento y van
0: no,
1: todo.
0: No, güey.
1: No, de la basura y todo eso, güey.
0: Correcto. Bueno, amigos, muy buenos días, muy buenos días. Continuamos con más el show más perrón de la radio. El día de hoy es el Día Mundial para la Justicia Internacional.
3: Importante la justicia, señor.
0: Internacional.
3: Que llegue siempre para todas las personas que la necesitan.
0: Claro. Emojis. ¿Utilizan emojis ustedes?
2: A veces, sí.
0: Yo sí los utilizo muy seguido.
1: La
0: sí.
1: carita feliz, ¿no? Siempre que es muy común, ¿no?
0: No tanto, fíjate, esa no. Pero bueno, de vez en cuando, pero.
1: Bueno, es el
0: ¿no?
1: único que le sale aquí a mí.
3: Yo utilizo el fueguito.
0: Sí.
2: El fueguito.
4: Al carita le manda la berenjena.
3: Espérate, Rino.
4: ¿De veras? Siempre berenjena, berenjena, berenjena.
3: ¿A poco? Berenjena, berenjena, berenjena.
1: Sí, sí, sí, carita sí. le usa el del micrófono. Ya ves que hay micrófono.
0: Sí.
1: ¿Eh? Sí. ¿A poco no?
0: Yo pongo el audífonos. El del micrófono utilizo muy seguido porque es el. Es el logotipo de nosotros también. Utilizo el micrófono, utilizo el tipo gracias, es un tipo gracias, este también lo utilizo.
1: Sí. La manita, ¿verdad? ¿No? La manita empezaste a utilizar esa.
0: ¿Cuál manita?
1: La manita de que, ok, que todo está perfectamente bien.
0: No recuerdo. No.
1: Ya ves que hay unas manitas que aplauden y hay unas manitas.
2: Ah, bueno. El turqui ofrece el que hace, sí.
0: Ay.
2: Sí,
1: que hace, sí.
0: Ah, ok.
1: Está ok, que está perfecto.
4: A ver, dame ese.
2: Es el que ofrece el turqui.
0: Ándale, ese es el que da su.
1: Anda rematando bien, cariño.
0: Bien.
2: Ah, espérate.
0: Y hoy es el Día Mundial del Tatuaje.
3: Póngale.
0: Día Mundial del Tatuaje.
1: Tatuaje de tus besos.
0: Y bueno, te preguntamos que si te gustan los tatuajes, usas tatuajes, eres una persona que eres aficionada a los tatuajes.
2: ¿Tatuador?
0: Conozco personas que desde a los 50 años se pusieron su primer tatuaje.
1: Pues está bien.
0: Y le he preguntado, oye, pero ¿por qué ya de viejo o de vieja? Porque son mujeres también las que se han tatuado. Dijo, es que siempre había tenido ganas, pero primero por mi mamá, después por mis hijos, no lo hacía. Y ahora que ya están grandes, yo ya estoy libre y puedo hacer lo que quiera, ya. Y empezaron con uno, y luego con otro, y luego con otro.
1: Te haces aficionado después, porque como que te empiezan a gustar y todas las figuritas, pero tiene que ser un tatuador profesional.
0: Para que ¿Recomiendas que sea?
1: Lo recomiendo, Raúl.
0: No, yo voy, mira, puse una camioneta y le puse el vidrio. Y bien, pero si ahora se me mete el agua.
3: El mismo güey tatuaba.
0: Y el mismo güey tatuaba también. No, yo por más barato, Pedro.
1: Pero sabes una cosa, yo me quedé apantallado cuando le pusieron el vidrio a la cara. Pero hoy le quedó perrón. Pero el rato que yo no se le
3: la lluvia.
0: Pues sí, güey. Pues sí, lo barato sale caro también.
3: Algún día aprenderá, Raúl.
0: Tatuajes. O a lo mejor ya voy a aprender.
2: Ya no pegó el vidrio ahí.
0: Exacto.
3: El chicle o algo,
0: güey. Bueno, ahí te lo dejo de tarea. ¿Te gustan los tatuajes? Sí. A ver, todos de los que me escuchan en este momento, de la gente que escucha la radio en este momento, ¿cuántos traen tatuaje? ¿Y qué te tatuaste? ¿El nombre de tu hijo, de tu hija, de tu esposo, de tu esposa?
2: Una imagen.
0: ¿Cuántos símbolos están aquí tienen tatuaje?
3: Eso. Sí.
1: Muchísimo.
0: Okay.
1: Pues es tu cuerpo, ¿no? Yo creo que hasta el fin del cabo puedes hacer lo que te plazca con tu cuerpo. O sea,
2: aquí el borre.
3: Sí, señor.
0: Sí.
3: Pero y se ve.
4: En la coliflor.
3: En la coliflor. Arriba.
4: Sí, bueno, se le ve como si fuera.
3: Como se sabe en los 90s aquí.
0: Se le ve como si fuera.
3: La mariposa arriba.
4: Era una mariposita. Nada más que se la puso con colorcitos y rosa, rosa. Ajá, pero no lo quiero enseñar. Yo se lo vi.
3: No tienes que decir eso, Ri. No tenías que decir eso.
2: Tú traes mucho.
0: Yo no tengo y tengo 45 años de edad. Ah, tú traes, Rorro.
4: Sí. ¿Qué mirá, bobo?
1: ¿Qué mira, loco?
2: Ah, ¿sí traes?
0: Sí, trae el rojo.
1: Qué bonito tatuaje.
2: Ah, son tatuanías esas.
1: ¿Qué te parece si te tatúas un dragón ahí en tu brazo?
4: ¿Sí?
1: ¿Un dragón?
4: ¿Un dragón?
1: Sí.
4: No soy bruto, compadre. No soy tarugo, compadre.
2: ¿Para pagar cuánto?
3: Espérate.
2: $2,000
3: Rin.
2: Tatuaje de dragón.
4: A ver, pregúntame.
2: Otra vez.
1: ¿Qué te parece si te tatúas un dragón en tu brazo?
4: No soy tarugo, compadre.
3: ¿Cómo les gusta meterse bronca?
5: Está muy temprano. No son ni las 5:10.
0: Oye, agárrate porque vamos empezando. Hijo de hoy va a venir. Olvídate.
5: Oye, que mucho usan también los como calcomanías, ¿cómo se dicen?
0: Sí. ¿Cómo se llama? Jena. Los hacen de jena. Los hacen también de calcomanías también.
5: Que se ven reales a veces.
0: Se vale.
1: Bien tiernos.
0: A mí no me gusta tatuarme, dice Juanito Romo. Muy buenos días también. Ya llegué desde Holland, Michigan. Buenos días, Jennifer también. Me gustan, pero por respeto a mi mamá no me lo pongo, dice Hilario. ¿Ves? Es lo que te cuento, que mucha gente por
1: higiene.
0: Sí, pero ya cuando, digo, ya murieron los papás o ya se fueron los hijos, dice, ahora sí ya.
1: Ya tiene la
0: lo
1: libertad,
0: que yo siempre quise hacer, ¿verdad?
5: Ándale.
0: Yo soy anticuada, dice Juanita. Considero los tatuajes como ponerle calcomanías a un auto de lujo, dice María Belén. Buenos días, amor, luz y fuerza, María Belén. Yo tengo un tatuaje y no es mi Santa Muerte, ¿o es Juanito Juan Ángel? Yo tengo un tatuaje y no es mi Santa Muerte. Saludos, Juanito. Saludos, yo traigo 10 tatuajes.
3: ¡Órale!
0: Mi primero fue a los 35 años de edad. Nina, mira, ves, 35. Mucha gente pensará que son jóvenes los que se lo ponen.
1: No, pero,
0: una persona de 35 es joven todavía.
1: Claro,
0: ¿verdad?
1: Claro.
0: Pero no es el jovencito rebelde de los 18, 19 que ya lo quieres. Bien, Nina. 10 tatuajes. Un abrazo, Nina.
3: Órale.
0: Bueno, y a toda la gente que está en contacto con nosotros, dejen su mensaje. ¿A dónde, Pedrito?
1: Al 832-271-8131.
3: Tu hijo quiere ponerse un tatuaje y no quieres que se lo ponga de repente.
0: Ándale, muy buena pregunta.
3: Sí.
1: Oye, ¿sigue jalando ahí en la tienda de deportes, Ruito?
4: ¿La de deportes?
1: Sí.
4: Y fíjate, aquí entre nos, ajá, me pagan, y ahí me pagan muy bien.
1: Oye, no, estoy buscando la nueva jersey de Argentina.
4: Sí la tengo.
1: ¿Así la tienes?
4: La tengo, la nueva jersey de Argentina.
1: Ajá, ¿en serio?
4: Tenemos la de Dibu.
1: Ok.
4: Tenemos la de Messi.
1: Ajá.
4: Pero la más que se está vendiendo ahorita.
1: ¿Cuál es?
4: Sí. La de Infantino o la de árbitro.
5: ¡Ah, chamaquín!
4: Esas están ahorita,
5: pasó el
4: árbitro. La de árbitro ahorita está, pero pegando fuerte. Y la de Infantino más. Déjalo para la lluvia, llevan dos para la lluvia. Déjalo.
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20: Así que ahí está el pitito.
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21: Buenos días, show perro. A las 5 en punto aquí esperándolos desde la 1 de la mañana. Pero bueno, a petición de mis amigos, un saludo. Este Guillermo Enríquez va a correr como el nenito trailero perro de Liz. Un saludo. El único chofer de la Wii Van que saluda porque todos se sienten dueños de la compañía.
22: Buenos días, show perro. Fíjate, Raúl, que gracias a Dios yo siempre me levanto con buena actitud. Realmente nunca me levanto molesto. Yo siempre digo que todo tiene la solución menos la muerte. Trato de no complicarme la vida y llevármela de lo más tranquilo posible.
23: Sí. Oye, Raulito, a mí sí me gustan las mujeres con tatuajes. Algunas se les ven muy elegantes los tatuajes, muy bonitos.
4: borrego se le ve bien la mariposita.
1: No.
23: Rorrito, Rorrito, te voy a dar un chiste para su lluvia de chistes. ¿Sabes cuál es el actor favorito del Pato Merlín? Pues el Pato Zambrano.
2: Buenos días, Raulito. De eso que están hablando de los tatuajes, yo tengo el nombre de mi esposa tatuado y ella el mío, pero lo hicimos en un acuerdo mutuo y tengo pensado hacerme los nombres de mis hijos también todavía. Saludos, raza.
3: Dale.
0: Bien. Bueno, cada vez más personas hacen tatuajes. Este es muy normal. No sé si le vaya bien a un tatuador profesional. Me imagino que sí, ¿verdad? Sí, hacer chamba todos los días. Yo imaginaría
3: caro,
0: también.
3: Algunos, ¿no?
0: Y luego ya le haces, igual que los peluqueros, igual que las maquillistas, igual que los fotógrafos, ya hay tatuadores de las estrellas, ¿no? Ay, yo le hice el tatuaje a Johnny Depp. Yo le hice el tatuaje a fulana de tal y ya.
3: Agarrar más fama, sí.
0: Un prestigio, ¿no? Se supone.
3: Sí, hombre, qué bien, ¿no? Bien. Y bien caro, me imagino que le han de cobrar a sus artistas.
5: Pues unos es que miles. Mejor es el trabajador, ¿no? Es como un que te corte el cabello, depende de la experiencia, qué tamaño sea.
0: También. Tiene que ser igual. Sí, tiene que ser igual. Pero tú, borrego, andas poniendo vidrios del carro con cualquier persona.
5: Oye, sí, ¿cómo se me ocurre?
0: Del Tesla.
5: La lluvia me lleva.
0: No entiendes, borrego, por amor de Dios. 5:21 centro, 6:21 hora del este. Buenos días, amigos, ¿qué tal? Vamos a continuar con más en el show más perrón de la radio. Fíjate que cuando nos corrieron en aquel changarro, alguna vez hay gente que dijo, qué bueno que lo corrieron, qué bueno que ya se fueron, ya me cansaron. Y es normal, los seres humanos somos así a veces. Ya después, esas personas que decían, qué bueno que se fueron, y ahora, ¿qué hago? Y ahora, ¿qué escucho? A veces no se valoran ciertas cosas, ¿no? Cuando las tienes, dices, ahí están, no pasa nada. Inclusive puede pasar con tu esposa, con tu esposo. Ahí está, no se va. ¿Cuál es el problema? Pero ya cuando no tienes eso tan preciado es cuando dices, ¿y ahora qué hago? Porque muchas de las veces, pues no valoramos lo que tenemos. ¿Cómo la ves? La reflexión que compartimos contigo en vivo en el show más perrón de las mañanas. Hoy estuve pensando en la mala costumbre que tenemos los seres humanos de valorar algo solamente en su ausencia. O sea, valoramos el dinero cuando nos falta. Valoramos el tiempo cuando estamos muriendo. Valoramos la familia cuando la perdimos. Valoramos el frío cuando hace calor y deseamos que haga calor, sí, cuando hace frío. Nos quejamos de nuestros hijos pequeños y luego cuando crecen deseamos que vuelvan a ser niños. Vivimos discutiendo con nuestros padres y luego cuando mueren, anhelamos con todo nuestro ser poder retroceder el tiempo y darles tan solo un abrazo más. Nos quejamos de todo lo que nos falta y nos olvidamos de disfrutar de lo que nos sobra. El ayer ya pasó y el futuro es incierto. ¿Por qué esperar tanto para decir te amo? ¿Por qué no luchar hoy por lo que deseas? ¿Por qué guardarte sonrisas, abrazos, besos? ¿Por qué no pedir perdón? Nunca creemos que se nos puede acabar el tiempo hasta que se nos acaba. Nunca creemos que podemos perder algo hasta que lo perdemos. Nunca creemos que vamos a morir hasta que estamos muriendo. ¿Por qué no mejor disfrutar del sol cuando está brillando? ¿Por qué no mejor dejar que la lluvia nos moje cuando está lloviendo? ¿Por qué no reír cuando estamos felices y llorar cuando sufrimos? Porque sufrir también es vivir. Que duela también es señal de que puedes sentir. Sentir todavía es señal de que hay esperanza. No esperes a enterarte de que estás muriendo para empezar a vivir. La vida es solo esto, el aquí y el ahora.
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0: Bien, amigos, muy bien. Buenos días, venga.
3: Muy bien, te deseamos que te atropelle el tren.
24: El tren, pero que vaya cargado de alegría
0: para que feliz. Good morning, buenos días. Borrego, se me antojaron tacos frontera, dice.
3: ¡Ándale!
0: De carne asada con guacamole.
5: Vamos, dice, por bonito. Unos, qué rico, mano.
0: Eso, hace hambre. Bien. Tigre Martínez, muy buenos días. Tengo 49 años, Raúl, dice Facuna. Tengo 49 años de edad y tengo mis dos brazos tatuados míos, el derecho, puros nombres de mis hijas, nietas, padres.
5: Mira.
0: Y el izquierdo es de mi ciudad, que es San Diego, California. ¿Ves? ¿Ves? Gracias, saludos, Facuna. Juan Facuna, un abrazo muy grande. Eso. También. Perla dice, Rorro, tiene la culpa que cualquiera cuente chistes pedor, se hace igual, dice.
5: Es un culpable.
0: Miguel Cervantes.
4: Vas a ver, mira. Luego dice, ¿por qué mi Rorro es así?
3: No, no.
4: Me atacan, compadre. Pero me hacen más grande, compadre.
3: No te preocupes, Rui.
0: En El Salvador están prohibidos los tatuajes, dicen.
5: Ah, ¿en serio?
0: Bueno, me imagino que con la...
3: Por lo de Bukele,
0: me imaginaré, no sé.
5: ¿No serán ciertos tatuajes nada más, a lo mejor?
0: O probablemente ciertos ahorita tatuajes, chico. ¿No? ¿O
5: sí.
0: Qué?
5: Sí, digo que puedan tener referencia a los grupos, ¿no?
0: Pero, ajá.
5: A ver,
3: déjame... Me imagino que sí, ¿no?
5: Le preguntamos acá.
0: Sí, ¿verdad?
3: Porque sería muy conservador, ¿no? O sea...
0: En El Salvador no existe ninguna prohibición legal para tatuajes. Sin embargo, okay, bajo el régimen de excepción vigente desde el 2022,
3: depende
0: para combatir a las pandillas,

0: pero legalmente pues no están prohibidos.
1: Pues sí.
0: ¿Verdad? Bueno, amigos, así están las cosas. Gracias. Cállate, Rorro. Voy a contar un chisme tuyo, dice que me enteré.
1: No, espérate.
0: Es mentira, son tatuajes alusivos a las pandillas. Sí, correcto, Norita. Gracias, es lo que acabamos de leer. Gracias, Nora. Yes. Gracias, un abrazo. A mí no me gustan los tatuajes y nadie de mi familia los tiene, dice Samuelito. Buenos días. En El Salvador no es prohibido tener tatuajes, solo que tengan que ver con pandillas. Gracias, Margarita, también.
1: Saludos.
0: Detroit, Michigan, saludos. Sí, ahorita vamos a hablar, abrir con eso probablemente en la información. Gracias. Yo tengo espina bífida.
1: Ok.
0: Desde niña me picaban mucho con agujas. Ay, Verónica.
1: Mira, Verónica.
0: Y les tengo mucho miedo. Ya con 38 años no las puedo ver. Así que no convivo con algo que me piquen agujas. Y sí, los tatuajes es picar agujas y ponerte tinta en todo caso, ¿no? Así están las cosas. No soy tatuador. Yo soy tatuador, dice Doc Holliday.
1: Sí.
0: Y no tengo ni un solo tatuaje. Me pagan. A ver, ¿de veras, Doc Holliday? A ver. ¿Neta me estás hablando en serio? Dice, yo soy tatuador, dice Doc Holliday. No tengo ningún tatuaje. Me pagan por arruinarle la piel a la gente y nunca andaría con una mujer.
1: Ay, ¿será? Ah. ¿Por qué hablas tan mal de tu trabajo?
0: No, por eso no cuadra. No me cuadra.
1: No hablarías tan mal de tu chamba, carnal.
0: No me cuadra.
1: Sí, digo, habrá sus excepciones, ¿verdad? Pero.
0: No me cuadra, Doc Holliday. De veras, no me.
1: Pues fíjate, estar tatuando gente y decirle, te estoy arruinando la piel.
0: No, pero digo, una persona igual puede decir una cosa después. Pero aún así, no con como cierto coraje.
1: Sí.
0: ¿Sí o no? A ver, Doc Holliday, tú tienes mucho tiempo escuchándonos. Me imagino que puede ser sincero, ¿no?
1: Todo lo que dices.
0: Bueno, muy bien. Vámonos con más en el show de Raúl Brindis. 5:28 centro, 6:28 hora del este.
1: Eso, aquí estamos.
0: El día de hoy, Mario, celebra su natalicio Paco Silva.
1: Paco Silva,
0: que hoy cumpliría 63. Silva.
1: Ok, no me suena.
2: Desde
0: Monterrey, Nuevo León, señoras y señores.
1: Nombre de como el director de un grupo.
0: De un grupo.
1: Musical.
0: De un grupo musical.
2: De
0: bueno,
2: Colombia.
1: Ándale.
2: Estilo colombiano, ¿no?
0: Ah, exactamente.
2: Hoy nomás.
1: Los caminos de la vida.
3: Con mucho cariño.
1: La tropa.
0: Sí.
1: Órale.
0: De la tropa. Bueno, ahí está.
1: Allá, hombre, mijo.
0: Ahí está. Aunque digo, tengo que añadir, la canción original es de Colombia, es de Omar Geles, ¿verdad? En el 93.
2: Diablitos.
0: Y los Diablitos también con la voz de Jesús Manuel Estrada. Sí. Pero muchos la cantaron y entre ellos también Paco Silva, ¿no? Bueno, Paco
2: canción
0: Silva.
2: Nombre,
0: Sí, Paco Silva hoy celebra su... Bueno, celebramos que... Es un natalicio, ¿verdad?
2: Sí.
0: Ahí
2: hace poco nos fue.
0: Se acaba de morir hace poquito, carita.
2: Sí, hombre.
0: Hace poquito.
1: Qué lamentable.
0: Y se fue así.
2: Sí. Oye, así. Dos de los grandes allá, como de esos allá de Monterrey, ¿no? Paco Silva y Celso Piña.
0: También tienes toda la razón. Sí.
2: Allá de Monterrey.
0: 40 años tocando música tropical, es correcto. Tenía muchos éxitos. Fíjate, como te digo, así.
2: Sí.
0: De repente yo me acuerdo que dimos la noticia.
2: Sí.
0: Ya, oye, ¿cómo que murió?
2: Paco Silva.
0: Todo fue tan rápido que el manager de Paco dijo, oye, yo estaba en la noche en Monterrey y él estaba con su esposa en Nuevo Laredo. Okay. Estábamos trabajando porque teníamos un evento el martes a beneficio de los niños con autismo. Incluso Paco me estaba mandando mensajes por WhatsApp al manager.
2: Ok. Sí.
0: Revisando pendientes, colaboraciones y tenían un proyecto con el Gran Silencio.
1: Ah, qué perrón hubiera sonado, ¿eh?
0: Ya estaban dando los últimos detalles para grabar.
1: Con el Gran
0: Todo Silencio. Era normal y de repente, a los 20 minutos, me marcó su esposa. Me dijo, oye, Paco, se puso muy delicado en Nuevo Laredo. Lo llevaron de inmediato al hospital, no hubo tiempo de nada. O sea, dice que estaba mensajeando con él en WhatsApp.
1: Y de repente nomás.
0: Él en Monterrey, el manager. Y Paco en Nuevo Laredo con su esposa.
2: Y de repente dejó de mensajear.
0: Y la señora le llama, está muy mal.
1: Wey.
0: Lo tuvimos que llevar al hospital. Ya cuando llegan todos ya estaba muerto. O sea, murió a la 1:00 a.m.
2: Que fue infarto.
0: Fue así, pum, pum, pum, pum. Infarto fulminante, cariño.
1: La onda, man.
2: Increíble.
0: Uh-huh. Y muere a los 60. Murió a los 61 años. A los 61 años.

0: Paz descanse.
1: Ándale, sí, no, así están las cosas, ¿no?
0: Los hay caminos de la vida.
1: Hombre. Los caminos de la vida. Así sí. son los caminos pues de la vida, justamente, ¿no? Oye, Mario, ¿tú conoces a Donald Sutherland?
0: Donald Sutherland, ¿no es actor?
1: Sí,
0: Donald,
1: claro.
0: Sí, sí, sí, claro.
1: Lo dejé por ti, porque digo, a lo mejor lo conocí, ¿no? Dije, pues, ¿pa' qué, vea?
0: Él es muy buen actor, pero ya sí. está, bueno, ya falleció, ¿ah? Sí.
1: Sí, sí, sí,
0: sí falleció. Sí. Sí, pues ya de viejo lo vimos en varias películas, sí, pero claro. también hizo de joven muy buenas.
1: Es que yo digo el nombre y no sí. me suena, güey.
2: Pero lo mira,
1: cuando si lo veo, digo, si hijo, es que ha salido un montón sí. de películas, series, sí, sí, de sí. todo, ¿no? El señor.
0: Ya Daniel, de las últimas que me acuerdo es la de The Hunger Games, ahí hizo el villanazo.
1: Exacto.
0: Sí, señor. Correcto, sí. Vestido así de blanco, impresionante y impecablemente.
1: Sí, legendario, legendario, montones de películas, de series de televisión también.
0: Sí.
1: Y bueno, ahí está este
0: Hay una señor. Película ver, de terror.
1: ¿Cómo se llama?
0: Donald Sutherland.
1: No, la película de terror.
0: Es que te va a gustar porque se llama Don't Look Now.
1: Okay.
0: Es una película de terror, Raúl, pero ¿sabes dónde sucede?
1: Ok.
0: En Venecia.
1: Ah, qué padre.
0: Y es ese terror psicológico de que sí, no hay mucha matadera.
1: Está padre.
0: Sino más bien es más como, es más artística la cosa. Más tipo de las europeas.
1: Entonces, mira.
0: Dije, a lo mejor te puede llamar la atención.
1: Sí,
0: Don't
1: sí,
0: Look
1: sí.
0: Now es. Don't o sea, él estaba súper joven, traía bigote, así toda la onda.
1: Órale.
0: Y está interesante.
1: Sí, muy bien, perfecto. Fíjate que de niño en Canadá sufrió polio cuando tenía 2 años de edad.
0: No manches.
1: Sí, tenía polio de niño, todo su cuarto grado en escuela, confinado en la casa, fiebre reumática, pero mira cómo se sobrepuso.
0: Se alivianó.
1: El señor se alivianó posteriormente.
0: Donald
1: ¿no?
0: Sutherland.
1: Subversivo completamente.
0: Sí.
1: Subversivo. Sutherland fue investigado por la CIA muy de cerca por su fuerte activismo en contra de la guerra de Vietnam. Y también estaba dentro de un grupo teatral y artístico, se llama FTA.
0: Ok.
1: Que F, ya sabes de qué es. La palabra de, sí, algo así sí, de cuatro
0: de
1: letras.
0: Cuatro letras.
1: También The Army.
0: O sea, ah, ok, muy pacífico. Muy era hippie el vato, pues es de la época.
1: Sí,
0: del
1: sí.
0: amor y paz. Y de
1: junto a Jane Fonda y todos los
2: muy
1: demás.
2: Revoltoso.
1: Revoltoso
0: para el gobierno.
1: Para el gobierno.
0: Sí, claro. Okay.
1: Porque alguien puede decir, ¿no?
0: Revolucionario sí. para otros, claro.
2: Sí. Okay, sí. depende cómo.
1: Pero el gobierno lo catalogó como subversivo, izquierdista,
0: sí, pues,
1: soviético, terror, de todo. De todo.
0: Ya sabes que el gobierno, cuando no estás de acuerdo con ellos, te empiezan a poner ahí motes y cuánta cosa. Sí.
1: Mario Nemesio Ceguera Cervantes, hoy cumpliría 60 años de edad. A lo mejor estuviera celebrando allá en Jalisco, en su.
0: ¿En Tapalpa, qué era?
1: En Tapalpa.
0: Sí, era
1: en
0: Tapalpa. En la cabaña.
1: Allá, en este lugar, ¿no? Que era él.
0: Menchu.
1: Bueno, era de la casa, ¿no? Nemesio Ceguera Cervantes. Lo fallecieron el día 22 de febrero del año 2026. En febrero tenía 59 años de edad. Hoy el Mencho cumpliría 60 años de edad. Él nació en Aguililla, Michoacán.
0: Fíjate, en Aguililla.
1: Mira, no me.
2: Sí.
1: No lo eches en saco roto.
0: Sí.
1: Yo creo que yo lo conocí.
0: No manches.
1: Yo creo que yo lo conocí. Porque yo, a ver, ¿sabes por qué creo que lo conocí?
0: ¿Por qué?
1: Porque yo me la pasaba en los clubes y en los antros en California. Yo ¿sí? te dije que yo.
0: Sí, sí, ah, sí. bueno, él fue chota ya, ¿no? Fue
1: él
0: policía.
1: Vivió
0: ya.
1: Él vivió en el área de la Bahía también.
0: Sí.
1: Era de Aguililla.
2: Oh,
1: y era. Okay. Bueno, yo tenía una novia que era de Aguililla. Y ella se juntaba con muchas personas, sus
0: allá.
1: Familiares y amistades, y llegaba y presentaba a sus amigos y todo el rollo
0: No lo dudes.
1: Y ella él se la pasaba en esos clubes.
0: Sí.
1: Se la pasaba. Era ahí es cuando empezó a delinquir.
0: Sí.
1: De hecho, lo agarraron delinquiendo en el área de la Bahía Almencho. Y justamente yo, cuando lo mataron, yo hice cálculos de los años en que estuvo él. Y yo estaba trabajando en ese lugar, ¿verdad? En el
0: cuando lo agarran es cuando lo deportan, ¿verdad?
1: Sí, lo agarran y después lo deportan. Purga condena aquí en los Estados Unidos también. Lideró la organización hasta el 2009, hasta el día que lo fallecieron, de Aguililla, Michoacán. Emigró a los Estados Unidos en su juventud
0: sí.
1: y fue deportado en los 90s.
0: Sí, pues tiene, make sense.
1: O sea, todo concuerda. A su regreso se desempeñó como policía municipal de Cabo Corrientes, Jalisco. Ya cuando regresa, fíjate, sí. Deportado con
0: drogas. Y se hizo policía.
1: Y se hizo policía en México.
0: Sí, pues sí, claro.
1: Y entonces, Bañas. Ya conocía, ya tenía redes aquí en Estados Unidos.
0: Sí, ya tenía contactos.
1: Ya tenía contactos. Sí, se claro. va ya y luego hace contactos con las autoridades, hombre. Policías. Dijo, de aquí sí, soy, güey.
2: Pues sí. Pues sí.
1: De aquí empezó soy. Todo su... Y ahí funda pues su imperio enorme, mi querido que Pedro también.
0: Era el jefe de las cuatro letras, ¿verdad?
1: El jefe de las cuatro letras también. Sí. Y el que quiso desvivir a Omar García Harfuch, ¿te acuerdas?
0: Ah, en el ataque ese.
1: En el 2015.
0: Sí, cuando, donde la camioneta. Uh-huh.
1: En la Ciudad de México.
0: La emboscada.
1: Cuando resultó herido Omar García Harfuch. Bueno, pues es él.
2: Increíble.
1: Pues wow, ahí está. Ya después lo fallecieron también a él, ¿no?
0: Uh-huh. Sí, okay. Pues era una de las
1: prioridades. Eres un chúntaro alucín que conoció. Mira, ¿sabes qué? No me enorgullezco, ¿eh? Prefiero haber dicho que no.
2: Pues sí.
1: De veras, no soy alucín. O sea, alucín es aquel que fantasea ser narco.
0: Como ellos.
1: Para mí es denigrante eso, ¿eh? Denigrante. Al contrario, es una parte sucia de mi vida. Javi. El alucín.
2: Pero tú no sabías como que era. ¿No?
1: El alucín para mí es aquella persona que quiere ser como el narco.
0: Sí.
1: Javi. Y yo,
0: ¿y que la verdad. Muchos, que ¿sí? se comporta como tal sin serlo.
1: Yo quiero ser narco, quiero tener pistola, yo quiero ser el poder.
2: Javi. Aunque anda hablando,
1: ese,
2: ¿no?
1: Ese es algo.
2: Yo soy acá.
1: Ese.
2: No hay nada como ser honrado, hombre.
1: Ese, Javi. Para mí.
2: Prefiero gusto. Ser mandilón.
1: Pero sí. Bueno, los cumpleaños del día de hoy son Claudia Islas, que sí, que cumple 80 años de edad.
0: La que acusó a Juan Gabriel.
1: Elizabeth Islas Brazdefer, que
2: las güeras nació antes, ¿no?
1: En Pachuca, Hidalgo, México. Sí, güera natural, güera súper, sí. Rubia, muy bonita.
2: Preferían mucho, ¿no? Antes.
3: La hacía mucho de villana, sí. ¿No? Ella, los papeles que le daban siempre de villana.
2: Sí, también.
1: Híjole, sí, probablemente, también. Sí, son muchas películas. Que hizo también
2: novelas
1: y muchas cosas también.
3: Montalía trabajó
1: saltó
3: mucho.
1: A la fama con su carrera de primero modelo de comerciales.
0: Ah, mira.
1: Pero como era tan guapa, pues entonces le llevaron las películas a la también, ¿no?
2: Tenía vuelto cuerpo.
1: 30 películas, telenovelas, destacando producciones de terror y suspenso.
0: Sí.
1: Estuvo en Marisol.
3: Ah, sí.
0: Sí, era la mamá.
1: Baila
0: la
1: suegra conmigo. Y se retiró en el 2014. Fíjate, Mario, yo también he escuchado mucho lo de que ella encarceló a Juan Gabriel.
0: Nomás es teoría, ¿no?
1: A ver, es que antier, o hace varios días, me di a la tarea de ir hasta atrás.
0: Escarbarle.
1: Okay. Dije yo, ¿de dónde surgió? Y sí, de dónde, y encontré de dónde surgió.
0: ¿Y de dónde surgió? ¿Ventaneando?
1: No, ahí te voy. Todo mundo piensa que Claudia Islas, bueno, Juan Gabriel lo metieron a la cárcel de Lecumberri. Porque cuando no era famoso y cantaba en la Ciudad de México,
0: sí.
1: Alguien lo invitó a una casa, a una fiesta.
0: Sí.
1: Okay. Y en esa casa, en esa fiesta, él se quedó supuestamente dormido.
0: Sí.
1: Pero a la dueña de la casa se le perdió una alhaja, una joya muy valiosa.
3: Y pensaron que Juan Gabriel se
1: y le echaron la culpa a él, sí. Al parecer. Y entonces él va a dar a la cárcel y dijo, yo no fui. Yo que le queremos a Juan Gabriel, pues él no fue, pero... Fue a la cárcel y estuvo mucho tiempo en la cárcel.
0: Sí.
1: Hasta que llegó la Prieta Linda, conocía al director de la cárcel de Lecumberri.
0: Échame la mano.
1: Y lo sacaron de la cárcel.
0: Sí, sí, sí.
1: Pero todo apuntaba que era la famosa, la rica, la artista, Claudia Islas. Y está ahí esta historia. Ahora, Juan Gabriel se murió y nunca dijo que era Claudia Islas. Sí dijo que era un artista, ¿no?
0: Sí.
1: ¿Alguien vio la serie de televisión o vio
0: el documental? El
1: documental.
0: Sí, yo lo vi, pero no me acuerdo.
1: No hace nada, esa parte.
0: Sí, creo que no.
3: Se lo omiten.
1: Ahora, mejor quizás...
0: Lo ponen como animación, pero nomás
1: sí. Es algo. Ah, quizás también por respeto, porque ya no tenía caso decirlo, pero nunca, creo yo, nunca dijo que era Claudia Islas la que lo metió a la cárcel, que lo difamó.
0: Sí, sí.
1: Ahora me fui entonces, ¿de dónde viene esto? ¿De dónde viene esto?
0: ¿Qué se trata?
1: Juan Gabriel tenía músicos, ya después.
0: Ok, sí.
1: Y uno de sus músicos, que era el pianista de Juan Gabriel, fue el que dijo esto.
0: Pues por algo lo dijo.
1: Y era Pedro Plasencia Salinas.
3: ¡Ay! Salinas.
1: Ahora, él supuestamente le dijo a su mamá, Carmen Salinas.
3: ¡No!
1: Y la que empezó con todo el rumor fue Carmen Salinas. Dijo, es que mi hijo.
0: Me dijo.
1: Y Carmen Salinas, pues ya. Tú
0: sabemos.
1: Si es cierto o no es cierto.
0: La bronca es que no se puede saber.
1: Y tampoco lo podemos saber porque ya se murió Carmen Salinas, ¿no?
0: Sí, claro.
1: Pero ella, es que mi hijo me dijo. dijo que fue Claudia Islas. De ahí, fue que empezó el rumor.
0: Mira, qué interesante. Fíjate, bueno, Raúl, que culpa, fíjate, pero bien perro para investigar, ¿eh?
1: Para que veas.
3: No tenían pruebas.
1: Bueno, amigos, 5 de la mañana, 41 minutos. ¿Tienes un tatuaje? ¿No lo tienes? 832-271-8131, Pedrito.
3: Bien, claro que sí, que dejen el mensaje ahí de los tatuajes.
0: Échale tatuadín.
3: Oye, ¿quieres que te recomiende mi amigo que hace tatuaje, Ruito?
1: Mira, mira, mira.
4: La abuelota, mira.
2: La Claudia.
0: Pensé que eras tú que te has cambiado la ropa, güey.
3: Simpática.
4: No soy tú, compadre.
0: Espérate.
3: Se lo recomendé a nuestro ex amigo.
1: ¿Qué?
3: ¿Qué cosa? El amigo tatuador, Ruito. ¿Quieres que te lo recomiende?
4: ¿Qué?
0: Y eso que andas despierto.
4: Perdóname.
0: Eso que ya te despertaste.
4: Me tomé la pastilla, compadre.
3: ¿Quieres que te lo recomiende, quiero decir?
4: ¿A quién?
3: A mi amigo tatuador.
1: No te ríes.
4: Mi amigo tatuador.
3: ¿Tatuador?
4: ¿Estás hablando con Jorge Campos?
3: Sí, no, no, sí. Te voy a recomendar a mi amigo que hace tatuaje.
4: Ah, está mejor. Ahora sí.
2: Ya se lo he echado a perder.
3: ¿Quieres que te recomiende mi amigo que te hace tatuajes?
2: Mira el borrego.
0: Ya,
2: mira el borrego, güey.
0: Estoy riendo de usted porque están fastidiando aquí al señor, güey. Necesito que cambien la disposición, niño.
4: Bueno, ya.
3: No pasa nada.
4: Mira, ahí va, ahora sí, ya va. Ahí va.
0: Échale,
4: mira.
3: ¿Quieres que te recomiende a mi amigo que hace tatuajes?
4: Ahí está. Sí, pero quiero saber si duele el tatuaje.
3: Depende de la zona que te lo hagas.
4: Digamos aquí en el centro, más o menos.
2: ¿Cuál centro?
4: ¿El centro? En el centro de la ciudad.
0: Ah.
4: En el área del norte, en el norte.
0: Hombre, güey.
2: No, pero estaba mejor la equivocación.
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17: Soy de Guatemala. Nunca tomé la decisión de hacerme ningún tatuaje. Todo depende del criterio de cada persona. Y bueno, sí, claro, hay personas que se los hacen por ciertos sentimientos, por dolor, por satisfacción, por mostrarse al público, por expresarse. Y bueno, en lo personal, me gusta verlos, pero no tenerlos. Saludos, show perro.
18: Buenos días, Raúl. Saludos a todos, bendiciones. Mira, a mí no me gustaban los tatuajes. En el 2020 me mataron a mi hijo en enero de 2020 y fue un sábado. Entonces, mi hijo tuvo corte el viernes 17 y yo me tatué su última firma. Me la puse en mi mano, en la muñeca. Y después me hice las golondrinas, que cada golondrina representa uno de mis hijos. Gracias, saludos.
19: Saludos, chula.
20: Yo me hice un tatuaje de mi ídolo, ¿verdad? De Scarface. Ya ves que ves como tiene la carilla ahí del flequito y todo. Me puse la cara del Scarface en la espalda, Raulito, pero no, hombre, quedó gachísimo. Quedó entre Tizoc y César Bono la cara. No, hombre, no me gustó, bien feo, Raulito.
21: Me la quité, me voy a cobrar un 700
20: dólares por tomarme la cara esa. No te hagan eso, por favor.
22: Buenos días, show, ¿cómo estamos? Solamente quiero felicitar a todas las mujeres como yo, que podemos trabajar, gracias a Dios, tenemos una familia, y aunque lleguemos de trabajar y cansadas, cumplimos con el deber de hacerle la comida a nuestra familia, porque eso es lo que nos mantiene unidos, y que Dios los bendiga, y feliz fin de semana.
19: Igualmente, saludos.
1: Ahí ten. Bien, felicidades, gracias por tu sintonía y felicidades a todas las mujeres que trabajan. todas las mujeres trabajadoras en la casa y también fuera de casa. Un abrazo enorme. Gracias por tu sintonía. 5 de la mañana, 50 minutos centro, 6:50 hora del este, en el show más perrón de la radio. Claudia Islas cumple entonces 80 años de edad, carita, ¿verdad?
2: Sí, señor.
1: Oye, David Hasselhoff.
2: Órale.
1: Hoy cumple. No, es Hasselhoff.
2: Hasselhoff.
1: Sí, ¿verdad? Es Hasselhoff. Sí, sí, sí. Es alemán.
2: Sí,
1: es alemán.
2: ¿A poco?
1: Es alemán.
2: El del auto increíble, ¿no?
1: Perdón.
2: Es el del auto increíble.
1: Es el del auto increíble. Sí, sí, sí, sí, sí.
2: El que la hablaba con
1: el Michael Knight.
2: Era.
1: Del coche fantástico. Estos fueron los 82. David Hasselhoff hoy cumple 74 años de edad. Nacido en Baltimore, Maryland.
2: Mira, pues está bien. Cumpleaños. Saludos también, al señor, ¿no? David Hasselhoff.
1: Sí, así están las cosas. El coche fantástico, pero también, ¿cómo se llamaba en inglés la de los vigilantes de la playa?
2: Baywatch.
1: Baywatch.
2: Baywatch. Sí, señor.
1: Baywatch.
2: Sí.
1: Salió en la película donde sale Belinda también, ¿no?
2: Sí, hace un cameo.
1: Que la avientan al agua.
2: Pues era como que icónico el señor en esa serie, entonces claro. Lo invitaron, yo creo.
1: Baywatch llegó a tener una audiencia semanal de 1.100 millones de espectadores,
2: sí, pues,
1: porque
2: sí.
1: Se transmitía en 144 países del mundo.
2: Pa.
1: Convirtiéndose en el programa de televisión más visto de todos los tiempos.
2: No manches.
1: Baywatch tiene ese récord.
2: Imagínate. Y pues sí, también aparte estaba la. O sea, estaba este señor claro. para las mujeres y luego la Pamela Anderson para los vatos.
1: Sí, pues, imagínate nada más.
2: Sí.
1: Héroe de la reunificación alemana, ¿verdad?
2: Sí.
1: Poco antes de la caída del muro de Berlín, así está. Inclusive lanzó una canción para Alemania.
2: No manches.
1: Looking for Freedom.
2: Y en inglés.
1: El tema se convirtió en un himno de Alemania. Fue el número uno de toda Alemania, este himno de él, ¿verdad? Que
2: usted sí. No sabía que era cantante.
1: Ah, no, sí, sí, sí, fue un héroe.
2: Alemán.
1: Alemán y alemán, lo adoran también al señor, ¿no? Ahora, la controversia de él, el chupe, carita.
2: Sí.
1: La entrada, gacho, al chupe, le entraba... la mayor parte de las veces estaba en estado de ebriedad, carita.
2: Ok.
1: Tirado en el suelo, mal.
2: No, ahí se está cañón ya.
1: Lo encontraban ahí ya.
2: Tirado.
1: Tirado, guacareado, sí. En los pisos.
2: Pues sí, así, así actuó mejor, decía.
1: Ah, así decía.
2: Yo me caigo, pero yo me levanto. Así actuó yo mejor. Tomate que yo me he caído, pero no porque por la borrachera, sino que se me han atravesado cosas en el camino.
1: Sí.
2: Exacto. Y, sí. Qué cosas tan mensas. Sí, y que me caí de hocico la otra vez.
1: Sí, ajá. Tú sabes que su hijita, cuando estaba pequeña, Taylor Ann, tiene una hija, Taylor Ann,
2: sí.
1: Estaba grabando un video y sin, bueno, sale él, o estaba transmitiendo un video, y sale él tirado en el piso.
2: ¡Ay, qué mala onda, mano!
1: Pero así, encuerado.
2: Perdido.
1: Perdido, y ese video se hizo viral. Y marcó el punto de inflexión que dijo, en la madre, güey.
2: ¿Qué estoy haciendo?
1: Mi hija está ahí, yo encuerado, con una hamburguesa en la mano, tratando de comerla, borrachísimo, no sabía ni dónde ni cómo estaba. Y eso fue lo que le hizo buscar ayuda profesional. Ahí es cuando tocó fondo.
2: Sí, así pues, o sea, digo, qué mala onda que la hija pues ni siquiera se fijó si estaba el papá ahí o no.
1: Ándale.
2: Pero pues qué bueno que lo grabó, porque pues de otra manera no hubiera cambiado.
1: Camila Parker. ¿Alguien la conoce,
2: sí,
1: Camila Parker?
2: Sí, claro. Camila Parker. Es la abuelita de Peter Parker, Raúl.
1: Exacto.
2: No, no es cierto.
1: Algo que investigué de Camila Parker.
2: Sí.
1: Algo interesante de Camila Parker.
2: La del rey, ¿no?
1: La del rey.
2: La del
1: rey. Bueno, todo el mundo sabemos que el rey, Carlos, estaba casado con la princesa Diana.
2: Sí, señor.
1: Esto es de conocimiento de todo el mundo, ¿no?
2: Sí.
1: La princesa Diana, desgraciadamente, fallece en ese accidente automovilístico en París cuando era perseguida por...
2: los paparazzis.
1: Paparazzis. Sí. ¿Cierto o no es cierto?
2: Dodi Al-Fayed.
1: Pero la princesa Diana, todo el mundo sabía que no era feliz.
2: Pues sí, su matrimonio.
1: Porque Carlos tenía mujeres.
2: Sí.
1: Pero tenía un amante de planta. Esta amante de planta era ella.
2: Sí, pues,
1: Camila Parker.
2: Un secreto a voces, ¿no, señor?
1: Secreto completamente a voces que todo mundo sabía.
2: Sí, claro.
1: Inclusive en una entrevista, la princesa Diana, es que este matrimonio es de tres.
2: Alas.
1: Dijo la princesa Diana en una entrevista y sacudió a la realeza británica.
2: Imagínale,
1: porque andas diciendo que es un matrimonio de tres.
2: ¿Cómo se te ocurre?
1: Porque estamos casados, yo soy Diana, él es Carlos... Y está Camila también. ¿verdad?
0: O sea, se la jugó. No le dijo a él, lo dijo en público.
1: Lo dijo en público. Ok, ok. Bueno, ¿cómo se llama ella?
0: ¿Quién? ¿Camila o Diana?
1: Camila Parker.
0: Camila Parker.
1: Okay. Camila Parker, ¿ya? Que sí. Ahora sí, ahora Camila Parker es reina consorte de Reino Unido. Es reina.
0: Es reina.
1: Consorte.
0: Sí, claro.
1: Ok,
0: claro.
1: Bueno. Ah, cierto. Hasta ahí vamos bien, ¿verdad?
0: Sí, sí, claro.
1: Ok, vamos a remontarnos unos cuantos años
0: no,
1: atrás.
0: Espérate, Raúl,
1: unos cuantos años atrás. Unos cuantos, inclusive, siglos, podríamos decir.
0: ¿Siglos?
1: Vamos a decir hasta más de un siglo.
0: A la maja. No, espérate, ya estás como documental de Netflix. Sí. Raúl,
1: había un rey de chocolate.
0: Con nariz.
1: Había un rey que se llamaba Enrique VII.
0: Se apellidaba Cortés.
1: No, espérate. Y este Enrique VII, también Enrique VII, rey de Gran Bretaña, era tatarabuelo de Carlos.
0: Enrique VII era acá de los...
1: Eduardo VII.
0: Eduardo, a la maja.
1: Eduardo VII era... tatarabuelo de Carlos.
0: Sí.
1: El rey.
0: Okay. Sí, porque de ahí viene el linaje de los reyes, sí, claro. Sí.
1: Bueno,
0: sí, sí.
1: Okay. Estamos de acuerdo.
0: Sí, de acordeón.
1: Y y nada menos y nada más que él estaba casado con Alejandra, la reina.
0: Ok.
1: Sí.
0: Sí, sí.
1: Entonces, Eduardo VII, tatarabuelo de Carlos.
0: Sí.
1: Pero, había otra persona.
0: Una señora.
1: Otra más. Otra más. ¿Y sabes cómo se llamaba esa persona?
0: ¿La tatarabuela o qué?
1: No, él estaba casado con su esposa, la reina Alejandra.
0: Ok.
1: Pero había una tercera en discordia.
0: ¿Y?
1: Y esa tercera en discordia era
0: Camila
1: Rosemary Shand.
0: No manches, se llama también Camila.
1: Camila Rosemary Shand. Era otra Camila y era novia también del rey Eduardo VII.
0: Del tatarabuelo.
1: Del tatarabuelo de Carlos.
0: Y Carlos dijo, es que así estaba acostumbrado con mi tatarabuelo, por eso soy así.
1: Y aquí te va el punto más importante.
0: ¿Qué es?
1: ¿Qué crees?
0: ¿Qué?
1: Camila Rosemary Shand.
0: Es la tatarabuela, ¿no?
1: Es la bisabuela de Camila Parker.
0: No te pases de...
1: O sea, se repitió la historia.
2: Porque también se llama Camila.
1: Sí, es su bisabuela.
0: O sea, tú calla, pero es su bisabuela.
1: O sea, la bisabuela de Camila Parker, la actual reina consorte, era la amante de Eduardo VII.
0: El tatarabuelo.
1: El tatarabuelo de Carlos. O sea, se repitió justamente la historia que tres generaciones después.
0: Wow. Sí, digo, porque tiene sentido que se llame Camila, porque era de, así se llamaba tu bisabuela, ponle bueno, Camila a la niña.
1: Y aquí te va la otra. Carlos, la princesa Diana muere.
0: Sí, sí, sí.
1: Carlos termina casándose con Camila.
0: Sí.
1: En este caso, Alejandra,
0: sí,
1: la esposa de Eduardo, no murió. No murió. La que murió, Eduardo murió.
0: Ok.
1: Y Alejandra, la reina,
0: se quedó. Ya te entiendo.
1: Se quedó.
0: Sí, sí.
1: Y la amante le dieron chance de meterse al
2: virreinato.
1: No, al velorio.
0: Oh.
1: Porque todo el mundo sabía que era pues,
2: la amante voces.
0: De, pues, ¿qué, güey? Dale.
1: Dijeron, lo mismo que ahorita. O sea, lo que quiero decir es que siempre se sabe este tipo de situaciones en la realeza,
0: sí, claro,
1: pero lo tratan de ocultar.
0: Como si no hubiera blanquitos.
1: Como si no hubiera este tipo de cosas también,
0: sí,
1: ¿no?
0: Sí, claro.
1: Increíble.
0: Wow, pero bueno, está bien perrona esa historia, Manuel.
1: Son chismes, digo, que donde quiera pasan, hasta en la realeza. Esto pasa con los vecinos, con nosotros, con donde quiera, pero pasa también ahí en la realeza, ¿no?
0: Hasta en las mejores familias.
1: Hasta en las mejores familias también.
2: O sea,
1: mira, hace cuenta que hubo una reencarnación, ¿correcto?
0: Sí, de las Camilas. Como tipo Diana Salazar.
1: La misma situación. Sí, volvió otra vez a repetirse la misma historia.
0: La historia
1: increíble, pero
2: cierto. Todas las cosas que hacían los reyes, todas en las reinas.
1: Para que veas, Camila Parker Bowles, el día de hoy cumple 79 años de
0: edad. Los DJs, mejor ni hablar.
1: Bueno, sí, vamos con esto.
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1: 6 de la mañana, centro, 7 de la mañana, hora del este.
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1: Hola, bella, mis amigos, buenos días. El show más perrón de la radio está contigo, el show de Raúl Brindis. Viernes, gracias a Dios. Diversión garantizada en tu estación favorita. Lotes el bochinche, la alegría, el dinamismo, la entrega, la versatilidad y la jovialidad que traemos hoy, viernes. 17 días del mes, 198 días del año. Frente a nosotros en este 2026 aún tenemos 167 días más para vivirlos, para gozarlos, para disfrutarlos al máximo. Yes, yes, en vivo, yes, en vivo, yes, en vivo.
0: ¡Bravo! ¡Eso!
1: ¡Arrancamos! Arrancamos la segunda hora de programación recordándote que aquí somos
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0: Muy bien, muy bien, amigos. Buenos días.
1: El mejor día de la semana, el viernes.
0: ¿Cómo te sientes? ¿Bien, Pedrito?
1: Oh, hombre,
2: ya preparó todas las rolas.
0: Ok.
1: Todo con melón, el asunto.
0: Ok. Oye, nada más para lo de Camila.
2: Sí.
0: Es que me quedó el chisme bien grande. Y además, te lo resumí nada más. Se convirtió en la mujer más odiada de todo el reino.
2: ¿La abuelita o la
0: de Camila Parque, la de
2: Camila, okay.
0: Antes no había redes sociales, no había nada.
2: Sí, pues,
0: ¿sabes qué hicieron?
2: ¿Qué?
0: Contrataron un grupo de limpieza
2: de imagen. Ah, pues sí.
0: Para poder limpiar todo el nombre de Camila Parker, para que todo quedara tranquilo, no hicieran olas. Es lo que aquí en nuestros artistas hispanos ha pasado mucho, ¿no?
2: Sí,
0: que
2: sí,
0: hay alguien, ay, le tiran el hate. Bueno, ayer le tiraron el hate, pero contrataron un equipo especial que manejó la crisis para poder limpiar la imagen.
1: Habla bien de Camila, ¿no?
2: Oye, no lo podemos contratar aquí para...
0: Es interesante, porque donde quiera pasa esto, ¿no? Sí. Gracias, bien, ¿no? Gracias. Raúl, yo te arreglo el vidrio de tu carro, pero no me hago responsable si llueve, ¿eh?
2: Valiendo,
0: a mí no me engañan, esa Camila actual, consorte del rey, siempre estuvo en la tras la corona y la realeza. Seguro sabía de su bisabuela y su historia también.
2: Sí, a la realeza, ¿no?
0: Pues ya. Es más, Diana pertenecía a la realeza.
2: Sí, aunque se la vendían como la chava así.
0: Vendían la Cenicienta. Diana siempre creció entre fiestas de la realeza.
2: Sí.
0: Ella estuvo metida siempre en la realeza, pero no se casó Carlos con una muchacha del pueblo.
2: Sí, una plebeya, como
0: una
2: dicen.
0: Plebeya.
1: Como todos dicen.
0: Ella no era Cenicienta. La princesa Diana, desde sus padres, siempre fue parte de la realeza.
2: Sí,
0: lo que pasa es que es más bonito venderte esa historia de la Cenicienta y el rey.
2: Sí, sí,
0: es
2: sí.
0: Eso es.
1: La niña pobre que se casa con el niño.
0: Que era muy carismática y
2: eso
0: linda.
2: Sí, uf, claro, ¿no? Sí, sí.
0: Ni duda, cabe, muy ¿no? Raúl, el Mencho fue el que desvivió al. Sí, claro, el pirata de Culiacán. Es que le lanzó la amenaza y bueno, bueno, no midió las consecuencias de las palabras. Y entre ese ambiente, pues es difícil, Lázaro Delgado. Me acuerdo que estaba en una promoción. En una promoción y estaban haciendo en vivos y todo en privado en ese bar o algo así estaba.
2: Sí.
0: Y ahí llegaron.
2: Ahí mismo.
0: Al pirata de Culiacán. Correcto, sí. Claudia Islas, mamá de Mónica de Corazón Salvaje, no, con Eduardo Palomo y Edith.
2: Perdón
0: Edith
2: la corrección, pero era la mamá de Ariel López Padilla en la novela.
0: Ah, bueno.
2: Sí, sí, sí.
0: Ok.
2: ¿Cómo se llamaba la de Sergio Corona? Salía ella con Sergio Corona en la del hogar de Dulce Hogar.
0: Sí, así, claro.
2: La señora, ay, se me fue el nombre. Pero ella era la mamá de Edith González.
1: Lo que dice el dicho.
0: Claro.
1: No,
0: tiene nada que ver.
2: Sí. Okay. A ver.
0: Lo que dice el dicho y sale él, pero es otro. Es otro. Es una serie muy vieja de televisión también.
2: Ah, señor.
0: Bueno, ok. Sí, Margarita, buenos días.
1: Que siguen llamando a la pura neta.
0: Ya hasta quiero agarrar mis palomitas, está bueno el chisme. Dice, bueno, sí, están sabrosos los chismes de antes.
2: Que sí, no.
0: Nadie los toca. Entonces los dos reencarnaron para seguir el romance. Ahora, mira, bien, debería ser una serie basado en eso.
2: Sí, verdad.
0: Está padrísimo el argumento.
2: Muy interesante.
0: Si alguien lo ve y dices, güey, no manches. Y lo toca así con un misterio, con
2: un poquito de morbo.
0: Morbo y todo. Y una reencarnación
2: esos
0: posterior.
2: Y todo.
0: Un poquito de la muerte de Diana también y cómo terminó culminando la aspiración de la bisabuela con el tatarabuelo.
2: Sí.
0: Y se concretó el romance y el matrimonio. Después de varias generaciones. Lo pierdas. Próximamente en Netflix.
2: Netflix.
0: Bueno,
2: interesante, la verdad.
0: Sí, amigos.
2: Luz María Aguilar era.
0: Luz María Aguilar, sí, correcto, sí, ese es. Vámonos, amigos, con más. Bueno, pues el día de ayer en la tarde ya vimos por qué perdió Donald Trump las elecciones contra Joe Biden.
2: Pues porque ¿por no qué? Votaron por él, ¿o qué será?
0: A nivel el día de ayer un mensaje a la nación donde no fueron invitados algunos no estuvieron todos los medios. El presidente Donald Trump anunció la desclasificación de documentos que comprueban ese cantado fraude electoral que sufrió cuando Joe Biden llegó a la presidencia de los Estados Unidos. El día de ayer lo anunció completamente. Ahí estuvo Marco Rubio también. No sé si vieron este mensaje a la nación del presidente Donald Trump y ordena para el público desclasificar los documentos que exponen las graves fallas en el sistema electoral y por eso él perdió, porque hubo fraude en el año 2020. Señoras y señores, el culpable apunta nada menos y nada más que a China. Aquí tenemos al presidente Donald Trump con parte de su informe del día de ayer.
3: Tonight I'm announcing the immediate declassification and release of critical intelligence revealing shocking vulnerabilities in our election infrastructure. This evidence shows that the election system we have dangerously exposes and really exposes like levels never thought possible to hacking, exploitation and foreign interference. Just as disturbingly, this vital information has for many years been covered up and hidden from you, the American people, starting during the 2020 election cycle.
0: Comenta también que los mismos demócratas, cuando gana Biden, sí, se dan cuenta que China había intervenido en las elecciones y no hicieron nada. Quisieron desaparecer, ¿no?, todo esto, pero Trump, pues, y su equipo han encontrado que realmente fue China el que se metió. ¿Cómo se metió? Se metió a los datos tuyos, a los tuyos, sí, a los míos, a los de mucha gente. Sí. Y después de ver encuestas y hacer números, dijo, vamos a influir para tirarle tierra, sí, a Donald Trump y para enaltecer al candidato demócrata y jugar con nuestro cerebro y de esta manera saber que Biden sería la persona, ¿no?, que pudiera estar en la presidencia. Increíble. Un informe de inteligencia de Estados Unidos publicado en marzo del 2021 afirmó con alta confianza que China consideró que no llevó a cabo una operación para influir en el resultado. Según el informe, China no consideró que ni una victoria de Trump ni una de Biden, pues sí, le iban a dar ventaja a China de ninguna manera. El que haya quedado, o sea, esto dijo China en su, sí, momento en el 2021. Pero bueno, ahora viene esta situación de Donald Trump. Tú tienes la última palabra. Probablemente, sí, sea esto verídico, probablemente sea una farsa más.
4: No, y habrá gente
0: pero
4: que sí le crea,
0: tú,
4: ¿no?,
0: tienes tu última palabra y respetamos tu punto de vista. Trump desclasifica documentos sobre fraude electoral y lanza acusaciones directas que los chinos fueron los que lo hicieron perder en las elecciones del 2020.
1: No, así es, yo no estoy de acuerdo con esto de realmente de con Donald Trump, con su política, pero tiene un poco de sentido porque los chinos como quiera tenían como más accesibilidad con Biden de que, sí, les perdonara algunos aranceles. Ya ves que Donald Trump no le está perdonando los aranceles, ¿no? Entonces, con Biden, sí, iban a tener más acceso a vender más productos aquí a Estados Unidos.
0: Por eso digo, cada quien tiene su punto de vista.
2: Claro,
0: sí, claro. El tuyo es muy respetable también. Cada quien tiene su punto de vista.
5: Yo muy bien, amigo.
0: 6:10 centro, 7:10 hora del este.
2: Eso.
0: Amiga, amigo, la pregunta es: hoy es el día de los Nacional de los Tatuajes, Mario.
2: Sí, señor. Día Nacional de los Tatuajes.
0: Sí, y mi pregunta es, ¿tienes tatuajes? ¿Qué opinas de los tatuajes? Yo, Mario, creo que ya es muy común,
2: sí,
0: ¿no?
2: Sí, totalmente,
0: muy,
2: señor,
0: común y muy respetable que una, sí, persona elija hacerse tatuajes.
2: Sí, sí, sí, totalmente. Uh-huh. Digo, también igual que nos platiquen si de repente sus chamacos, alguien nos habló en la neta y nos decía, sí, que correcto, si sus hijos quieren ponerse tatuajes y ustedes están a favor, están en contra, o si ya, ya no tienen opinión de repente ahí.
4: Los que claro, pusieron tatuajes,
2: sí,
4: escondidas.
2: Que, digo, yo creo que están muy de moda. ¿Qué?
0: ¿Cómo? Mario, acaba de decir algo, Carita.
1: A ver.
0: Muchachitas, muchachitos que ya se hicieron tatuaje,
2: sí,
0: y que no se los enseñaron a sus papás.
2: Sí, pasa.
0: Se lo,
2: sí,
0: hicieron en una parte donde no se ven, inclusive, sí, no se quitan la camiseta o la blusa, sí, o la ropa, vale, interior enfrente de la mamá por respeto supuestamente, pero es que tienen un tatuaje que no se lo quieren mostrar.
2: Sí, vale, sí pasa, sí pasa.
0: Bien, Mario.
2: Pero yo creo que se siguen usando, no los tatuajes, señor, pero aún así, aunque se hayan hecho como que tan
4: que ya han evolucionado, ¿no?
2: Sí, o sea, que ya son tan comunes. Normales, aún, ¿no?, así, como quiera, la gente tatuada la siguen viendo a veces muchas personas con estereotipos, ¿no?
0: ¿Todavía?
2: Sí. O sea, okay, sí, ya sí, es más sí, común tatuarse, pero no es tan bien aceptado todavía.
1: La no, cuestión. Y muchos papás no están de acuerdo también que sus hijos se pongan sus tatuajes, ¿no? Porque...
0: ¡Ándale!
6: Oye, y hay que recordar que muchos papás...
2: No,
6: que
2: lo vas a hacer enojar.
6: Se pongan los tatuajes.
1: Espérate.
0: Okay. Todavía no dejas de terminar, enojado. Adelante.
1: No me dejan terminar, porque realmente, o sea, cuando ya el hijo ya es mayor de edad, entonces ahí sí tiene que ponerse el tatuaje.
0: Ahí que dejan mensaje, Pedro, ¿a dónde?
1: Al 832-271-8131. Vamos a ir para atrás,
6: ¿no?
2: Ya lo quiere contar.
4: Lo lograste.
6: No te vayas, compadre.
1: ¿Ya le checaste el brazo al Carita?
6: ¿Eh?
1: ¿Ya le checaste el brazo al Carita?
6: ¿Al Carita que si le chequeé el brazo?
1: Sí, tiene un tatuaje que dice hecho en México.
6: güey.
4: ¿Y luego?
6: ¿Sabes por qué? Porque es que ya se estaba creyendo europeo.
2: Es perro, carajo.
4: Pero dicen que los chistes más estupidez son los que...
2: ¡Por eso, güey!
4: ¡Pero no tanto!
2: Está faltando disposición,
6: Rafa. Pero recuerda que los menores de edad, ¿verdad?
1: Sí, ya me voy, ya me voy.
2: Que los padres necesitan, los papás no los dejan.
6: Sí, no los dejan.
4: ¡Uy, ya se enojó!
2: ¡Espérate! ¡Hijo de tu mouse!
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12: ¿Qué dijiste? No pude escucharte.
13: Es... Ya lo sintonicé y pues nada más quiero decirles que hoy empieza un nuevo torneo de la poderosísima Máquina Azul de Cruz Azul. Y aquí vamos a estar al pie del cañón para agarrar el campeonato número 11. Raúl, arriba Cruz Azul y saludos y feliz viernes. Cambio.
4: Arriba la máquina.
14: Hola, buenos días, les habla el Patotas. Hoy es viernes, fin de semana. Prenderé la radio a las 8:30 para saber dónde están. Yo soy quien besa a tu esposa.
15: Cuando te encuentras dormido.
6: Preocúpate por tu vieja primero, compadre. Oye,
16: sí, yo tengo 140 tatuajes, tengo las caras de mis papás, mi hermano, fallecidos y muchas mariposas y me encantan. Feliz día,
4: Chopper. 140 tatuajes.
17: Es como dicen que vivo en Argentina. Yo no digo nada, me quedo callado porque soy americanista y a nosotros nos han dado títulos también.
4: Ay, ay, ay. Eres americanista, compadre, te haces pasar. Señoras y señores, México. Señoras y señores, ladies and gentlemen, are you ready for this? Come on over here.
2: Viene muy
4: this a little more intense because
2: échale.
4: You know your time. Señoras y señores, ahora sí, cuidado. Oh, my goodness, señores. Oh, what a chingada. Como enseñan las machitas, como las
18: mochas. ¡Cállate, hocico!
2: Por favor, güey, ajá, ya.
18: No me ganas de largo, no te ganas de ver.
4: ¿Qué, maestro?
18: Me tomé la pastilla, güey.
4: Ay, vaya.
18: No me siento bien, güey.
4: Pero nunca estaba despierto ya.
18: ¿Eh?
4: Nunca estaba ya despierto.
18: Quiero, digo eso, güey, no, para no sentirme mal, güey. Pero...
4: ¿Por qué?
18: Ando de la fregada.
4: No, sí, maestro. Pero es...
18: Ay, se nota, güey, por más que diga mentiras, güey.
4: Es cierto,
18: güey. Se nota, güey.
4: Hasta se equivoca en los chistes, güey.
18: Todo me está saliendo mal hoy, yo no sé qué pasó.
2: Véngase para acá, ya, mejor.
18: ¿Para dónde?
2: Sí, para acá.
4: Sí, pues sí.
18: ¿Tú crees?
2: Güey, pues si quieres.
4: Está loca.
2: Lo que quiera, mejor, ya, mira, a estas alturas.
4: Allá se quedó, ¿cómo? Mejor, mira.
18: Pues sí, güey, ya.
4: No quiere.
18: Mira.
4: Está como las... Cuando la esposa... No, deja la esposa contigo que se va a la recámara.
18: Exacto, ya no quiere hablar contigo. Allá, güey. Allá que se quede, ya que, güey.
2: No, sí, maestro. La verdad.
4: Y no viene.
18: No viene, güey.
4: No viene. Allá está.
2: Lo bueno es que ahorita todo está tranquilo.
18: Mira.
2: No se están fijando nada.
18: ¿Cuál es el problema exactamente? Todo está tranquilito ahorita.
4: Y no le haga porque se es capaz de irse a la fregada hoy.
18: ¿Eh, güey?
2: ¿Vale, qué?
18: Pues sí, luego.
2: ¿Qué cambia?
18: ¿Qué cambia? ¿Qué pasa?
4: No, maestro, las netas, ¿quién la va a hacer?
18: Eso sí, fíjate.
4: O sea, esa producción es perrona.
18: Eso sí. Pero bueno. ¿A quién le importa?
2: Ay,
4: ¿se queda o qué?
18: Le importa, favor, como decía el grupo Maná.
4: Ahí viene.
2: Al bingo, maestro.
4: Ahí viene, está bien. Ya llegó. Ya viste, ya,
18: es cuando quieras,
4: ya se le pasó, no, el coraje,
1: maestro. No,
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1: 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Mire, por eso, mira, me la llevo el celular. ¿Para qué me voy a complicar la vida?
18: Eso. ¡Hijo de eso!
4: ¿Cómo le hacemos esto?
18: Piel delicadita, güey. Sensible, güey, ahora.
1: Oh, pues sí, maestro. Llevamos buen ritmo, maestro.
4: Y de repente
1: y luego me lo... con esas cosas.
18: No, no, ¿ves, güey? No. Yo soy el culpable.
4: Decírelo.
18: Decírelo, güey.
4: Decírelo.
2: ¡Gánese!
4: ¡Pérese, maestro!
2: Muy temprano, maestro.
4: Voto fusilado.
18: La perra de tus culpas, hijo mío. Vamos, el día de hoy con una chuntara very special. Chuntara justificada. Dije justificada, no encanijada. Mira, al rato que mande al... Es viernes. Sí. Al rato que manda el buenazo del marido a dormir al otro cuarto para poder platicar en redes sociales con quien ya sabes quién. Ahí les digo.
2: Maestro,
1: nomás 2 horas duermo hoy, maestro.
18: ¿Hoy?
1: 2 horas.
18: Y ya andas bien fregado, güey. ¿Cómo le vas a hacer, güey?
4: Por eso anda preocupado.
1: No, yo ando bien, maestro. Tranquilo. Para mí no es nada, maestro. ¿No? Esto, no. Yo puedo trabajarle 24 horas seguidas sin descansar.
18: Eso.
1: No, me duermo como que era 2 horas para...
18: Díselo a tu cara, hijo.
2: Avisa tu presión sanguínea, güey.
18: Avísale.
1: Damos perros nosotros.
18: ¡Eso! Pero no, más bien esta bella dama, hermano, chuntara justificada. Esta chica, esta morra, mujer o esta señora.
2: Ahora.
18: Porque eso sí, hermanito.
4: ¿Qué?
18: Esta chuntara la encuentra usted como los cafés de la sirenita.
4: ¿Cómo, maestro? ¿Cómo?
18: Alto, grande y venti.
2: Diferentes.
18: ¿Qué mamilas esos, güey? Los de la sirenita, güey. Alto, grande y venti. ¿Qué les cuesta decir small, medium y large, güey?
2: Exactamente.
18: ¿Para qué tanta mendiga flatulencia, güey?
2: Maestro, no diga nada, porque ya no le van a mandar otro.
1: Es que le dan caché, maestro.
18: Pero hay chúntaros que por esas mafufadas pagan el triple o más por el mismo café.
2: ¿Qué le pasa?
18: Porque es alto, grande y venti. Y no digo más porque habrá muchos ahorita con un café de la sirenita en la mano.
2: Un moca frappuccino sin azúcar, maestro.
4: Sin cream.
18: No cream. Azúcar, güey. Hasta el café en la casa, hombre.
2: Pues sí.
18: Punto.
1: Pues a eso, pero no es igual, maestro.
2: Es
1: igual.
2: Es mejor en la casa, tiene razón.
1: No, está más rico el otro.
18: Pero volviendo a la chuntara justificada. La encuentras en diferentes edades.
2: Ok.
18: Tamaños. Y presentaciones.
2: Ok.
18: Por ejemplo, cuando la chuntara tenía... Digamos que apenas se completaba los 15 años de edad.
2: Okay.
18: Recién cumplidito los 15 años.
2: Le acaban de hacer la fiesta.
18: Que por cierto, la chuntara aún recuerda las palabras de su madre cuando le decía: ¡Ay, hija! Es porque llevó un vato a la...
2: Al chambelán.
18: Hija, tú estás muy chica para andar con novios. Tienes que tener cuidado, mijita.
1: No voy a salir embarazada. Mucho cuidado.
18: No vayas a salir con tu domingo 7, por favor.
4: No vas a salir como la hija de Julana.
18: ¿Se acuerda usted, hermano?
2: Sí, claro.
18: Así le decía a su madrecita santa. Sí. No vayas a salir con tu domingo 7. Fíjate que en efecto la chuntara no salió...
2: Con su domingo 7, claro.
18: No, no salió, pero de blanco de la casa.
2: ¿Qué?
18: Así quería su mamá que saliera de blanco.
1: De blanco, sí. Sí. De blanco.
18: ¿Qué crees con la muchachita de 15?
1: ¿Qué pasó?
18: Se huyó con el novio.
2: ¡No!
18: ¿Se huyó?
2: ¿Con el chambelán?
1: ¡No!
18: Es más, ni era el chambelán.
2: ¿Qué era? No.
18: Era el primo del chambelán.
2: ¡Ala, ching!
4: O sea, ni te... Ni...
18: El chambelán era la...
2: Como nomás para taparle.
18: La pantalla, nada más.
1: No.
18: Fíjate nada más. Eres bien inocentón aparte.
2: La verdad, sí. Maestro.
18: Porque el chambelán se veía más o menos bien, güey.
2: Sí.
18: Pero el que estaba enamorada era del peladito.
2: El peladito.
18: Primo bueno para nada. El peladito bueno para nada, güey.
1: El flojo, maestro.
18: El de los pantalones caídos.
2: Sí.
18: El que parece que anda popeado cuando camina.
2: Sí, maestro Pérez.
18: El marihuano, güey.
1: El que se hizo el tatuaje del dragón.
18: Apenas tenía 15 años de edad la chamaca. Y ya estaba juntada con el rufián ese.
2: ¡Hala, rufián! Espérate. El rufián.
4: El que estira pelo.
18: Oye.
4: Corte de pelo de.
18: Y al año.
2: ¿Qué?
18: La sufrida mamá de la huerca rebelde.
2: Sí.
18: Ya tenía que lidiar con el primer nieto.
4: No puede ser.
18: ¿Quién está lidiando con los nietos de una muchacha que no quiere sentar cabeza?
1: La mamá.
18: Es la abuela, ¿eh?
1: Sí, la abuelita.
18: Oye, apenas tiene la mamá de la chuntara 35 años.
4: No, no, maestro, joven, maestro.
18: Y ya tiene nietos.
2: No.
4: Y es abuela.
18: 35 años. Ya es abuela y tan joven.
2: ¿Tipo qué, maestro?
18: Mira, dije que es abuela joven, no abuelo anticuado.
19: ¡Espérese, maestro! No.
18: Voy bien, me regreso, mucho. Hijo mío, a ti que nada más te falta Pinocho por un lado para ser Gepetto.
1: Estamos tranquilos, maestro. Lo que venga es bueno, maestro.
4: No, no lo hagan enojar,

0: Sí, ya está grandecita.
1: Dice ella que ya está madura.
0: Ya es mayor.
1: Le dicen, oye, Laura, ten cuidado, Laura. Acuérdate lo que te pasó con el primer peladillo.
2: Con el rufián.
1: Le dicen las amigas, con el rufián aquel. El rufián. Acuérdate ya con este. Uh-huh. Y te contesta la chuntara viéndose el tatuaje que trae ella.
2: Ajá. ¿Por qué?
3: ¿Cuál tatuaje?
0: ¿Cuál?
1: Pues,
0: ¿cuál tatuaje?
1: ¿No te había dicho?
2: No. ¿Cuál?
1: La chuntara se hizo el tatuaje del nombre del exnovio.
2: ¿Del rufián?
1: Del rufián.
0: No, maestro, no.
1: Bueno, la chuntara taruga se tatuó el nombre del peladillo.
2: Taruga.
1: ¿Dónde crees que se lo tatuó?
2: ¿En
1: dónde? Ahí donde te acabas de criar.
0: Maestro.
1: Exactamente, en la boobie.
2: No,
1: boobie.
2: Arribita.
1: Ahí en la boobie derecha trae el nombre de Brian.
0: Brian.
1: Y ahora para donde quiera que van las boobies de ella, va también Brian.
0: También Brian.
2: Ay, Brian.
0: Sí, pues ahí lo lleva.
1: Pero bueno, te contesta la chuntara, viéndose el tatuaje. Ay, eso era antes, manito. Yo estaba bien tonta, acuérdate, tenía 15 años. Yo no tenía experiencia
0: en
1: la vida.
0: No tenía nada de experiencia en el amor, maestro.
1: O sea, la chuntara se está justificando.
0: Pues sí, claro.
1: Decía que no tenía experiencia.
0: Pues sí.
1: Y
0: sí.
1: Tiene razón.
0: Sí,
1: son 15 años. Sí, la rebeldía, claro, la adolescencia, te va.
0: Totalmente. Sí, la aventura, maestro.
1: Pero esa es la diferencia de ser humano. Aprendes de los errores.
0: Sí.
1: Por eso hizo lo que hizo.
0: Exacto.
1: Está bien. Es lo que dices. Un error lo comete cualquiera.
0: Cualquierito, maestro. Pero dos,
1: ¿cuál
0: no, maestro?
1: Es el problema?
0: What's the little issue, master?
1: Lo importante es que la chava ya aprendió y sigue para adelante.
0: Claro.
2: Eso.
1: Pues, ¿qué crees?
0: ¿Qué?
1: No, no y no.
0: ¿No?
2: ¿Qué no? ¿Cómo?
1: Vuelves a ver a la chuntara. ¿Qué te gusta? ¿21 años? ¿22?
0: Ok.
1: ¿22 años de edad?
2: Sí.
1: Y la chava ya trae dos chuntaritos más.
0: Wow. No puede ser posible.
1: Cuéntale. Son tres hijitos ahora.
0: Sí, claro.
2: ¿Tres?
1: Y las tres bendiciones.
2: ¿De qué?
0: No,
2: qué
1: de diferente, papá.
0: Sí. No.
2: ¿Cómo que diferentes papás?
1: Diferentes papás.
0: No, diferentes papás.
1: Y te la topas y le vuelves a preguntar.
0: ¿Qué pasó,
1: Laura? ¿Qué te pasó, Rosy?
2: Laura.
1: ¿Qué pasó, Laura? Uh-huh. Que por cierto, te le quedas mirando al cuerpo y notas que ya la chuntara trae más tatuajes. Ahora trae el nombre de los tres chuntaritos.
0: No,
1: ¿dónde? En el brazo.
0: Ah, sí. Bueno, menos mal.
1: Y le preguntas, ¿qué pasó, Tere? Perdón,
0: no,
1: Laura.
0: Rosy.
1: Laura.
2: Laura.
1: ¿Ya tienes tres niños? ¿Y estás soltera?
2: Sí.
1: Se te queda viendo a los ojos. Ajá. Pero ahora con un rencor.
2: ¿Sí?
1: Así, güey.
2: Ay, ¿cómo? ¿Por qué?
1: Así como Patiño cuando se enoja porque
0: no
1: le dices,
0: No tanto.
1: Y echándole a los hombres. Echándole pestes. Ay, ni me digas. Todos los hombres son iguales. Todos los hombres. No importa que haga uno. Como quiera te tratan igual. Son unos perros.
0: ¿Qué?
1: Así dijo. Así dijo.
2: Son los perros.
1: Dice, ahora los hombres son unos
2: perros.
1: Así dijo. Así dijo. Por eso el enojo de su mirada, güey.
2: Claro, sí.
1: O sea, vuelve otra vez a justificarse.
0: Sí, claro.
1: Todos los hombres son iguales. Ellos fueron los culpables de todo.
2: Exacto.
1: No importa que haga uno, como quiera te tratan igual porque son unos
0: perros.
1: En otras palabras, ella es una palomita.
0: Sí, claro.
1: Los hombres son los malos.
0: Totalmente.
2: Se exacto, aprovecharon maestro, de ella, sí. Maestro.
1: Hermanos.
2: ¿Qué pasa, maestro?
1: Sigue pasando el tiempo.
0: No.
1: ¿Qué te gusta la chuntara? ¿30 años?
0: 30.
1: 30 ya. O sea, relativamente joven.
2: Sí. Recapacitó.
1: Pero ya no se cuece al primer hervor.
0: ¿Tipo quién, maestro? ¿Tipo quién?
1: Quítale los 20 filtros que se pone la hermana radio influencer en todas sus fotos.
0: No.
1: Ahí vas a ver la verdadera edad. Yo lo dije.
0: Maestro.
1: Dije
2: acaso Colombia, tierra querida.
0: Por favor.
1: Dije acaso
0: mi matamoros, querido.
1: Yo no dije nada.
0: No te podré olvidar.
1: Mira, póngale nombre. A mí no me metan en sus broncas.
0: Yo no
1: sé. Por cierto, un día... ¿Te acuerdas de ella? ¿Sabes por qué?
0: ¿Qué?
1: Porque sale en la plática y te pregunta por ella, ¿no?
0: Ah, claro, claro.
1: ¿Cómo era tu amiga? ¿Rocío?
0: Sí, sí.
1: ¿Laura? Pero pues, tú no la has visto hace años tampoco.
0: Sí, sí, sí.
1: ¿Y
0: sí.
1: piensas tú? Dices, bueno, ya pasó tiempo, años.
0: Sí.
1: Ya de haber madurado ahora sí.
0: Sí, claro.
1: Al haber encontrado un buen marido.
0: Qué claro, bueno, claro.
1: Sí. Fíjate que sí, güey, sí encontró.
0: Un buen marido, claro.
1: Encontró ahora.
0: ¿Qué? No, maestro, no.
2: Foto.
0: Ah,
2: preocupado, foto ya. preocupado. Ahí está, ya con eso.
1: Encontró, pero el vicio.
2: ¿Cómo que encontró el vicio?
1: Ahora la chuntara no sale de los mendigos nightclubs, de los antros, de los karaoke,
2: de
1: los cantinas. Happy hours.
0: O de los desencantados.
1: De los desenganchados.
0: Desenganchados,
2: sí.
0: Desenganchados.
2: No,
0: adolorido,
1: cada fin de semana. semana pura mendiga parranda.
3: Sí, ¿por qué, maestro?
1: No me lo van a creer, güey. Pero me vinieron con

0: una noticia.
1: ¿De qué?
0: Que ya toma más que su propio marido.
2: ¡No! ¿A poco?
0: ¿Te acuerdas cuando llegó de allá?
1: Sí, no.
0: Donde vivía. Que no probaba una gota de alcohol.
1: Sí, maestro.
0: Que no quería ver alcohol.
3: Y no le gustaba el vino.
0: Que no le gustaba ni el alcohol en su marido. Que tomaba pura agüita,
2: que nada más. Decía,
0: de lo más que pedía un iced tea.
1: Exacto.
0: Un sweet, algo así.
1: O piña colada virgen.
0: Es más, criticaba gacho a los borrachos. ¿Qué crees?
1: ¿Qué?
0: Déjame decirles que.
3: ¿Qué pasa
0: ahora? El marido es el que tiene que cuidarla de lo peor que se pone.
1: No,
3: hombre.
1: No.
0: Güey, se pone hasta las manitas.
1: Ay, ay, ay.
0: Con amigas.
2: Como Larry Grandes arrastrando las patas.
0: Usted póngale nombre, a mí no me metan.
1: Exactamente, yo es lo que yo digo.
3: Ni a la animosa le quería entrar, maestro.
0: ¿Recuerdas?
2: ¿Y ahora?
0: ¿Y ahora, güey?
3: No, y ahora sí.
1: ¿Viste a más?
0: ¿En qué me quedé, güey?
3: En lo que
0: estaba. Ah, sí, sí. Pasó el tiempo otra vez, digamos. 15 años más.
1: Okay.
0: Desde la primera vez que se huyó, ¿te acuerdas? Con el rufián aquel.
2: 30 años.
0: El primer amor de su vida, ¿te acuerdas?
2: El rufián.
0: Te lo vuelves a encontrar. Y le dices, ¡Rosy!
1: ¡Laura!
0: Laura, perdón. ¡Laura, tanto tiempo sin verte, Laura! ¿Cómo te ha ido, hombre? Se sonríe a la chuntara, güey.
2: ¿Qué dice?
0: Como diciendo, ¿qué no me ves? Ya tengo 4 huercos.
2: ¿4?
0: ¿A qué me preguntas? Pero se traga el coraje.
1: Okay.
0: Se lo traga, ¿no? Se lo traga el coraje. Y nomás te sonríe. A fuerzas te sonríe, ¿no?
2: ¿Cómo dice?
0: Otra vez justificando y te dice: ay, pues. Te diré, man. De salud estamos bien, yo y mis hijos. Yo y mis hijos.
1: Yo y mis hijos.
3: Estamos bien.
0: Y de dinero, pues. Ahí la vamos pasando.
3: Ahí más o menos.
1: No. Así dijo.
0: Ahí te das cuenta.
3: Ahí sobre.
0: Yo y mis hijos. Que sigue sola.
1: Sí, pues sí.
0: Ya ni le preguntas por el amor, ¿verdad?
1: No, pues ya.
0: Ella dijo, yo y mis hijos.
1: Sí, sí.
0: ¿Qué necesidad hay de poner el dedo
1: en la llaga?
2: La llaga.
0: Y luego te dice la frase más quemada vida y por haber.
1: ¿Qué?
0: Pues ya ves, amiga, aquí sigo. Soy una mujer luchona. Siempre le he echado ganas.
1: Sí, sí, sí.
0: Ya me di cuenta que no necesitas ningún pelado para ser feliz.
1: Son unos perros.
3: Sí, son...
0: Yo soy una mujer luchona. Ya me di cuenta que no necesitas ningún pelado.
3: Para poder seguir.
1: Exactamente.
0: Ser
1: feliz. Señora, le doy crédito.
0: Ya, porque señora, por favor, señora. Ya, señora, eso se hace, señora.
1: No, ¿por qué no?
0: Ya son 4 hijitos, señora.
1: Déjelo,
0: sí, déjelo. No aprendió.
3: Ya tiene que sentar cabeza,
0: de corazón.
1: Es que son unos perros, la verdad.
0: Ve, sí, igual. Okay. Señora, sí. Acuérdese, su mamá se lo advirtió desde antes.
2: Cuídate, mi
0: desde que tenía 15 años.
3: Que no vaya a salir con su domingo 7.
0: Le dijo, es más, si no fuera por los dos papás que le dan child support y las ayudas que le da el gobierno, ahorita estuviera como locutor de radio.
1: No,
0: en ¿cómo? La quinta chilla.
1: No tan gacho.
0: Bueno, sí, exageré.
1: Raimundo ya no me ha mandado nada.
0: Exageré. Chuntara, justificada, se justifica, pero no quiere aceptar que ella tiene la culpa por agarrarse puro peladatos, puro rufián.
3: Eligió mal, maestro.
0: Bueno, para nada.
2: Puro rufián,
1: maestro.
0: Ya me casé, güey, a quien le cayó, le cayó.
1: He dicho. Échale, mire.

0: Vámonos, señores, muy buenos días. El show más perrón de las mañanas está contigo. Hablando de los tatuajes, Pedrito. Hoy.
1: No, la verdad que sí, pues.
2: A ajá. Que tener que cuidado, ¿no?
1: A las mujeres se les mira muy bien.
0: Ok, los tatuajes, bien.
1: Maripositas. Del rufián, sí, okay. Conejitos, así. Cosas tiernas, ¿no?
0: Ah, qué bonito.
1: Pero ya cuando se tatúan calaveras y eso, a mí, ay, la verdad, ay, no me gustan.
0: Calaveras. Calaveras. Ay, Dios.
2: Oye, como sí, la artista esta, la Marichelo, ¿no? Que se quitó los tatuajes.
0: Los tatuajes de Jorge D'Alessio.
2: Sí, ajá.
0: Exactamente.
2: ¿Por despecho también se los quitó?
0: Por despecho, no, por despecho.
2: Sí, porque como la vio, lo vio con...
0: Puede ser. Buenos días, Austin, saluditos, Francisco Noria, ALR, buenos días también, gracias, gracias. Doc Holiday, saludos, Margarita, buenos días también, gracias por tu sintonía en el show más perrón de las mañanas. Maestro de mi amiga no va a estar hablando, dice Punche. Saluditos, buenos días, sí, Chema, ya nada más cierra la puerta de salida, ya, ya. El Chema puede trabajar 24 horas al hilo, porque para él a esa edad vivir es trabajo, ¿verdad?
1: Sí, ¿verdad? No, lo que pasa es que yo disfruto del trabajo, yo disfruto aquí en la radio, yo disfruto también el fin de semana.
0: O sea, bien, o sea, bien.
1: Cuando tú vayas, mira, vas a hacer algo, es sí, para que lo goces.
0: Lo
1: para
0: recomiendas.
1: Que, para que te diviertas en el trabajo, no para sí, que te vayas de amargado y nomás a hacer coraje. No, no, no, no, no. Para eso es, si no te gusta hacer alguna cosa, mejor no lo hagas.
0: Sí, sí, sí, sí. Bueno, pues ahí está, ¿no? Yo me puse el tatuaje, sería una fecha, la fecha en que me lo puse, para que nunca se me olvide cuando me pondría un tatuaje de la fecha, ¿no?
2: Espérate.
0: Raúl, a ver, no, dice el Tigre, mi hijo de 20 años me pidió permiso para tatuar. 20 años. Y le dije hasta que se mantenga solo. Bueno, ok.
2: Sí, ¿verdad? También. Sí, claro.
0: Yo quise un tatuaje, pero nunca tuve el valor, dice Carlos. Ahora mi hija de 25 años parece un periódico. Qué ironías de la vida. Sí, Carlitos.
2: Así pasa.
0: A ver, es que tú lo hiciste por respeto a tus papás. Pero las generaciones cambian, o sea, no es que no te tengan respeto, o a lo mejor no tanto como nosotros teníamos a los papás.
2: Es que lo miran como algo normal, ¿no? El tatuaje.
0: Es más normal el tatuaje, tatuarse hoy, ¿no? Que antes, ¿no? Sí. Antes teníamos
2: menos tabú.
0: El estereotipo era del pandillero, el que estaba en la cárcel. Y ahora ya no, ahora ves gente tatuada.
1: Lo miras como artístico.
0: Artístico, sobre todo artístico.
1: Artístico, sí, ¿verdad? Hay que verlo, sí.
2: Porque antes era más como religioso, ¿no? Se ponían como la virgencita.
0: Ahora, las imágenes que tenemos son, a ver, siempre seguimos los patrones de personas que están ahí arriba, que ganan mucho dinero, que son los que marcan la moda, y queremos vestirnos como Alicia Villarreal, cuando era una muchachita Alicia Villarreal, y que querías traer las trencitas y el sombrero.
2: Como Daddy Yankee.
0: Y empezaron muchos a traer ya tatuajes, y ahora casi todos los cantantes, casi todos artistas, cantantes,
1: Edwin Cass no tiene uno, ¿no?
0: Están tatuados. Sí, sí. Y como queremos seguir ese patrón, y esos son nuestros
2: modelos a seguir.
0: Modelos a seguir.
2: Sí, claro.
0: Pues todos queremos vernos como ellos. Si él trae tatuaje, si Edwin Cass trae tatuaje. Si ¿cómo
1: Santa
0: se llama?
1: Fe, claro. Sí.
0: Santa Fe, pues yo también quiero uno.
2: ¿Verdad? Modal,
0: oye, como los. Sí, sí, yo también quiero uno porque quiero ser como él.
2: Los futbolistas de.
0: Futbolistas, correcto.
1: Peso pluma también.
2: Se le ve. Algunos sí se le ven padres, la verdad, los tatuajes. No sé qué serán, pero se le ven padres.
0: Pues sí,
2: o sea,
0: el papá diría, es que ellos están allá arriba ganando millones de dólares ahorita, pero tú estás acá y apenas vas a buscar trabajo en un banco, en un restaurante, en una tienda de gerencia, y es muy diferente, ¿no?
1: Al artista le queda, ¿no?
0: Al artista le queda,
1: pero no a una gente así
0: como corriente, ¿no? Pero fíjate qué buen punto,
2: Pero le queda porque
0: procede. Mi pregunta es, ¿te ha sentido discriminado a la gente que tiene? Porque hay mucha gente que
2: me dice, en las chambas sí pasa.
0: ¿Sí o no? Sí.
2: Se sigue discriminando por tatuajes. Digo, no te lo van a decir de frente, pero
0: Depende qué tipo de chamba también, ¿no?
2: Sí, bueno, si vas a trabajar a Hot Topic ahí en el mall, pues a lo mejor te dicen, "Dale", pero
0: es más en radio.
2: Sí.
0: No hay ese tipo de
2: tatuaje tan
0: discriminación por tatuaje no hay.
2: No la hay, pero tampoco, si te pones a pensar, entre la gente que conocemos, no hay mucha gente tatuada.
1: Había un amigo que se lo tapaba. Yo lo conocí, se lo tapaba mejor.
3: Dice. Pero no el tatuaje, se tatuaba.
2: Espérate.
3: Pero otra cosa,
2: sí, hombre. Hay unos que sí le quedan los tatuajes porque tienen los brazotes.
0: Ay, las
2: piernotas, así.
0: Mira, Susi, yo quise un tatuaje y ahora que tengo 50 años, no tengo el valor. Mi hijo tiene 21, quiere tatuaje, pero son muy caros. A ver, ok.
2: Tatúalo tú, no habrá talla. Pues
0: sí. O vayan los dos.
2: Ándale.
0: Vayan los dos.
2: Mutuamente.
0: ¿Verdad? Bueno,
1: Raúl. Aquellos que se arrepienten del tatuaje, Raúl, también. Porque, fíjate, por ejemplo, el de la selección de El Salvador, Fito Celaya.
0: Ajá.
1: Se había hecho un tatuaje y después se lo mandó a quitar.
0: Sí, fue
1: y se equivocaron.
2: Uno de mis chamacos. Y se lo hicieron más grande en vez de quitárselo.
4: El primer tatuaje que se me hizo uno de mis chamacos, yo lo acompañé. Porque porque quería, o sea, quería hacerlo como escondidas. Y me dijo, hey, me voy a hacer un tatuaje, ¿eh? Digo, vamos. Pensó que le iba a decir, no, no te lo hagas.
0: Ok.
4: Le digo, no, vamos. Dice, ¿de verdad? Le digo, sí, vamos.
0: Ajá.
4: Y sí, lo acompañé.
1: Lo apoyaste.
0: Ok. ¿No?
4: Sí. Y se lo hizo y... Y sí le dolió, pero se aguantó y...
0: Deja tú que le haya dolido, pues es normal. Ajá. ¿Te acercó más a él? ¿Sirvió eso para que tuviera más confianza?
4: Creo que sí.
0: Ok.
4: Sí, porque después...
0: Digo, porque es una cosa por otra también.
4: Sí, claro, o sea, ella sintió más confianza y mira, y se hizo otro y me avisó, ¿sabes?
0: Entonces tú no estás en contra de que los hijos tengan tatuajes.
4: No.
0: Ok, pero tú no te lo harías.
4: Ahora, depende también... ¿Qué se van a
0: poner?
4: Sí, también.
0: Bien, bueno, perfecto.
2: Aran, chan, chan. Venga,
1: oye, ¿tú Rorito, ¿qué tatuaje te gustaría hacerte, Rorín?
3: Mira, estoy pensando el de tres tristes tigres tragando en un trigal.
1: ¿En dónde?
3: En un trigal.
4: Ah, y en un trigal.
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2: Hola, yo soy la Vaca Lola. ¿Con quién hablo?
3: Bueno.
4: Buenos días. La polilla. Nomás para decirte, mi rorrito, chiquito hermoso, ya tenemos la carne lista para ver el mundial el fin de semana, rorrito. También para escuchar al narrador decir: ¡qué bárbaro! ¡Qué ¡Madre santa! ¡Des abrazos!
5: Hola, buenos días, perrísimo show. Aquí escuchando su show número uno. Es aquí escuchándonos en mi radio. Buenos días, Raúl y Borrego.
6: Oye, Carita, tú que eres un poquito más influyente de ahí del show, ¿por qué, ya que Donald Trump anda desclasificando documentos, anda de desclasificador, por qué no desclasifica la lista de Epstein? Pregúntale, por favor, Carita, tú que eres más allegado.
7: A los 35 años yo fui a hacerme un tatuaje, pues mi señora y mi hija, en esa época se usaban mucho los aretitos en el ombligo para los adolescentes, y mi hija tenía sus 14, 15 años, fuimos, todo tranquilo, fue una cruz que tengo al lado derecho, nada más tengo dos tatuajes y el otro es de San Judas. Saludos, y a Guadalajara, Jalisco.
8: ¡Saludos,
9: campeón! ¡Saludos, campeón! El tatuaje,
0: bien. Muy bien, amigos, buenos días, son las 6 de la mañana, 51 minutos, centro, 7:51, hora del este, en vivo en el show más perrón de la radio. Los tatuajes están bien mientras no sean ofensivos, racistas o de odio. ¿Quién se puso un tatuaje racista o de odio? ¿No era el diablo, este?
9: Echeverría.
0: ¿Cómo se llama?
9: Ay, ¿quién sería?
0: El comediante, caray.
9: Ah, Franco Escamilla.
0: Sí, que dijo que... O era otro comediante.
9: No sé.
0: Que dijo, me hizo un tatuaje... Dijo, no, era otro comediante.
9: No,
0: que dijo, jugaba con él hasta que dije, ay, güey, sí es ofensivo. Que no lo veía ofensivo cuando era chamaco, pero ya después se dio cuenta que sí lo era. O sea, como que en un momento de euforia, de rebeldía, de juventud,
9: sí, lo haces.
0: De inmadurez, ¿sabes? Dice, ¿qué hice, güey?
9: ¿Qué ando haciendo? No.
0: Sí, todos sí cambiamos, pasa. Con las edades.
9: Sí, vamos, va cambiando uno.
0: Se supone que vamos madurando, otros no, ¿verdad?
9: Se supone.
0: Rocky, ¿será que soy alcahuete, Raúl?
9: Sí.
0: Yo dejé a mi yo también dejé a mi hija tatuarse a los 16 años y yo también se lo pagué.
9: Okay.
0: Pero ¿qué crees? Yo tengo el 75% de mi cuerpo tatuado. 75.
9: Wow.
0: Rocky,
9: la Mauser.
0: Wow, o sea, no me atrevo de... Alguien dijo que tenía 14 o qué dijo?
9: 140 dijo un vato.
0: 140,
9: en la neta.
0: ¿Eres tú, Rocky? El que sí dijo es. Que tenía 140 tatuajes.
9: Y con mariposas y no sé qué dijo mi compadre.
0: ¡Wow! O sea, ¡wow! Increíble. O sea, son...
9: 75,
0: yo no me puedo imaginar 50 tatuajes en un cuerpo de una persona. 140 son muchos.
9: Sí.
0: ¿Cuántos le caben? Por ejemplo, Rocky, que nos dice que tiene el 75% de su cuerpo tatuado. Sí. Pues el otro 25 es que no se pueden poner ahí ya, ¿no? Hay lugares donde no se pueden poner.
9: ¿Será?
0: O sí.
9: Pues hay gente que le vale más. O sea, ya ves aquel vato que se tatuó la cara completa y...
0: En un programa de Don Francisco, sí, en el cual fui invitado.
9: Ahí estaba.
0: Ahí estaba. Me tocó estar con él en el mismo, en la misma panel de invitados, ¿no? Sí, me acuerdo que lo vi y dije yo, ¿qué es esto? ¿Qué
9: onda?
0: ¿Cómo? O sea, súper, súper tatuado. Mira. Creo que era de Puerto Rico, del Caribe, no me acuerdo. Ahí está, Machete también.
9: Ah, sí, tiene muchos
0: el gran Machete, mira lo
10: más. ¿Ese qué es? ¿Una
0: sí?
10: ¿Una lady o qué?
0: También.
10: Sombrero.
0: Buenos días, que tengan buen día. Gracias.
10: Oye, los que se hacen tatuaje y después...
0: Gracias, Malinche, un abrazo también y bueno, todo se vale, mande.
10: Los que se arrepienten después, ¿no? De haberse tatuado.
0: ¿Tú crees? Bueno,
9: pasa.
0: Vámonos con toda la información. ¿Sí lo tenemos o no tenemos? ¿Ya lo viste o no viste? ¡Ah, ya lo vi!
9: Hombre.
0: Ya lo vi, compadrito. Buenos días, buenos
11: aquí
0: días.
11: Estamos, buenos días.
0: ¡Ah, Vi Alonso!
11: ¿Qué tal?
0: ¿Qué tal?
9: ¿Sí o no?
0: ¡Échale! Javi Alonso, míralo.
11: ¿Cómo dice?

0: lo conoce.
1: Bienvenido, doctor Alonso, ¿qué tal?
2: ¿Qué tal, Raúl, compañeros? Buenos días.
3: ¿Qué dice la capirucha?
1: Sí. Buenos días, Javi. Venga.
2: Estamos listos, listos, porque hoy. Bueno, hoy no. Sí. Pita, ah, no, sí juega Cruz Azul.
1: Hoy en la noche juega. Hoy, claro.
2: No, claro. El campeón de México.
1: Ese, mira.
2: Pero.
1: Tu máquina.
2: Claro, mi máquina. Que de hecho, Raúl, qué bueno que me lo recuerdas. Pero voy a enviar una carta a la FIFA solicitando que nuestro Cruz Azul participe en el próximo Mundial. Cruz Azul tiene todo para participar en el próximo Mundial como selección, ¿no? La selección cementera de Cruz Azul, imagínate, si está Cabo Verde, si está en países que no tienen estadio, pues Cruz Azul tampoco tiene estadio, o sea.
1: Y mira, y es
2: casi,
1: campeón.
2: Nuestro campeón. Nuestra máquina gloriosa, pero de la Liga MX, que la vamos a bautizar como la liga que ha de comer, vamos a hablar hasta ahí en el segundo tiempo, si les parece, venga, si no tiene ningún inconveniente.
1: No, dele.
2: Arrancamos hablando de lo más importante, que no es tan importante como Cruz Azul, pero que sí es importante para el mundo, como lo es el tema del Mundial de Fútbol, que ya llegará a su fin este fin de semana.
3: No, mano.
2: Y que Raúl, estoy preocupado,
1: A ver.
2: En Nueva York está la cosa muy fea.
1: Horrible.
3: De todo, güey.
1: Horrible.
2: Me dicen compañeros que están ahí que huele muy feo y que la visibilidad está muy compleja, ¿no? Tenemos imágenes.
1: Ah, perfecto.
2: Nosotros
1: perfecto.
2: Tenemos imágenes.
1: Todo, ¿no? Ya las tenía yo también, pero que tú las tienes de primera mano, venga.
2: Claro, claro. Excelente. Tú sabes que siempre tenemos contenido original.
1: Bien, gracias.
2: En este programa.
1: Sí.
2: No son cosas pregrabadas.
3: Oye, pero claro, se claro. Mira ahí, ¿eh?
1: Sí, Javi.
2: O sea, parece neblina esto.
1: Ajá.
2: Pero bueno, esto es un tema de contaminación, por decirlo así.
1: Incendios.
2: No, por un tema de incendios, sí. Y España y Argentina, bueno, pues se medirán en la final del Mundial este domingo 19 de julio, en partido de disputarse en el estadio de Nueva York, Nueva Jersey. Pero las condiciones ambientales, pues a ver si no alteran la preparación, ¿no? Hoy los dos equipos están convocados a tener sus entrenamientos, pero bueno, vamos a ver si esto no cambia, ya que hay mala calidad del aire en la región.
1: Sí.
2: Un total de 856 incendios forestales se reportan en diversas regiones de Canadá, pero las corrientes de aire, bueno, pues han llevado la contaminación al noreste de los Estados Unidos, afectando a la ciudad que será la sede de la final de la Copa del Mundo. Ayer llegaron muchos periodistas, entre ellos muchos mexicanos, para cubrir esta final.
1: Sí.
2: Digo, México no va a estar en la final, pero pues hay que ir a trabajar y hay que ir a gastar los viáticos, pero decían que desde que se estaban bajando del avión, estaba espantoso, ¿no? Tengo un amigo que por primera vez fue a Nueva York, un compañero, fotógrafo.
1: Órale.
2: Le mandamos un abrazo, que fue el que nos mandó estos videos. Y yo le digo, oye, ¿podrías mandar unos videos de cómo se ve la contaminación? Y me dice, es contaminación. Yo pensaba que pues era parte, ¿no?, de la bruma que hay en Nueva York, todo lo que engloba. Nunca había venido. Le digo, y ya le platico y dice él, oye, con razón, como que huele a quemado.
1: Sí.
2: Sí, o sea, y dicen que el olor sí es fuerte, Raúl, que no es algo simple. No, dicen que el olor sí huele a quemado en las calles y en los diferentes puntos de ahí de Manhattan.
1: Así además, añado, el alcalde de Nueva York, Mandani, advirtió que la gente no puede hacer ejercicio, que salgan con mascarillas, salgan a la calle, que traten de minimizar sus salidas también y que se pongan mascarilla.
3: Imagínate.
1: Ahora, lo positivo de todo esto es que anticipan los meteorólogos que esto va a terminar pronto porque viene una lluvia. Todo mundo espera que llueva y al momento de llover va a limpiar la ciudad y estaría bien el estadio y las condiciones para poder albergar el Mundial de Fútbol, donde está abierto y va a enfrentarse Argentina.
3: España. Los turistas pobres, en general.
1: Ahora sí, a danzar, a hacer la danza de la lluvia para que llueva. Para si que no llueve, ahí está el problema. Va Eso es todo.
2: Sí. Que por cierto, ayer vi, Raúl, que en diferentes puntos de la ciudad ya estaban regalando mascarillas KN45, tengo que 95, algo así.
1: Sí.
2: Traigo los números volteados, me acabo de despertar, usted disculpe, pero ya mascarillas sí están regalando, esto sí es una realidad, ¿no? En diferentes puntos cruciales importantes de la ciudad de Nueva York. Bueno, oigan, pues que Jenny Infantillo va a entregar anillos.
1: ¿Cómo?
2: Sí, como si fuera NFL, digo, ya, si tenemos pausa de detención y si tenemos cuatro tiempos, cuatro cuartos, bueno, pues el Mundial Claro, el Mundial 2026 tendrá una innovación histórica.
1: Ajá.
2: Durante la final entre España y Argentina, pues la FIFA entregará por primera vez anillos de campeón al equipo que conquiste el torneo del equipo del
3: partido. Americanizadísimo todo, ¿eh?
2: Se disputará este domingo 19 de julio en el estadio de Nueva Jersey.
1: Así sí. Es.
3: Y dice Trump en el anillo también. Mira, ya, no, sí, promoción. Sí, casi haber sido idea de Donald Trump.
1: Casi estoy seguro.
2: O sea, a ver, como quiera va a haber medallas, como quiera va a haber premios, o sea, todo, pero también van a regalar anillos.
1: Anillos y medallas. Wow,
3: quiere alburear este señor, mira.
2: No, o sea, medallas y anillo, oye, combo completo, ¿no? O sea, sí. Parece al burlo de la FIFA. Por sí. Cierto, por último, Raúl, antes de cortar este bloque, vamos con los horarios para lo que serán los partidos de este fin de semana. Francia contra Inglaterra en Miami por el tercer lugar a las 4 de la tarde el sábado, okay. Y el domingo a las 12 en Nueva Jersey, España contra Argentina,
1: okay.
2: Estos son horarios del centro, así que bueno, pues estaremos al pendiente de lo que suceden esos últimos dos partidos del Mundial 2026.
1: A ver, me lo otra vez, el tercer lugar, ¿cuándo es?
3: Sábado. El sábado, sábado a las 4 de la tarde,
2: Inglaterra.
1: Buen horario,
3: sí, se antoja.
1: Sábado y el domingo
3: a las 2.
1: A las 2.
3: De la tarde.
2: España, Argentina.
1: Dos centro. Ok, sí, horario centro.
3: Sí.
1: Excelente. Gracias, gracias, Javi. Estamos contigo en el segundo tiempo.
3: Gracias, Javi.
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1: 7 de la mañana centro, 8 de la mañana, hora del este.
0: Listos para luchar.
1: Listos.
0: Vamos.
1: Por la mañana, mis amigos, buenos días. El show más perrón de la radio está contigo. El show de Roy Brindis, gracias a Dios.
0: Es
1: diversión garantizada en tu estación favorita. Notes el bochinche, la alegría, el dinamismo, la entrega, la versatilidad y la jovialidad que traemos hoy, viernes 17. 17 días del mes, 198 días del año. Frente a nosotros en este 2026, aún tenemos 167 días más para vivirlos, para gozarlos, para disfrutarlos al máximo. En vivo, en vivo.
0: ¡Estamos felices!
1: Arrancamos la tercera hora de programación recordándote que aquí somos... ¡Gente de radio, señores! ¡Gente de radio! ¡Gente de radio!
3: Sí, un abrazo. No quiero sudar.
1: Grande, enorme para todos ustedes.
3: Yo bailo por ti.
1: Gracias por estar con nosotros, por preferirnos. Es un honor trabajar para ti.

0: Bravo. Mucha gente dice, ¿por qué no bailas, güey? Es que es el momento en que estamos acomodando todo para poder estar contigo en el show más. Pero mañana, sí, por eso, sí. Sí, sí.
1: Show increíble.
0: Gracias. 7:04 a.m. 8:04 a.m. Amigos, estamos en vivo.
2: En vivo.
0: El día de hoy. Buena coreografía de los dos patiños. Qué bárbaros es bailar. Y yo les estorbo aquí.
2: Pero está bien.
0: Me puedo quitar porque aquí tengo todo el control de. De consola y computadora, hombre. También, ¿no?
2: Así nosotros nos liberamos.
0: Intensos, Viruta y Capulina, qué bárbaro. Mi favorito sigue siendo el borrego, dice Pedro. Gracias, buenos días. El borrego bailando y el carita poniendo la cámara en todos menos el de borrego. Oye, me pone a mí, güey. Saludos,
2: nosotros.
0: Gracias también. A los argentinos les va a ayudar la niebla, dice.
2: Ah, caray.
0: Esteban, no van a. Para marcar penales, dice Esteban Hernández. Gracias, par de ridículos, no hacen gracia.
2: Perdón.
0: Por más que nos quieran mucho, cuida tu programa con esos ridículos, dice Juan Manrique.
2: Ay, disculpa.
0: Increíble, ¿no? Pero es cierto. Gracias. Reynosa en contra de argentinos, dice Esteban. Ok. Buenos días. Está súper ese remix de la canción de Los Regos, dice Jorge Rodríguez.
2: Perdón, la verdad es que. Sí, las dos. No, las tres.
0: Sí.
2: Están perronas, mano.
3: Están bien. Muy cordiales, ¿eh?
0: Bien. Vámonos, amigos, con las informaciones. Bueno, se ha extendido esta situación de Lorenzo Salgado, ¿no? Siguen las protestas, siguen este tipo de casos, en el cual tú tendrás la última palabra, que lo que crees que suceda, aunque las investigaciones están en curso. Esos paquetes que de repente salieron ahí, que es probablemente droga. Esto dijo el reporte del FBI, probablemente era droga, y ahí le pusieron ciertas características de algunas de ellas. Bueno, el FBI presentó la solicitud de orden de registro para la camioneta conducida, eso lo dijimos el día de ayer, de Lorenzo Salgado también, ¿verdad?
2: Sí.
0: Bueno, sin embargo, los mismos hijos, la misma familia comentó algo interesante, porque Ronaldo Salgado, que es el hijo, dice que lamenta que la muerte de su padre pues se manche, y que se refiere a él como un mexicano trabajador. Mi papá ha estado en ese país por 35 años, trabajó en la construcción para mantenernos a mí, a mis dos hermanos, a mi mamá, dice Ronaldo Salgado. Estaba en proceso de obtener su permiso de trabajo a través de un proceso legal, iba en camino al trabajo, iba recogiendo a sus trabajadores. Mi papá no se merecía esto. La oficina del inspector general del DHS, la Fiscalía del Condado Harris y los Rangers de Texas investigan el tiroteo ocurrido en esta área de la ciudad de Houston también, ¿verdad? Esto es lo que sucede, pero la narrativa, dicen, es triste, porque ahora quieren ver como si fuera un narcotraficante, un drug dealer, una persona que repartía droga, que no era necesariamente un trabajador de la construcción. Bueno, pues es sencillo, la familia lo dijo, y la abogada también involucrada dentro de todo esto declaró que la sustancia blanca es sal que los obreros que trabajan al aire libre mezclan con limón y con agua para combatir la ola de calor en Texas. Eso es lo que yo hago muchas de las veces también.
2: Sí, claro.
0: Mezclo sal, limón, agua. En la tarde, ya ves que traigo las aguas minerales.
2: Claro. Sí.
0: Todas las tardes es lo que hago. Voy a caminar, voy a hacer un poco de ejercicio y me aviento mi agua mineral, le pongo sal, le pongo limón y trato de hidratarme, porque yo leí que así era.
2: Te refrescas.
0: Que es la manera más fácil de hidratar. Mucha gente piensa que la sal te deshidrata, pero en una proporción adecuada con el agua te puede hidratar más, ¿verdad? Entonces, esto es lo que dijo la familia Salgado y también la abogada a la información. Esto son... es la información o el reporte no oficial del FBI, sí, que dice probable sustancia tóxica, a la familia y la abogada defensora, que dice es simple y sencillamente sal granulada. Entonces, en contexto, todavía no se ha confirmado oficialmente que sal ni que es droga. Eso es lo que afirma la abogada de la familia. Y el FBI dice que no sabe qué es. El FBI investiga esta sustancia encontrada en la camioneta de Lorenzo Salgado. Aunque se sospechó al inicio que las bolsas era droga, la familia dice que simple y sencillamente sal granulada y punto.
2: ¿Decías algo? No, es que sí. me quedé pensando, estaba leyendo un reportaje esta semana que muchas veces los futbolistas, los mismos futbolistas, Raúl, que le dan un trago a algo en la cancha y luego lo escupen. Ajá. Que también es esto, que son electrolitos para rehidratarse y ayudarse a mejorar, ¿no? El rendimiento.
0: Sí, es muy normal, aquellas personas que inclusive trabajan al aire libre, que están en el solazo todo el día, me imagino que muchos lo harán también.
1: Y no, ¿verdad? Y aparte también, o sea, no va claro. A exponerlo en el tablero, ¿no? Droga ahí, a que todo el mundo la mire, ¿no?
0: Obviamente. Y aparte ahí en el tablero, sí, como dices, Pedro, sí, tienes toda la razón, sí, del mundo, ¿verdad? No. Bueno, esto es lo que sucede
2: la familia,
0: al momento, dice la familia, sí, a través de su abogada, y vamos a esperar. ¿Qué es lo que sucede?
2: Todo se va a resolver, ojalá, a favor.
1: Que se haga justicia, ¿no? Que es lo más importante.
0: Bien. La sal te retiene el agua, dice José Hernández. Ya en ABC ya dijeron, que era paquetitos para rehidratación casera. Eso es lo que estamos comentando.
2: Oh, sí, mira. Pero no, la situación aquí es que mucha gente está confundida, que creen que ya fue una información oficial, que lo dijo el FBI.
3: Que no se olviden, ya ABC ya dijo que era para hidratarse.
2: Sí. Por favor.
0: Mira, lo puede decir ABC, lo puede decir Fox, lo puede decir... Cualquier persona está en plan de investigación, por más que lo haya dicho alguien, Bucky Boy,
1: hay que esperar que
0: salga el informe del FBI que diga, es esto. Ahorita están en análisis de esta sustancia, sí. Eso es todo nada más, ¿verdad?
2: Sí, señor.
0: Bueno, sí. Claro, Laura, vamos a hablar de eso también, ¿no? Gracias por estar con nosotros. Felicitaciones a mi esposo Lifardo. Le decimos Lifis. Mañana cumple años, Lifis. Los escucha cuando va rumbo al trabajo. Feliz fin de semana. Rosalba, besos para ti, para tu esposo Lifis. Feliz cumpleaños.
1: Una cooperacha, Ruin. Claro que sí, para cambiarle el nombre.
0: Yo traigo mi salero en mi camioneta y agua mineral. Le pongo sal y limón también, dice Tigre. Eso, bien.
1: Sí, muchos lo hacen.
0: El Chema, por su edad, toma suero, pues sí. Para hidratarse,
4: sí,
0: una persona.
4: Sí, yo he tomado.
0: Cuando te deshidratas, te mandan al hospital.
1: Al suero, sí. Le ponen mucho.
0: ¿Te dan agua? No, te dan suero.
1: Te dan suero.
2: Totalmente.
0: O sea, el agua no te va a hidratar.
4: No te va a ayudar.
0: Por sí sola, ¿no? No.
1: ¿Tienes, necesitas algo?
4: Fíjate
1: más.
4: Es que nosotros
1: fuerte,
4: sí compramos
1: más,
4: suero. Sí. Es el. O sea, perdón por la marca, el Pedelite.
0: No, que sí, pues es uno de los más comerciales.
4: Es que sí, es carito, pero le tengo más confianza como quiera.
0: Sí.
4: Sí, cuesta como casi $5 la
2: es
4: botellita.
2: Más caro el tequila, güey. No, le
4: haces
2: cara.
4: Pero eso es regalado.
3: No le haces cara a otras cosas que conozco, que míratelo.
4: Pero, no, pero eso es regalado. Y por parte, es como una, es como un tipo contrato que tengo ahí.
3: Yo no estoy hablando del tequila.
2: Tipo contrato.
1: No, él agarra el whisky,
0: Ruin. Bueno, 8:32, Pedrito, para que llamen, ¿para qué? Dime, cuéntamelo.
1: Para los tatuajes, Raúl, si se piensan hacer un tatuaje, ya se lo hicieron, ¿cuántos tatuajes llevas? 832-271-8131, deja tu mensaje, la pura neta, 832-271-8131, y es fin de semana.
4: ¿Cuál tenías, un tatuaje que tenías?
1: No, pues uno de... Pues algo.
4: ¿De quién?
1: El de Mazinger Z, creo que porque yo era admirador de esa caricatura.
4: Oh, de verdad.
0: Ándale.
1: Me dibujaría ese robot. Ya ves como ahora hago el robot.
0: Sí. Ándale.
1: Ah. Voy a poner la cara de Mazinger Z.
0: Órale, sí, órale, sí, bien.
1: A mí me gustaba mucho, yo lo dibujaba desde niño.
4: Mira, sí,
0: qué bonito. Muy bien, pues ahí te lo dejamos de tarea en el show más perrón de las mañanas.
2: Venga, Rui, chale.
1: Hay mucha contaminación, Rorito. ¿Quieres una mascarilla?
3: No, yo una baratilla, por favor, digo. Para salsa también.
2: Mejor un paraguillas, porque viene una lluvia.
3: ¿Cómo sabes? Ya la viste, ¿verdad?
2: Ah, sí. Preparando el paraguas.
3: Los viernes usualmente traemos lo mejor de lo mejor.
1: Toda la recopilación.
3: Tu recopilación.
2: Ya, valió mal.
3: Sí, pero va a estar muy bueno.
1: Viene el de la artista más
4: toda la semana estuvo fregada.
3: El del artista más pelona.
2: Más pelona, ¿no?
3: ¿Eh? ¿Cómo ves?
2: Ya.
3: Ahí me fregué yo solo,
2: ¿eh? Sí. Vámonos, chamaco. Mejor vente, vámonos. Vamos a regalar premios el día de hoy en la Ley 92.1 y el show de Raúl Brindis. 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
3: ¡No te trabes, güey!
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15: Tengo un primo, se llama Alberto. Él se tatuó un alacrán en el brazo, pero cuando estaba delgado se le miraba muy bien el tatuaje, pero ahora ya engordó. Ahora parece el alacrán, parece un marrano. Espérate. O una tarántula. Da bastante risa y o sea, él le da vergüenza porque pues ya se mira muy gordo el alacrán.
16: No, pues fíjate que yo traigo un tatú en mi chamorro, del Chavo del Ocho, fíjate. Mis hijos me lo regalaron cuando yo tenía 50 años. Qué bueno que ya tenía 50 años porque ya era mayor de edad, ¿verdad? ¡Saludos, yo perro! ¡Yo arriba de América!
17: Buenos días, Raúl. ¿Puedo felicitar a mi hermana Alejandra Vázquez, que hoy está de cumpleaños? De parte de sus hijos, su esposo, toda su familia, le deseamos que pase un día maravilloso. ¡Feliz cumpleaños, Alejandra Vázquez! Chaparrita, disfruta tu día. Bendiciones.
18: Happy birthday to you.
19: Hola, Raúlito. Reportando del troquero perro Mario Maldonado. Desde acá, desde Tennessee. Yo tengo 64 años y no tengo ni un tatuaje. Mi cuerpo.
3: ¡Pero que te pierdes, compadre!
2: No sabes, si no eres mexicano, compadre.
3: ¡Pero mexicano, compadre!
0: Nada que ver, güey.
2: Eso.
0: Ay, ay, ay. Muy bien, amigos. Son las 7 de la mañana, 20 minutos centro, 8:20 hora del este. Síguenos marcando 832-271-8131.
2: Sí, ¿verdad? Señor. Que se comunique con nosotros. Tienes por tatuajes. Los chamacos ya se quieren tatuar y tú no quieres.
0: Bien, Mario.
2: ¿Qué te tatuaste? ¿Por qué te lo tatuaste? Cuéntanos.
0: ¿Por qué? ¿Qué vas a hacer? ¿Qué tatuaje? ¿Tienes varios? Empezaste con uno, ya tienes varios también.
2: Sí, pasa.
0: Deberíamos de cambiar esta mentalidad de que el estereotipo de una persona que se pone tatuajes es porque es pandillero, es mala persona, etcétera, etcétera, ¿no?
2: Sí, señor.
0: 832-271-8131.
2: Ahí te contesta el Rorín.
0: Ah, ahí está la contestadora.
2: Exactamente.
0: Contesta Rorra. Raúl, ayer se jugó el clásico de antaño y nadie le pone atención, estuvo bueno el juego. Hasta yo tampoco. Hemos estado muy ocupados esta semana también y nada.
2: Y todavía nada, no termina Sergito. El asunto.
0: No termina. Gracias, Sergito. Ahorita investigo un poquito más al respecto también. Un amigo decía, me voy a tatuar una olla de frijoles hirviendo en la frente. Ok, Javi, buenos días. No te vayas, cara, espérame. Saludos a todos.
2: ¿Se acabó la torta?
0: Te tragaste la torta, güey.
2: Perro, carajo.
0: Oye, yo pensé que Pedro comía rápido. No, no le ganas. Es que
2: como tenemos mucho trabajo ahorita que ya viene.
0: Sí, ok. Pues
2: tengo que estar atento.
0: ¡Wow! Una torta, imagínate.
2: Sí, bien. Gracias. ¿No?
0: Raúl, ya amaneció, ya inició el mejor festival de música electrónica, Tomorrowland, Bélgica.
2: ¡Órale!
0: Es cierto, es el mundialmente famoso. A ver si lo menciona el Poncho. En esta ocasión, por disposición de gobierno, no puede usar pirotecnia. Más vale, hay que aprender de los errores.
2: Pero es muy de nicho, también, ¿no? Esa cosa es mucho de gente electrónica. No, o sea, no es tan comercial, pues. No. No es que no sea bueno, no es tan comercial.
0: Angélica dice, yo me puse un tatuaje a los 18. Solo fue la emoción del momento, y ya luego me arrepentí, no le encuentro ni chiste, y ahora más que tengo hijos, ¿ve? Esas son las personas que deberían de borrárselo en todo caso. Yo sé que no es fácil.
2: Sí.
0: Es dolor y dinero también, ¿no?
2: A mí no se me antoja, la verdad, o sea, por más que, no sé, pero no es porque, ay, no, que van a decir, no.
0: Ajá.
2: No se me antoja, la verdad, pero se ven bonitos en unas personas, ¿verdad?
0: Ajá.
2: Más que todo en las ladies, cuando se lo ponen en las piernas, así.
0: O será la pierna bonita, digo.
2: Sí, porque, claro, una pierna flaca tampoco no va a lucir, ¿verdad?
0: Entonces, la pierna, lo que te gusta ver a ti, no el tatuaje en la pierna.
2: Pero, o sea, una combinación perfecta, ¿no?
0: Perfecto. A ver, entonces mi pregunta sería, ¿prefieres la pierna bonita o la pierna con tatuaje se ve más bonita?
2: Con tatuaje se ve más bonita.
0: Una pierna. Ajá, ok, bien.
2: Bueno, se ve como sexy, pues. Yo sé, tu señora tiene tatuaje en la pierna. Sí, este güey es tan predecible, pero tan sabe. Y aparte de eso, ¿sabes qué? Ella también tiene en los brazos. Pero mira,
0: con razón, yo no le agarraba la lógica. No,
2: claro, no, sí, lo que pasa es mi señora. O sea, ojalá que no me estoy oyendo porque no le gusta que le hablen de ella.
0: Ok,
2: sí,
0: ok.
2: Pero, por ejemplo, en los brazos también. Yo hasta le beso en los brazos porque se le ven bonitos los tatús en los brazos.
0: Sí.
2: Ella tiene en los dos brazos, tiene tatú, mi señora.
0: Ah, los brazos,
2: en
0: bien.
2: En los brazos.
0: Ok.
2: Pero no acá, sino que nomás aquí, ¿cómo se llama? En el antebrazo.
0: Ok, ok.
2: Pero acá arriba no.
0: Ok. Ahora ya entiendo más lo de tu hija. Sí, pero si yo la acompaño, ahora ya tiene lógica.
4: Pero se lo puso primero la huerca que...
0: ¿Que la mamá?
4: Sí.
0: Ah, ok.
4: Y entonces después fueron juntas.
2: Te dejaron a un lado ya.
0: Hey, y... Ok. ¿Y si tu hija, sus hijos y tu esposo, tú no?
4: Yo no, no.
0: Pero
4: no.
0: Si te dice tu esposa, tatúate mi nombre.
4: Ni digas, sí. Raúl, por favor.
2: Señora, dígale al carita que se tatúa.
0: Se quedó bien porque se, le voy a abrir los... Ah, no sería mala idea.
2: Y si le dice que se lo tatúa en la cara, es más fácil que, lo, que no lo volteen a ver, entonces...
0: Ándele.
4: No, no, espérate, ya.
0: ¿No?
4: No, no dije nada.
0: No dijimos nada. Olvídense de lo que dijimos, borren su mente. No dijimos
4: bueno, sí
0: nada.
4: Me lo tatuaría. Sí, ¿sí? Me lo tatuaría.
2: ¿Qué?
4: Sí me lo tatuaría.
0: Tratuaría.
4: Bueno. Sí me lo tatuaría.
0: Vámonos, amigos, a las informaciones. Te voy a salvar. Carita, vámonos con esto. Abrimos con esta información. Hoy a las 6 de la mañana, hace una hora con 24 minutos, estábamos comentando que ya Trump lo dijo a nivel nacional el día de ayer. Ya se sabe por qué él perdió las elecciones del año 2020. Simple y sencillamente hubo una potencia extranjera que manipuló los datos, manipuló la gente, los votantes y las elecciones. Y este esta potencia es nada menos y nada más que China. Por eso el día de ayer convocó a medios, Informe de la Nación también. Donald Trump anunció el día de ayer en este mensaje al pueblo de los Estados Unidos que la Casa Blanca ha ordenado ya desclasificar todos los documentos que exponen graves fallas en el sistema electoral y de un supuesto fraude en el 2020. Afirmó que los archivos que la gente verá por sus propios ojos revelan acceso indebido a datos de votantes, posible actividad de actores extranjeros, apuntando especialmente a los chinos y una supuesta conspiración dentro del gobierno para manipular la información. Los chinos se fueron metiendo poco a poco en la información, datos personales de cada las personas, vieron por quién iban a votar, por quién no, qué es lo que pasaba. Y entonces, cuando ya tenían los números, empezaron su estrategia de manipular el cerebro de las personas en los Estados Unidos para tirarle tierra al candidato que no querían, en este caso a él, y para alabar al demócrata, en este caso que era Joe Biden, y hacer que ganara y manipular los las elecciones de ese año. Esto es lo que dijo el día de ayer. Y bueno, aquí tenemos un poco de lo que dijo el presidente.
12: Tonight, I'm announcing the immediate declassification and release of critical intelligence, revealing shocking vulnerabilities in our election infrastructure. This evidence shows that the election system we have dangerously exposes and really exposes like levels never thought possible.
0: Bueno, esto fue en el 2020. Hay que recordar que en el 2021, Mario, un informe de inteligencia de los Estados Unidos afirmó con alta confianza que China decía, nosotros no tuvimos nada que ver. Dijo China, a nosotros no nos importaba ni uno ni otro, el que fuera estaba bien, no veíamos ventaja de manipular las elecciones, decía China. Si quedaba Biden bien, si quedaba Trump bien, dice, a nosotros no nos beneficiaba absolutamente es
2: que
0: nada.
2: Me trae recuerdo, Raúl, o sea, yo me acuerdo que cuando antes de que ganara Biden, Trump, esta misma retórica, ya les, no lo de China, sino que las elecciones eran los del correo y que estaban fraudulentas y todo.
0: Chiscando, ¿no?
2: Y luego viene... O sea, yo lo siento como que se está preparando por si llegara a perder algo en noviembre,
0: Mario,
2: decir lo mismo que dijo en aquel momento y hacer lamentablemente lo que pasó con el Capitolio.
0: Mario, en Estados Unidos, en México, en el Perú, los gobiernos muchas veces cuando ven que hay pasos en la azotea, vamos a buscar de una vez el culpable por si hay una

0: Bueno, eso es muy, muy, muy, muy normal en Estados Unidos y en México y en Perú y en donde tú quieras, claro, donde hay países democráticos. Pero al final, reitero, quien tiene la última palabra y la mejor versión de los hechos y quien tiene su opinión verdadera, eres tú, y probablemente la tengas muy diferente a la de nosotros. También podemos mencionar, y ahí mismo, Carita, sobre Marco Rubio. Esto ahí fue duro en contra de los narcoterroristas. En la misma charla, el secretario de Estado, Marco Rubio, lanzó ayer una advertencia. Ahí está la advertencia a los narcoterroristas que inundan Estados Unidos con drogas y la designación del cártel de Juárez y los Viagras como organizaciones terroristas extranjeras también. Rubio posteó su declaración en X después de que el Departamento de Estado hiciera oficial las designaciones que adelantó el miércoles el Departamento del Tesoro. Entonces, el día de ayer arremetió contra narcoterroristas que inundan los Estados Unidos. Y bueno, ahora menciona a Cártel de Juárez y a Cártel de los Viagras como organizaciones terroristas, ¿verdad?
1: Los Viagras, sí, y los...
0: Ándale, ándale. Y el día de ayer estuvo Bukele.
2: Ah, mira.
0: El presidente Donald Trump recibió ayer en la Casa Blanca a al presidente de El Salvador, Nayib Bukele, uno de los aliados más cercanos en América Latina al presidente de Estados Unidos, en una reunión que volvió a poner en relieve la estrecha cooperación de ambos gobiernos en todos los sentidos, seguridad, migratoria y todo lo que derive. El encuentro se celebró a puerta cerrada y la Casa Blanca apenas ofreció detalles sobre la conversación. Antes de la reunión, un funcionario dijo que ambos mandatarios discutían sus esfuerzos compartidos para combatir la inmigración ilegal, fomentar el crecimiento económico y garantizar la seguridad regional.
2: Pues sí.
0: ¿Verdad?
2: Sí, señor.
0: Así
1: está. A este sí lo puede manejar como él quiere, ¿no?
0: Bien, ahí tenemos a Caroline Leavitt, si la tienes, la güera, ¿verdad? Sí. La señora que... pues que es aún la secretaria de prensa de los Estados Unidos. Trump va a ir al mundial este día domingo. Aquí lo tenemos.
3: On Friday, the president will travel to New York City to attend a FIFA reception at Trump Tower, followed by his attendance on Sunday at the FIFA World Cup between Spain and Argentina.
0: Noticia confirmada oficialmente por el propio presidente Gianni Infantino, respaldada por las propias palabras de la secretaria de prensa Caroline Leavitt. Sí, va a asistir Donald Trump al Mundial de Fútbol. No se podía perder.
2: Esa plataforma.
0: Sí. Es interesante estar ahí también, ¿verdad?
1: Subirse el carrito.
0: Ahí estará. Yes. Bueno, amigos, continuamos con la información. Venga. En esta mañana. Hubo hubo una situación también de ICE en Las Vegas. No sé si vieron esas imágenes de un video. Dos agentes de ICE derribaron un hombre en el aeropuerto de Las Vegas, provocando indignación pública y críticas a algunos que estaban viendo que no era la medida adecuada. Un video publicado en redes mostraba a un hombre gritando, llorando en el suelo, en la terminal... No, eso no es, Carita. Okay, en el suelo, en la terminal 3 del aeropuerto internacional Harry Reid, mientras un hombre y una mujer con el rostro cubierto y vestidos de civil intentaba someterlo, esposarlo y detenerlo, cuando los individuos se dieron cuenta de que estaban siendo grabados, se alejaron, dejando al hombre con un brazo esposado. La Policía Metropolitana de Las Vegas no encontró órdenes de arresto pendientes contra el hombre, le retiró las esposas y lo notificó al ICE. Según el Departamento de Seguridad Nacional, los agentes de ICE no procedieron con el arresto en el aeropuerto de Las Vegas de Phu Nguyen Yen, un ciudadano de Australia de 57 años que se quedó más tiempo del permitido por su visa. El ICE lo arrestó el martes en su vuelo de la salida del aeropuerto de Los Ángeles, informó el DHS también. Así estuvieron las cosas, ¿no?
2: Sí.
0: Hablando de inmigración, el gobierno de Trump anunció ayer una reducción drástica en la vigencia de las visas para los periodistas extranjeros. Antes los periodistas podrían tener una visa activa por bastante tiempo y ahora la ha limitado a 240 días. La medida desató preocupaciones relacionadas con la libertad de prensa en los Estados Unidos y ante posibles represalias contra periodistas estadounidenses en el extranjero. Reitero, Estados Unidos reduce de años a 240 días, menos de un año, las visas que se están dando a los periodistas extranjeros.
2: No, pues sí está cada vez más
0: también.
4: Requisitoso el gobierno.
0: Y con los estudiantes lo mismo, la administración de Trump completó una norma que va a impedir que los

0: Estudiantes internacionales permanezcan en Estados Unidos por más de 4 años, a menos que obtengan la aprobación del gobierno federal. Para eso necesitarías un buen abogado o algo más, algo diferente, ¿no? Informó el Departamento de Seguridad Nacional. La norma que entrará en vigor en este mes de septiembre establece restricciones sobre cuándo y cómo los estudiantes pueden cambiar su especialidad o programa académico. O sea, van a estar bajo la lupa del Departamento de Seguridad Nacional, los estudiantes internacionales también.
1: Sí. Increíble, ¿no?
2: Ajá. Bueno, cuando menos que los dejen estudiar.
0: Y la retórica de siempre, los hispanos o los inmigrantes son carga pública. El gobierno de Trump revivirá una norma que podría negar la residencia permanente a inmigrantes que utilicen beneficios públicos como cupones de alimentos, Medicaid, vales de vivienda y otros programas de ayuda. La norma conocida como carga pública apareció este jueves en el registro federal y se publicará formalmente el día 20 de julio. Y esto no lo negamos, ¿eh? Hay mucha gente que se aprovecha de las ayudas gubernamentales sin necesitarlas. Esto es un hecho. Sería innegable, sería tapar el sol con un dedo que hay personas que sí la necesitan, pero entenderé que hay personas que sí lo necesitan y bueno, este es el problema, ¿no?
1: Sí, abusan de los beneficios.
0: ¿Hay gente que abusa? Hay gente que abusa también, y no se vale amigo nuestro. Y bueno, el agente de inmigración y control de aduanas que disparó contra un inmigrante colombiano, ¿se acuerdan en Maine?
2: Sí, claro.
0: Un veterano del ejército que ha luchado, este que le disparó al inmigrante colombiano.
2: El oficial, digamos.
0: El oficial.
2: El de ICE.
0: Sí. Es un veterano del ejército que ha luchado con graves problemas de salud mental.
2: ¡Oh, Dios! No ayuda.
0: Y al que nunca le deberían de haber entregado una placa y un arma para patrullar las calles de los Estados Unidos, según declaraciones de familiares cercanos de él.
2: ¿De él? ¿Del señor de ICE?
0: Ándale. Mauser. David Brulilet tiene un historial de comportamiento aterrador, violento, según familiares de él, quienes lo acusan, este tipo, de haber agredido a mujeres a lo largo de toda su vida.
2: Ay, ay, ay.
0: Una de esas mujeres le dijo a prensa asociada en un mensaje de voz pasado que él decía que alguien le debería de cortar el cuello a ella.
2: Ay,
0: o sea, que es muy violento, es una persona que tiene problemas mentales.
2: Sí, bueno, la verdad.
0: Me imagino que no pasan por un filtro,
2: no,
0: ¿verdad?
2: Sea, en su afán de
0: ¿qué quieres tú? Vente y vamos, ¿no?
2: Sí, claro. Ay, Dios mío, no.
0: Vente. Esto es.
2: Pues a lo mejor puede servirle a la defensa del.
0: Sí, señores. Vámonos con más de los informes el día de hoy. Inundaciones en Texas han dejado más de 70 personas rescatadas y 2 muertos. Los equipos de rescate salvaron a decenas de conductores varados y personas atrapadas en sus hogares a causa de inundaciones catastróficas, mientras que muchas más huyeron el día de ayer a terrenos elevados en una región que apenas se está recuperando de devastadoras inundaciones de apenas hace un año. El gobernador Greg Abbott afirmó en que una segunda persona había muerto durante las inundaciones también, ¿verdad?
2: Sí.
0: Una vez más, ya son 2 años consecutivos de inundaciones en áreas boscosas. Mira nada más cómo se ve esta información.
1: Cortó la carretera, ¿no?
0: Sí, también, ¿no? Esto fue lo que ha sucedido en Texas, en Kerrville también. Ya han recorrido las calles de Kerrville, Texas. Las tormentas e inundaciones amenazaron varios condados cercanos a la frontera, inclusive con México y la región de Texas Hill Country, cerca de San Antonio, Texas, donde hace 2 días tocó un gran tornado, que dejó destrozos. Autoridades de la ciudad de Kerrville también instaron a la población a refugiarse en los pisos más altos de los hogares. Al momento hay 2 muertos al momento y más de 70 personas heridas, ¿verdad? Así están las cosas. Vaya. Y dicen CBS News que se enteraron que planificadores del Pentágono han analizado en las últimas semanas escenarios basados en hipotéticos ataques a Cuba, que Estados Unidos está pensando, planeando cómo atacar a Cuba. Esto lo dice CBS News citando diversos funcionarios cercanos. Simplemente es un rumor de CBS News al momento, si lo quieres pensar de esta manera. Y bueno, difunde nuevos audios de Marina del Pilar, Carita.
1: Sí, señor.
0: Mencionan presunta reunión con el FBI en Panamá. ¿Ya van 3 audios o con 3 audios, no? Que han salido de la gobernadora Marina del Pilar. Ayer una nueva filtración. Pues han dicho, ¿no?, que al periodista este del Universal que ha filtrado los audios, que inclusive lo van a demandar también, ¿verdad?
1: Claro.
0: Por haber sacado difundido estos audios. Aquí tenemos un poco de Marina del Pilar, lo que dijo.
3: Con bastante trabajo, pero
4: me imagino.
3: Senadora, le quiero comentar que la primera reunión sería a finales de agosto y sería en Panamá.
5: Department of Homeland es quien y junto con el Department of State son los que otorgaron la reunión y que sea en Panamá.
4: Okay.
6: El universo.
4: Bueno, pues, ¿cómo le damos seguimiento? ¿Pueden ir mis abogados conmigo?
0: Sí, eso es sobre Marina del Pilar. Otro audio todavía y que, pues sí, de alguna u otra manera. Sí, cada vez es más
2: difícil,
0: complicado, ¿no?, salir de este hoyo, ¿no?
2: Sí.
0: Cada vez. Ella insiste que le pusieron un 4, que ella jamás va a decir nada a la seguridad de México o de Baja California también, porque no tiene acceso. El mismo Harfuch y la misma presidenta mexicana dice, es que no dice nada a los audios. No hay ningún compromiso de Marina del Pilar para decir algo que sea un fraude, un delito, algo grave contra ella. Y hablando de Baja California, el día de ayer detuvieron a Ernesto Rufo, ex gobernador de Baja California, detenido en Ensenada, Baja, por su presunta responsabilidad en delitos de delincuencia organizada y contrabando de combustible, informó la Fiscalía General de la República. Fue vinculado, fue el primer gobernador panista.
2: Okay.
0: En México.
2: Okay.
0: De Baja California. Y ahí salió huachicolero. Pues salió huachicolero. Y dime.
2: Ah, me quedé pensando de Baja California.
0: Sí.
2: Rufo no es el que estaba de gobernador cuando Colosio falleció.
0: Me recuerdo.
2: Se me hace que era Rufo.
0: Me recuerdo, búscale si es la misma fecha.
2: ¿Quién era?
0: Mientras le buscas, informó la Fiscalía General que fue vinculado con una empresa huachicolera y le decomisaron 15 millones de litros de huachicol en Saltillo y en Ramos Arizpe, Coahuila. Y si es culpable, pues al botellón.
2: Ernesto Rufo Appel.
0: Era el gobernador.
2: Sí, él era el gobernador.
0: Bueno.
2: En el 94.
0: Ahí está. Y debe de ir a la cárcel.
2: Ay, Dios mío.
0: Digo, si es huachicol y si hay trampa, adelante, ¿no? Cualquiera que haya una ligera sospecha, se debería de investigar. Y si hay que ir a la cárcel, pues sí, ¿verdad? Y bueno, el coordinador de diputados Ricardo Monreal en México advirtió que el conflicto entre la gobernadora de Baja California, Marina del Pilar, y Jaime Bonilla, porque ella le echa la culpa al ex gobernador Jaime Bonilla de Baja California, que él es el que le puso un 4 a ella, dicen, afecta al movimiento del que forman parte Morena, Partido del Trabajo y Partido Verde, por lo que los llama a serenarse a los dos. Ya bájale, Marina del Pilar, ya bájale, Jaime Bonilla, y actúen con prudencia para no afectar la confianza de la ciudadanía. Estas son las palabras de Ricardo Monreal el día de ayer. Sí, qué señor. Necesidad hay, dicen. Qué necesidad. ¿Para qué tanto problema?
2: ¿Para qué?
0: ¿Verdad? Sí, ¿para qué tanto problema?
1: Sí, ahí está.
0: Amigos, en más de los informes, apuesta México por estabilidad comercial del Tratado de Libre Comercio, ¿no? Así que la presidenta mexicana confió en que la ronda de negociaciones que va a sostener, ya viene el 20 de julio. ¿Cuándo es el 20 de julio? ¿El lunes?
2: ¿Ya? Sí, el lunes. Sí.
0: Otra ronda de negociaciones va a ser interesante entre México y Estados Unidos también para pues ver si se puede solucionar todavía esto. Ojalá haya una... Sí, así es, Carita. 20 de julio. Ojalá todo vaya bien por beneficio de México, de Estados Unidos y de los que estamos en medio, que estamos involucrados en esta situación. Y la presidenta mexicana negó que se haya descarrilado el tren. Es simple y sencillamente fue un movimiento del tren, no un descarrilamiento. Así que para que lo quitemos de poner que se descarriló. Simple y sencillamente fue un movimiento y ya se está investigando esta situación. Ah, pues ahí estaba, ¿verdad?
1: Ahí está.
0: Sí, no se descarriló el tren.
2: ¿Qué será?
0: Sí.
2: Nuevo descarrilamiento del tren en carre.
7: Sí, van a dar un... Más que descarrilamiento, se movió, digamos, no cayeron completamente los vagones, pero sí fue un incidente. Bueno, ayer se reportó.
0: Ahí está. Bueno, gracias amigos por estar con nosotros en el show más perrón de las mañanas. Estamos en vivo 42 minutos después de la hora en tu estación favorita. Pedro, te salgan llamando, ¿no?
8: La gente está llamando ahorita. Cuéntamelo. El fin de semana. 832-271-8131. ¿Tienes un tatuaje? ¿Te gustaría hacerte un tatuaje? Cuéntanos.
0: Bien.
8: Ahí está la pura neta.
0: Exacto, mi querido Pedro.
1: Mensaje.
8: Borrego Production in the house.
6: ¡Hala, Mauser!
9: ¡Ay, ay, ay! Borrego Production.
6: Va a estar bueno.
10: Saliendo, agárrate, Rin.
8: Agárrate, ese sí está cordial, Rin.
9: Dale.
8: ¿Sabes, Rito, cuál era el ídolo mexicano más tranza del fútbol?
9: El ídolo mexicano. Ídolo mexicano.
8: Ídolo mexicano.
9: ¿Más tranza del fútbol?
8: Sí.
9: Pedro.
8: Pedro.
9: Pedro Infantino.
6: Pero,
8: pues,
6: la verdad,
8: sí.
10: Yo no creo que
8: sea de Borrego.
10: Infantil.
8: Eso no va a Borrego Producción, ¿no?
9: Pasó, güey. Sí,
8: ¿no? Lo dejamos para la lluvia. Sí, está cordial.
10: Valiente.
8: Sí. A perder.
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19: Sí, es verdad, hasta aquí en el estado de Delaware nos ha llegado los humos. Ayer estábamos en la calidad del aire en alerta naranja, hoy amanecimos en alerta roja, pero sí hay posibilidad de chance de lluvia.
20: ¿No eres mexicano?
19: Estamos esperando eso, la lluvia para que limpie el ambiente. Saludos, show perro. Esto es nada más para
20: no eres mexicano, no te quejes.
21: Oye, Raulito, al señor Reyes ya nomás le falta un tatuaje para que el señor Bukele le dé unos 30, 40 años de prisión.
22: Oiga, muchachos, eso de los tatuajes en México, les voy a decir una cosa. En México me ha pasado que yo llevo camisa de manga larga y todos los rateros se me quieren arrimar. Cuando llevo mi camisa de manga corta y enseño todos mis tatuajes, me camuflajeo y nadie se me arrima, como que piensan que yo soy uno de ellos. Valiente. ¡Saludos, su perro!
23: Sí, tengo tatuajes, mire tatuajes, porque yo soy biker. Tengo uno de una moto, tengo uno de un corazón atravesando un cuchillo y tengo un tribal hawaiano que son las olas, significa paz, con unas calaveras.
20: Tú no eres mexicano,
23: ahí, y un Green Reaper también en el pecho. Yo estoy orgulloso de mis tatuajes. Todos mis hijos están tatuados, tienen tatuajes.
20: Si no, las de papá no comes, compadre.
23: Somos malos, ni nada, somos libres.
6: ¿Qué te pasa, bruto?
20: Si no,
6: infórmate. Infórmate primero, compadre.
20: ¿Quién le dice la respuesta? Oye, no está hablando de eso, no de eso. Está hablando de los tatuajes.
0: 7 de la mañana, 51 minutos centro, 8:51 hora.
20: ¡Eres mexicano! Si no, las de papá no comes, compadre.
0: Oye, qué bárbaro. Bueno, tatuajes. Que hoy es el Día Nacional del Tatuaje, por eso estamos hablando justamente de ese tema. Es
20: sí, hombre.
0: Común. Es muy común. ¿Qué te gusta?
20: Algunos tatuajes se ven bonitos, en pares, así, las formas, o sea, cada vez que son diferentes, ajá, ¿no? Que van evolucionando los tatuajes, ¿no?
0: ¿Evolucionan? ¿Cómo evolucionan?
20: Sí, o sea, en la forma de que ya no son los mismos que antes. ¿Ya viste que antes se ponían una ancla? ¿Te acuerdas?
0: Okay,
20: una ancla. A mí se ven padres esos tatuajes de como carceleros.
0: Perdón, ¿esa ancla es de Popeye?
20: Supongo que sí, pero la debe haber traído por alguna razón, era de los marinos.
0: Sí, no, claro, esa es la ancla de los marinos, pero eso es muy común. Era
20: como machista, así como, no sé.
24: No, yo lo veo más como tatuajes, esos eran más artesanales. O sea, no era un tatuador, era un vato que estaba ahí en el barco y le decías, oye, güey, échame un tatuaje aquí, ¿no? Y eran más como rudimentarios. Pero se me hizo muy interesante esa onda.
20: Y ahora Acapulco, ¿cómo usaban? Es el pez vela. El
24: sí, claro.
20: El pez vela, no, hombre. Ni pez vela había en Acapulco.
0: Ni. Sí, había.
20: Bueno, no. Pero acá, por Zihuatanejo, por allá, sí.
0: No, en Acapulco también había. Te lo digo por experiencia propia.
20: Sí, pero era, o sea, pero bueno, ya. Eran los gringos que pescaban los esos.
0: Pues sí.
24: Pero quiere decir que no
0: había.
20: Pero digo, un pez vela, ¿cómo te vas a tratar un pez vela?
0: ¿Qué? Bueno.
20: Un cuatete todavía.
0: Un cuatete, vámonos inmediatamente con toda la información. Creo que ahora sí, le bautizó al fútbol de una manera muy original,
24: sí señor.
0: Así que, adelante, vamos con él.
2: Sí, mexicano.
0: Venga.
24: ¿Sí o no?

0: Bienvenido, doctor Alonso.
1: ¿Qué tal? ¿Qué tal?
0: Buenos días.
1: ¿Todo bien? ¿Cómo están?
2: Venga, doctores.
0: ¿Cómo la bautizaste la liga esta, la que ya empezó ahí?
1: ¿Qué comer?
0: Qué bien. Me gusta. Me gusta. Nuevo,
1: ¿verdad? Vamos me gusta. A cambiar. Como me goofy.
0: Venga.
1: Oye, hablando de tatuajes, creo que Infantino tiene tatuado a Messi, ¿no?
2: Espérate, güey.
0: ¿Eh? No lo dudaría. Uh-huh. No lo dudaría.
1: Mira, debe tener. Infantino sí tiene dos tatuajes, seguro. Uno, el de signo de dinero.
0: Okay, de dólares o pesos, sí.
1: O el de Messi, ¿no? Una de las dos.
2: Uh-huh. O los dos.
1: O los. Que es lo mismo. Que es lo mismo. Oigan, por cierto, hablando de dinero.
0: Ok.
1: Me di a la tarea.
2: Vámonos.
0: Ok.
1: Para la final del Mundial de Qatar, hace 4 años. Bueno, hace 3 años y medio. Los boletos oficiales para aficionados internacionales tuvieron un costo aproximado de $206.
0: ¡Ándale!
2: ¿No? ¿Qué? No manches, 206, en Qatar.
1: Sí. Órale. Sí, $206 te comprabas un turbante y un boleto, ¿no?
0: Ajá.
2: El car es más
1: que... Sí, o sea, o te decían, ¿qué el boleto más turbante?
2: O nomás el boleto.
1: Ah, bueno. Ahorita ya lo incluye. Ahorita ya incluye el turbante, ¿no?
2: Sí.
1: Y más que eso, bueno. Bueno, pues. La entrada más barata ahora para este mundial ronda los $1,600. Uh-huh. La más cara de la historia, ¿no? O sea, el costo del boletaje para este mundialista oscila entre los $2,030, el ticket más económico, y $6,730, el más costoso. En términos porcentuales, para la gente que le gusta los números, el boleto más económico para la final aumentó 885%.
2: Ay, güey.
1: 885%, Raúl. Sí. ¿De qué se trata, Raúl? Por favor, haz algo. O sea, mientras que el del mayor precio cuadruplicó el costo, registrando apenas hace 4 años. Y en la reventa, ni te digo.
0: A ver.
1: Vi $30,000 uno, o sea. Está la reventa por las nubes.
0: Me imagino.
1: Imagínate, compra un boleto y luego de repente, señor, no trae mascarilla, no puede entrar. Vaya a la farmacia por uno. Y que la farmacia esté a 4 kilómetros del estadio, imagínate. Te pierdes el primer gol del partido. Pero bueno, así las cosas. Pero no se preocupen, no se preocupen. Si usted no tiene para pagar un boleto de $6,000, tenemos la que da de comer. Tenemos el otro platillo.
0: Órale.
1: Ahí arrancó la Liga MX, Necaxa contra el Atlante. Yo ni me acordaba del Necaxa, ni me acordaba del Atlante. Sí, sí. Pero bueno, órale, va.
2: El equipo de Rin, ¿qué te pasa?
0: No, el Atlante dijo que no se acordaba del Atlante.
1: El equipo del Puebla, el equipo del pueblo.
0: Sí.
2: De los potros.
1: Miguel Herrera regresa a la chamba, día 1, y Miguel Herrera habla del arbitraje. Sí, señor.
2: No. O sea,
1: ¿qué esperaban? Que llegara otro Miguel Herrera, no. Esto fue lo que dijo el Piojo después de que su equipo perdió 2-1.
3: La circunstancia del penal, no sé, nada se ve. Que el árbitro lo inventa, pues esperamos que lo saquen para que realmente se den cuenta de los errores que ha habido, ¿no?
2: ¿Está hablando de Messi o de quién, güey?
1: El árbitro inventa un penal. No sé si estaba haciendo el análisis para Televisa o no sé.
2: Para el
1: si
2: Mundial, estaba. Para la Liga MX.
1: No sé si ya estaba hablando del partido, pero se quejó del arbitraje el Piojo. El Miguel Herrera haciendo Miguel Herrera. Sí tiene algo de razón, pero a Miguel Herrera, cuando habla del arbitraje, pues ya no le crees, ¿no? Jugó, y mira, es que hay tanta...
2: Tranquilo.
1: En los comentarios de los periodistas dicen, bueno, el Atlante, un equipo limitadísimo, ¿no? El Atlante, un equipo rústico. Compadre, ¿qué equipo de la Liga MX no tiene un plantel rústico? Toluca.
2: No eres mexicano,
4: no
2: compadre.
4: Eres mexicano,
1: nuestra máquina cementera, o sea, solamente dos, tres equipos estaban, el resto de los equipos pues, está limitado, hermano.
0: Claro.
1: No nada más el Atlante, es que muchos no han debutado en primera división. Pues no están muele y muele los medios diciendo es que le faltan oportunidad a los jóvenes. Y el Atlante llega con morritos, con chavitos.
0: Sí.
1: Con puro Gil Mora, digo, de la edad, porque de la calidad no. Y bueno, así las cosas. Oigan, por cierto, hoy hay partidos de la Liga MX. La Liga que da de comer,
2: ¿sí o no?
1: Dicen los sabios. Hoy Atlético San Luis contra el campeón, contra el equipo de México, contra el equipo de mis nuestros corazones, la máquina cementera de Cruz Azul.
0: Eso, chinga.
1: León contra Atlas.
0: Sí.
1: Y Juárez contra Puebla. Los tres partidos del día de hoy, viernes. Para mañana sábado, vamos a poner a competir a Pumas contra Pachuca, contra el Inglaterra, contra Francia.
2: ¡A la madre!
1: Nada más esto pasa en México, casi a la misma hora. Después Monterrey recibe a Santos, Chivas contra Santos. Toluca, y cierran la jornada por la noche a las 10 de la noche, Querétaro contra el América.
0: Ok.
1: Así no, las noche, cosas. Ya, Raúl, es increíble que la Liga MX tenga como mercado a los Estados Unidos y nos ponga partidos a las 10 de la noche tiempo de Estados Unidos.
0: Claro.
1: O no saben, o no quieren aprender, porque desde antes los cánones del periodismo deportivo y locutores que hacen cápsulas para la radio de Estados Unidos siempre han dicho, es increíble que no piensen en los horarios
0: claro.
1: de Estados Unidos. Pero bueno, así las cosas con la Liga MX.
0: Oye, como dato interesante, ¿no? El ¿qué? Primer expulsado en México por taparse la boca.
2: ¡Ah, ya!
1: El sí, Búfalo. Rodrigo Aguirre. No.
0: Claro.
1: Raúl.
0: Mande.
1: No quería decirlo, Raúl.
0: A ver.
1: Pero dime. Este señor fue al Mundial.
0: Sí.
1: Y en el Mundial le dijeron, no se tapen la boca.
0: Sí, claro.
1: No, tápense otra cosa, la boca no. ¿Sí? Me dicen a mí de buena fuente que ayer llegaban al vestidor
0: ¿sí?
1: y los árbitros, tac, tac, tac, señores, ¿cómo están? Buenas tardes, bienvenidos de regreso a la liga que da de comer, esta es la Liga MX y vamos a seguir diferentes reglas. Regla número uno, por favor,
0: a ver.
1: No se tapen la boca cuando hablen con un rival. Media hora después, Rodrigo Aguirre hace lo que le dijo la FIFA
0: ¿sí?
1: y hace lo que le dijo la Liga MX.
0: Claro.
1: ¿En qué mundo y en dónde tiene la cabeza este señor? Increíble. Eso es para que Tigres el día de hoy llegue y le, no sé si lo mandaban en avión, pero lo hubieran mandado en autobús de Tijuana a Monterrey por cometer este error, pero bueno.
0: Le pensaron mucho para poder, como que fueron al VAR, no iba al VAR, y dijo, vayan al VAR, y fue al VAR después de un tiempo, y dijo, se puso la mano en el hocico, para afuera el Búfalo.
2: Y en el primer partido,
0: primer tiempo.
1: Yo creo que en el VAR estaban así, güey, dime qué hago para no expulsarlo a este güey, porque la acaba de
0: romper. Así se vio como que, güey.
2: Se estaban tapando la boca también en el bar.
0: ¿Qué hacemos?
1: ¿Cómo le ayudamos a este vato? ¿Cómo le ayudamos?
0: Mañana, ¿quién te gusta para tercer lugar?
1: Me gusta para tercer lugar.
2: Francia.
1: Selección de Francia.
0: Sí, Francia. Bien, sí. Igual. ¿Y el primer lugar? Digo, porque ya no tenemos tiempo de preguntarte.
1: El primer lugar, España.
0: España. Bueno, perfecto.
1: ¿Quién gana hoy, señores?
0: ¿Eh?
2: Cruz Azul.
0: Ah, no, eso, fírmalo.
2: Fírmala, Javi, fírmala.
0: Feliz fin de semana, mi querido Javi. Gracias por todo. Hasta el lunes.
2: Un abrazo.
0: Gracias, amigo. Wey. Venga.
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0: 8-1, centro, 9-1, hora del este.
4: Listos para luchar.
2: Ahora sí a bailar.
0: Por la mañana, mis amigos, buenos días. El show más perrón de la radio está contigo. El show de Raúl Brindis, gracias a Dios. La diversión garantizada, tu estación favorita. Notes el bochinche, la alegría, el dinamismo, la entrega, la versatilidad y la jovialidad que traemos el día de hoy, viernes. El día de hoy, ¿cuántos días llevamos, güey?
2: Varios. Ya, 17
0: días del mes, 198 días del año. Frente a nosotros en este 2026 aún tenemos 167 días más para vivirlos, para gozarlos, para disfrutarlos al máximo.
2: Sí, señor,
0: en vivo.
2: Es la que le gusta.
5: No me gusta.
2: La que le encanta.
5: No me encanta.
2: La que le fascina.
5: Tampoco me fascina. Entonces, ¿qué es lo que me gusta?
0: No, la cuarta.
2: ¿Qué es lo que te gusta?
5: La cuarta.
0: Sí, ¿la cuarta qué?
5: La cuarta la...
2: ¿Qué te hace?
5: Sí.
2: ¿Qué te hace?
5: La cuarta me repapalote.
0: ¡Eso!
6: Se hace como el que no sabe. Y bien que le repapalotea. Bien que le repapalotea al bruto, ¿no es cierto?
0: Os dejo con el robot. Viene aceitadito y bien sabroso.
2: Ay, ay, ay.
5: Es que tiene que hacer para que lo
7: bailan los

0: ¡Wow! Sí,
1: el viejito bien rujito.
2: ¿Por qué? ¿Por qué no respeta?
0: Ahí era el robocito más.
1: ¡Qué horror!
0: Más bonito.
1: ¡Qué horror! ¡Qué horror! Oh, ¡qué horror! Bueno, lo bailaste bien, Pedro. Sí, lo tengo que admitir.
3: Buena coreografía. No,
0: nuevos pasos, ¿eh?
1: Nuevos pasos. No, eso es mejor.
2: Pero en la azotea.
3: Y eso que no te pasa.
1: ¡Ay! Le repapalotea. Sí. Gracias, Clemente. Yo quiero la canción de Becky G, la del intenso, dice también.
0: No, no, la de.
1: Ay, Dios mío de mi vida. ¿Por qué no pones cámaras ahí con Don Chema para que ya no invada tu espacio el viejito? Ah, sí, es que se tienen que venir para acá. Es que a veces no me puedo salir porque si me salgo me.
2: Pero ahí donde está, sí puede bailar, ¿no?
0: Lo que pasa es que como no se ve muy bien ahí.
1: Acá es...
3: tampoco. Le falta, güey, iluminación.
1: Ah, le falta. No, la mejor iluminación es donde está el borrego.
3: Exacto.
1: Y allá sí puedes bailar.
3: Por eso se luce el borrego.
2: Ok.
1: Por eso se luce, güey, ¿ves?
3: Sí, porque sí se mira bien.
1: Mañanitos para mi esposo Carmelo Martínez, es su cumpleaños, felicidades.
2: Eso.
1: El más fiel oyente del show, gracias. De parte de su esposa Marily. Hola, Marily, y besos y abrazos a nuestro amigo Carmelo Martínez en su día, ¿verdad?
3: Siempre.
1: Sí.
3: Así es.
1: Excelente.
3: Qué bonito la vida.
1: Y dice Ramoncito, yo tengo 50 años. Desde que era un adolescente, los agentes de migración en los puentes me checaban si traía tatuajes, esa no me la sabía. Órale. Checaban si iba a pasar a Estados Unidos, me checaban si tenía tatuajes. Por eso nunca me hice uno también. Ah, sí. Mira, ya le atinó. A lo mejor ya le habían atinado anteriormente, pero mi tocayo Velázquez ya le atinó.
0: Okay.
1: Porque me preguntas, cara, ¿verdad?
0: Sí, claro. Bonito,
1: no era necesario agregarle lo del viejito bien rojito, dice Luis. Porque
2: exacto. Solo salió la inteligencia artificial.
1: Ah, el borre, póngale la de Tropical Apache.
2: ¡Ándale! Dice también.
0: Ojitos mentirosos, no me pides.
1: Eso, Luis Riz. No, sí, le dieron varios, sí, también. Es que es muy, muy incógnita. Cuando el Carita, estamos buscando una imagen.
0: Trato de que no le
1: una imagen que digas, esto es lo que vende esta ciudad, este pueblo. Dices, es que yo ando buscando una imagen incógnita.
0: Exacto. Sí, que no.
1: ¿Qué quiere decir incógnita?
0: O sea, que la gente no adivine.
1: No, que la adivine, pues esa es la idea.
0: Ok.
1: ¿Verdad? Pero bueno, amigos, continuamos. Es el show más perrón de las mañanas. El show de Raúl Brindis. Vámonos, es viernes. ¿Qué te puedo decir? Y los viernes tenemos también a nuestro.
2: ¡Échale!
3: Viene reconfortante.
1: Venga.
0: Ay, chihuahua. Ahí está Poncho.
1: Bien.
4: Alfonso.
0: Poncho. ¡Ey! ¡Ey!

0: chico ha llegado.
1: Bien.
2: Oye, la ciudad
1: mande.
2: En la ciudad hay muchos tatuadores.
1: Sí, de ver que demasiado. ¿Qué serían unos 200, 300?
2: Yo creo que más,
1: ¿verdad? Sí. Mínimo.
2: Ahora, muchos que trabajan 24 horas. O sea, bueno, las tiendas. Digo, ¿cómo es el establecimiento?
3: El establecimiento.
2: Sí. Dura como las 24 horas, claro, con diferente tatuador. Pero están abiertos las 24 horas porque hay muchachas que trabajan en...
1: No, fíjate, le pregunté.
3: Es en todos lados.
1: ¿No? Dice que hay 150 registrados.
3: Registrados,
1: sí. Operando profesionalmente registrados 150. Sí, en Houston.
2: Más los clandestinos.
1: Ah, claro.
2: Sí, porque hay muchos.
3: Pero es lo que dice el Carita, fíjate que sí tiene bastante razón de que muchos están abiertos hasta en la madrugada.
1: Ok.
3: Porque es cuando, por ejemplo, mucha gente que ha tomado.
4: Agarra valor
3: para poder hacerse un tatuaje. Y ahí dices el momento.
1: ¡Órale!
3: Hoy sí voy a tatuar, voy a agarrar valor con unos alipuses, con
4: sí,
3: una.
4: Sí, hay algo a poncho.
3: O con una. Un churrito de marihuana, ¿no? Entonces.
1: Ya sé por dónde vas, güey.
3: Sí. Y entonces relajan, ¿sabes qué? Ahora sí
1: me lo voy a hacer. Talas, hay hasta 500 registros. Registrados. Dallas tiene más.
2: Órale.
1: Registrados.
2: Muchos.
1: Órale. Registrados, como decimos, ¿no? Puede haber menos. Puede haber más, pero por abajo del agua, como dice, ¿no?
3: Fíjate que el Poncho tiene la cabeza del Javi dibujado ahí.
1: ¡Ay, Ponchito! Hasta mira, hasta la tos le dio otra vez. Ya se había aliviado, güey.
2: Una cabecita.
1: Ah, que está. Sí. No. Ok.
5: Aquí, mira, me la puse.
1: ¡Ay!
2: El dedo.
6: Alfonso.
5: ¿Cómo están, muchachos?
2: Baja señas, güey.
1: Ay.
5: No, fue con este.
1: Muchacho grosero. Venga, ¿qué tienes, Ponchito?
5: Oigan, ¿qué traigo, Raúl? Ay, pues también diga tú que no se me quita, Raúl. Y no sé si a lo mejor ponerme el clima en la noche, pues no me ayudo. Yo también me da Raúl.
1: Tú también. Sí, eres muy socarrón,
2: Traes, no tiene razones. Bajas las influencias. ¿O cómo se dice?
5: Si no, todo el clima amanezco, pero sudado.
1: Sí.
6: ¿Y hoy en la noche ya empiezan desvelados otra vez o no?
1: Claro.
5: No. Todavía está tranqui. Sí, está tranqui todavía este fin de semana. Bueno, el domingo es Karim León.
6: Ahora.
1: Ok.
5: Con el que ya se cierra el fanfest. Ahora sí, ya, definitivamente. Pero bueno, ¿qué tenemos el día de hoy, muchachos? Pues nada, el momento feliz y merecido para Intocable el día de ayer, que recibió su estrella en el Paseo de Hollywood. Lo platicábamos el día de ayer. Bueno, ayer todos los integrantes obviamente estuvieron presentes recibiendo este reconocimiento. Más adelante también, oye Raúl, pues fíjate que este tema, no sé si ya dijeron ustedes hace rato, pero el tema de esta joven que fue desvivida acá en Monterrey, Pamela Yajaira, que anoche se dio a conocer que fue cateada la casa de Arnulfo Jr., el cantante.
1: De Reyes, wow.
5: Sí, exactamente, porque su hijo, el nombre de su hijo está registrado como el dueño de la camioneta que fue encontrada en el lugar donde esta chica fue desvivida, Raúl. Y bueno, pues desde la noche, por ahí de la madrugada, salió esta información. También más adelante, Raúl, por la televisión Azteca sigue lanzando comunicados. Mucha gente ya está harta, mucha gente sigue montada en este carrito, pero ayer, comunicados. ¿Por qué? Porque la funa sigue, lo que dijimos, Raúl, hace unos días, definitivamente. Y bueno, también más adelantito, Silvia Pasquel se molestó en un programa de televisión y dijo, ya me voy porque yo no venía que me estén haciendo aquí enojar. Traemos mucha información el día de hoy, muchachos, que más al ratito se las voy a platicar.
1: Excelente, gracias. Ponchito, que te sigan llamando, Pedrín.
3: 832-71-8131, la cura neta. Los tatuajes, estamos platicando.
6: Charan, chan, chan.
3: Por cierto, Rito, ¿qué tatuaje te gustaría hacerte?
7: Ah, mira qué buena pregunta. That's a good question. Sí, honestly,
6: Un
3: dibujito, no sé, unas letras. Un escudo, la bandera de Argentina.
7: No, ya lo tengo. Un tatuaje que diga, no me doy por vencido.
3: Ay, pero te va a doler un poco.
7: Entonces mejor no.
6: Sí, mejor no te lo pongas, ¿no?
2: Y ese que no estás por vencido.
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18: What's up, Doc?
19: No, pues no, pues yo creo que mucha gente usa esa sal porque yo traigo una toallita de blancas, de esos, pues, napkins que le llaman, enredada con un montón de sal, porque yo cuando tomo algún Gatorade le echo poquita sal y así me la tomo porque me deshidrata muy bien.
20: No, yo tomo después.
21: Y cuenta la leyenda que aquellos siguieron llorando y a las dos elecciones que no apoyaron.
20: Si no, los de papá no comen.
21: En la final, señores, y yo pues no me haría un tatuaje. Soy la única persona en la familia que no tiene tatuajes, pues es vida de cada quien. Pero yo pues desde pequeño mis padres me dijeron de que eso era pecado ante los ojos de Dios, okay, manchar su piel, y pues no lo hago. Saludos, que tengan un feliz fin de semana.
20: Qué delicadito con tu piel, compadre.
22: Quiero que por favor le canten las mañanitas a mi esposo Carmelo Martínez, de parte de su esposa Marilyn.
20: Carmelo, como tú.
22: Él es el oyente de Raúl Brindis. Él admira mucho a Raúl.
7: ¡Felicidades, Carmelo!
22: ¡Te queremos! ¡Ay!
7: ¡Felicidades, Carmelo!
23: Linda está el Carmelo. Él quería saludarte.
22: Al show más perrón de
7: Houston.
20: Eso. Esta fiesta hoy.
1: Vámonos, Ponchito, vámonos con más información. Venga, vamos.
5: Sí. Vámonos, Raúl, vámonos con la información de los espectáculos en esta mañana que sigue saliendo.
1: Sí.
5: Saliendo información, Raúl. Oigan, vamos a arrancar nada más y nada menos que con Intocable, Raúl. Ricky Muñoz y sus compañeros, quienes el día de ayer, bueno, estuvieron justamente presentes en el famoso Paseo de la Fama de Hollywood. Lo platicábamos ayer, lo habíamos platicado en programas anteriores, de este anuncio que tenían de que pues la fecha de ayer sería muy especial porque recibirían su estrella en el famoso Paseo de Hollywood. Y así fue justamente el día de ayer, donde Ricky Muñoz y sus demás compañeros, obviamente todos importantes, estuvieron presentes con sus mejores garras para recibir el reconocimiento que muchos tienen, que muchos anhelan, y que hoy, bueno, pues obviamente la agrupación de Zapatadejas ya está presumiendo ahí en sus vitrinas, Raúl. Ahí está la estrella grande ahí en el suelo y su minicopia, pues para cada uno de los integrantes de Intocable, que decíamos ayer, bien merecida la trayectoria, la música, lo que han marcado en la música tejana. Y bueno, pues ayer ahí estábamos viendo a Ricky. Fue cortita la ceremonia, bueno, por lo general todos tienen la misma duración. Mira, ahí está el momento. Dale, la estrella. Increíble. Para los integrantes de Intocable. Como sucede en estos casos o en estos momentos, hubo fanáticos presentes quienes vitoreaban y aplaudían justamente este reconocimiento para los integrantes de la agrupación.
1: ¿Sí?
5: Se escuchaban ya los integrantes que cantaban canciones como parte del speech corto que dio Ricky. Dijo, bueno, quiero por supuesto agradecer a los fans que están aquí, se escuchaban ahí el gritaderío, estaban cante. Agradeció especialmente también a los compositores, dice, agradezco a todos los compositores quienes nos brindan sus historias, sus sus historias a través de la música, con los cuales nos han mantenido, nos han llevado por una carrera exitosa, y por lo cual hoy estamos recibiendo aquí esta estrella en el famoso Paseo de la Fama de Hollywood. Bueno, sino una tarde muy especial para todos ellos, ¿no? Por supuesto, deseándoles felicidades y que bueno, que vengan muchos éxitos más.
20: ¿Cómo se la ganan esa?
5: a lo largo de su carrera. Pues es que hay dimes y diretes, ¿no, Raúl? Bueno, muchos sí. obviamente dicen por trayectoria y otros dicen que por la compra, ¿verdad?
1: Sí, que tienes, tienes que tener cierta trayectoria para poder
5: claro, claro, claro.
1: Y luego someterlo a una votación de un consejo. Sí. Creo que es la Cámara de Comercio de
5: exacto.
1: De
5: los,
1: okay. Y después que digan, bueno, pues estás entre ciertas personas que pueden hacerlo y luego hay un dinero también que puede, tienes que dar.
2: Sí. Digo,
1: hay que una contribución a la Cámara de Comercio también.
2: Independientemente del dinero, ¿no? Intocable, pues, oh, más, sí, que, sí. Claro. Más que ganada la estrella, ¿no?
1: Uh-huh. Sí, sí. Bien. Ah, no, ya punto y aparte.
2: Sí, claro.
1: Intocable, si nos preguntas. Bien, pues felicidades, totalmente, felicidades a los muchachos de Intocable. Y
2: falta pesado también por ahí, de repente.
1: Bien merecido.
5: Sí, faltan varios. Bueno, pues ahí están los muchachos de Intocable con su estrella. Bien merecida, muchachos.
20: Que yo agarré mi correo electrónico de Intoquique por ellos.
1: Ah, con razón.
20: Sí.
1: Yo no sabía.
20: Sí, por ellos, cuando salieron.
1: Me estás haciendo recordar hace más de 20 años.
20: Por ahí, sí.
1: Que yo te buscaba y decía, Intoquique, Intoquique, ¿qué es esto, güey? Y yo, ah, no, es el de correo electrónico. Digo, pero ¿por qué? Nunca te pregunté.
20: ¿Sabes? Lo que pasa es que llegó un muchacho ahí donde yo trabajaba y me dijo, hey, ponte algo de Intoquique. Así me dijo, pero que, o sea, quería ser intocable, ¿eh?
1: Sí.
20: Ponte algo de Intoquique. Y me gustó y así le puse el correo.
7: Ese es el correo maldito, ahí es donde llegó muchas cosas.
2: No tienes que
20: oye, decir eso. Pero, ya me echaste ese perro, esta alegría que traía.
7: Pues yo no me veía, compadre, yo no me estaba recordando. Ya me Intoquique, déjenme decirles que tipo... Digo, yo nomás decía, compadre.
20: No, hombre, Poncho, síguele, Poncho.
1: Ven,
20: síguele.
5: Ahora sí, oigan, vámonos con más información. Y hablando de cosas positivas, Raúl, vamos a cosas a no tan positivas. Porque lo que te decía ayer por la noche, por ahí de las 12 estaba checando redes sociales y apareció la noticia, Raúl. Bueno, yo la vi a esa hora porque luego ya me lo busqué y como desde las 8 de la noche ya andaba la noticia de este tema del hijo de Arnulfo Jr., que bueno, pues el día de ayer, Raúl, empezó a acaparar un poco los titulares, al menos acá en Monterrey, por ese tema. Creo que ustedes han platicado acerca de este lamentable tema de esta chica llamada Pamela Yajaira, acá en Nuevo León, quien fue desvivida, creo que el pasado fin de semana, en una finca, y bueno, pues el día de ayer varios medios de la nota local, de la nota roja, estuvieron compartiendo por la noche, que bueno, pues justamente estuvieron cateando una de las casas de Arnulfo Jr., este cantante que bueno, conocemos acá en Monterrey. ¿Por qué? Porque se encontró una camioneta, Raúl, la cual está al nombre de su hijo, que es Arnulfo, Arnulfo de Jesús López. Y bueno, pues la camioneta está registrada a nombre de él, y esta camioneta se dice que está involucrada pues en estos hechos, ¿no? En el que pues se desvivió a esta chica, y ayer por las tarde, noche, Raúl, bueno, las autoridades llegaron justamente a este domicilio en el municipio de Guadalupe, en el cual se dice no había ninguna persona presente, acordonaron la zona, como bien estamos viendo las fotografías que ayer se compartían en las redes sociales, y bueno, pues hay una investigación ya de por medio, repito, no hay ninguna acusación formal, simple y sencillamente que esta camioneta señalada, que estuvo en el lugar de los hechos, donde pues perdió la vida a esta joven, y la camioneta está a nombre y pertenece aparentemente al hijo de Arnulfo Jr., este joven Arnulfo de Jesús López Garza. La verdad es que no tengo el gusto de conocerlo. Ayer en la información que lanzaban los medios de comunicación del área local, dicen que este joven ya tiene antecedentes penales previamente, porque ha estado involucrado en temas, obviamente, temas delicados.
1: Estaba,
5: ¿no?,
1: leyendo que los vecinos les preguntaron, le dijeron, tipo es de cuidado, es lo respetamos, es muy peligroso en esta área, los vecinos de él. O sea que hay muchas cosas que ligan, pero la manera de, digo, no quiero ser muy específico, exacto, pero... y específico en cómo la mató, pero fue inclusive quemada, viva. Sí.
2: Dios mío.
1: Viva la muchacha, de una manera horrible, la muchacha Pamela Yajaira también.
5: Sí, cara, y bueno, pues obviamente esto fue ayer por la tarde-noche, hoy me imagino que habrá más movimiento referente a esto. Mientras tanto, pues así la situación para el hijo de Arnulfo Jr. Ay, qué cosas tan delicadas, ¿verdad? Bueno, esperar la investigación y qué es lo que dicen las autoridades, pero mientras tanto, pues ya el nombre del cantante obviamente ya se mancha, ¿no? Aunque diríamos, él no tiene nada que ver, pero pues, bueno, es la figura conocida.
1: Sí, bueno. No declaraciones a Arnulfo.
5: No, fíjate que ayer que lo estaba viendo me acordé porque, Raúl, ¿cuándo sería? Hace no ya más de un mes fui a una, andaba en el mercado, Raúl.
1: Sí.
5: Y llegué a una tostadería de esas de las famosas Siberia.
1: Ah,
5: y
1: qué rico.
5: Que llegó vi que llegó, sí. Ajá. Digo, andaba de civil, digo.
1: Sí,
5: Y este, sí, casualmente, uh-huh, vi que llegó, me imagino que será su pareja, su esposa, no sé.
1: Ok.
5: Este, muy low profile. Uh-huh. Este, ya de hecho, como que pidieron, sí, como que pidieron también para llevar y estaban al lado mío, Raúl, ahí en una mesita. Uh-huh. Ay, mira, Arnulfo, este, más o menos un mes.
1: Entiendo.
5: Más o menos que lo entiendo. Bueno, pues claro, este, que todo salga bien para él, ¿verdad? Y pues para su familia. Uh-huh. Oigan, vámonos, este, Televisión Azteca, Raúl, pues right, sigue con este tema de las disculpas, una y otra vez, me acordé del borrego ayer que decía, pues como que ya creo que ya es too much, uh-huh, hay mucha gente que dice que ya es too much, uh-huh, pero pues yo hago una pregunta, ¿por qué siguen saliendo los comunicados? ¿Por qué siguen tocando el tema? Porque no lo sueltan en las redes sociales. Ayer, uh-huh, tanto de manera escrita como en el programa, pues se tomaron el tiempo para leer este comunicado. Lo hemos dicho y estoy consciente que hoy día vivimos en una etapa en la cual haces algo y las disculpas no existen. O sea, por más que te disculpes, la gente, al menos en redes sociales, te dice que no te va a perdonar. Hay unos que otros que también dicen, oigan, ya fue too much, o sea, sí, tal, pero ya se prendió la gente. Pero bueno, la mayoría de los comentarios es de que no nos vamos a perdonar, queremos a Pati Chapoy y a Pedro Sola fuera del programa, y es más, queremos ya que termine el programa. Y lo que decimos, no solamente el público en general, sino que la verdad, hay muchos famosos que se han subido a esta situación. Y lo decía hace unos días en mis redes sociales, Raúl, como manera de juego, ay, yo no sé si sobrepase esto ventaneando, y si sí, mi Pati Chapoy, estoy súper seguro que conociéndola me va a vetar a algunos artistas. Bueno, pues ya algunos creadores de contenido de Ciudad de México, pues, la verdad, pero ya empezaron, oigan, que ya me llegó el chisme que Pati Chapoy está pero enfurecida, y entre esas enojos,
1: claro,
5: ya hizo su lista de los que está vetando y que no va a volver.

0: nuestras pantallas para visibilizar y reconocer la labor de quienes trabajan todos los días por el bienestar animal.
1: Hemos acompañado a fundaciones, líderes ecologistas, organizaciones sociales y ciudadanos comprometidos con la protección y el cuidado de los animales.
2: Hecho, también nos impulsa a fortalecer nuestras acciones y por ello implementaremos un programa de sensibilización y educación sobre bienestar animal dirigido a nuestros equipos corporativos y de producción con el objetivo de reforzar una cultura de respeto
3: esto,
2: y cuidado.
3: Hay personas que se dedican a esto, ¿no? Que se llama manejo de crisis. Claro. Crisis, imagino que esto es parte de lo que están haciendo en este momento. Yo no sé si les funcione así.
4: Sí.
3: No sé. A ver, te voy a decir por qué.
4: ¿Por qué?
3: Cuando está muy leído algo de más. Yo sé que tienen que leerlo, ¿sabes por qué?
5: Tiene que ser gránico.
3: Porque
5: ¿no?
4: Cualquier palabra que digas mal puede
3: estar en tu contra. Exacto. Una palabrita, una pequeña palabrita, ya cambió el rumbo completamente y el contexto legal de la disculpa también. Por eso, pero sí se oye como muy acartonado, muy leído y es difícil, ¿no? A veces.
6: Es difícil, Raúl. Y descienden, digo, repito, si van al video, 10,000 comentarios son de no los perdonamos, no los queremos, fúndelos fuera, etcétera, etcétera, etcétera.
3: Ajá.
6: Me imagino yo, Raúl, también, bueno, no me imagino, sé que la están pasando muy mal, le decían los compañeros que me tocó verlo lunes y martes el programa, y lo siento, Raúl, o sea, empiezan el programa, al menos lunes y martes, empezaron con unas caras, Raúl, o sea, que no le disimulan, que entiendo, Raúl, que o venían de un regaño, Raúl, porque de verdad, lunes y martes que lo vi, empezaban el programa y tenían sus caras desencajadas, esas caras que por más que tratas de dar una buena cara, no puedes demostrar que la estás pasando mal. No quiero ser Pedrito Sola en este momento, porque obviamente todos los señalamientos y las miradas y los apuntes van en contra de él. De ver lo que ocasionaste con tus comentarios, que en muchas ocasiones repetiste, se tardó el karma en cobrarte la factura y hoy día está pasando esta situación, ¿verdad?
5: Hay que saber lo que vas a comentar.
6: Sí, y justamente como esto, Raúl, que bueno, pues a veces es entendible y a veces no. Lynette Puente fue la encargada ayer, Raúl, de estar en la alfombra roja de esta película de Hasta el Fin del Mundo, la que fui con Mauricio Ockman y Aislinn Derbez. Ahora estuvieron en Ciudad de México y Lynette Puente fue la conductora. Obviamente los compañeros presentes intentaron hablar con ella, Raúl, le decían que se acercara y pues sí, como son las cosas, Raúl, pues no quiso acercarse, no quiso hablar del tema, decía que no podía hablar del tema porque era el momento de Mauricio y de Aislinn Derbez, pero pues, la gente también estaba criticando, mira qué padre, ellos sí son muy buenos para señalar, muy buenos para recortar, de eso tragan, y ahora resulta que no puede hablar y que no se quiso acercar a los reporteros. Ahí veíamos el video justamente de un compañero colega en la Ciudad de México. No, Lynette, no se acercó, mira, besitos.
7: Es verdad que lo van a mandar de vacaciones 15 días. Que mañana va a haber una marcha fuera de TV Azteca. Y que en diciembre sale ventaneando, ¿será verdad? En familia, ¿cómo están enfrentando la polémica?
6: Bueno, no puedo contestar nada.
3: Se sesga.
4: Mande. Es un micrófono de audio donde lo escuchan todos, ¿verdad? La persona que está hablando.
3: No creo.
6: No creo. Lo que pasa es que yo creo que tenía el celular muy cerca.
3: Por eso se oía la voz del
4: fuerte. No entendí. Pensé que era como.
6: Es el reportero de Jorge Carvajal.
3: ¡Ándale!
6: Sí, que no es muy querido. Sí, lo conozco muy bien ese tonito de voz. Pero bueno, pues obviamente se fue, no le dio puente y eso era de que mira, pero bien que ellos tragan de eso hablando a la gente, pero cuando los involucran a ellos, no quieren hablar nada del tema. Y ya para cerrar justamente el tema de Televisión Azteca, sí está muy forzado, creo yo, Raúl, y desgraciadamente si lo ve la gente, ayer venga la alegría, que no tiene nada que ver en la mañana. Pusieron, oigan, ¿qué creen? Pues ahí viene el Día del Perro, y en TV Azteca y en Venga la Alegría, los queremos invitar para celebrar este Día del Perro, para que traigan a todos sus perritos y para que pongan las fotografías de sus perritos. Pues obviamente ya se imaginan.
4: Conducido los comentarios.
6: Bueno, exacto, nada más faltó eso, ¿no? Conducido por Pedro Sola, invitado especial. Y bueno, pues ayer que lanzaron esta publicación en redes sociales, los comentarios ya se imaginan, se ven tan forzados todos. Inviten a Pedro Sola a la sección forzado, les ponen, qué casualidad que este año sí lo quieran celebrar. Pero ya revisaron que Pedro Sola no dejará pedazos con carne con veneno, más forzados que mi cinturón, les ponen. No, gracias, si quieren limpiar su imagen, den visibilidad a fundaciones y alejen a personas que quieren hacer daño a los animales. Todo bien forzado, mejor ya quédense callados. Jaja, lo que hacen para limpiar las tonterías de don Pedro Sola. Mejor corran a Pedro Sola y a la Chapoy. Lo que no quiere, lo que queremos es que se vaya el Pedro y la Chapoy de ese programa.
3: Claro.
6: Sí, caray. Te digo, la fura no termina, no termina y no termina.
3: A menos que salga otro más fuerte.
6: ¿Verdad?

0: Sí, yo creo que le surge.
1: ¿Han dejado descansar a algunos otros famosos?
2: Sí, claro, Raúl, sí, claro. De hecho, me escribía una seguidora y me ponía, así que, ay, la conductora de Univision, se me fue el nombre.
1: Alejandra
2: Jaramillo. Alejandra Jaramillo. Pero no nos hemos olvidado de ti, nada más que terminemos con aguanta.
3: Traemos rencor para aventar para arriba.
1: Perdón, sí, se ha dejado, digo, lo más grande ha sido lo de Ángel Aguilar. Sí. ¿Se ha bajado ya?
2: ¿Lo de Ángel?
3: Ángel Aguilar. Siempre está en pausa, ¿no? Y luego de repente nomás sale
2: Carla Panini también.
1: Sí. En pausa. Eso, ¿quieren decirme que esto ya no va a tener?
3: Lo de Ángel, al parecer, no.
1: No, va a sanar esto, ¿no?
3: Sí, no.
2: No, okay. Sí, no.
4: Y si gana Argentina, tampoco, peor.
3: Reparte.
4: Si gana Argentina.
3: Es cierto, ahorita que ganó Argentina, la ponían en el avión. Mira, está festejando.
2: Pero no termina la funa para estos muchachos. Oye, que por cierto, bueno, la verdad no lo he visto en estos días, ¿verdad? Voy a hablar a lo mejor lo que leo.
1: Sí.
2: Porque leí en redes sociales ayer o antier que se no oigan. Por cierto, ya duraron mucho las vacaciones de Alejandra Jaramillo, ¿no? Se supone que se había ido que una semana. Creo que desde que sucedió, repito, o sea, a lo mejor alguien nos está escuchando y que digan, yo la vi ayer, yo la vi antier. Sí. Ayer vi unos clips que suben a su cuenta de Instagram. Al menos en su cuenta de Instagram del programa no ha aparecido, Raúl. No sé si se fue un mes de vacaciones.
1: Ok. O la descansaron un ratito para que se enfriara. También. Exactamente, Raúl. Puede ser. Sí,
3: claro. Exactamente. Anda de vacaciones, Raúl, con el Pato Merlín.
1: Ándale con el Pato Merlín.
2: Pobre familia, güey. Ayer vi que creo que el chavito cumplió años, ayer o antier. Y los celebraron en la escuela y también hicieron una historia con el Pato Merlín. Bueno, me apareció porque lo sigo, ¿verdad? Pero bueno, pues así las cosas. Que hayan aprovechado el momento, ¿verdad?
1: Sí.
2: Bueno, ahí está, todo el tema. De la funda. Oigan, vámonos con Silvia Pasquel, Raúl, que ayer estuvo con Fabiruchis. Con Fabiruchis en su programa, el Chismorreo, en Multimedios Televisión en la Ciudad de México. Y pues se me enojó mi Silvia Pasquel porque, pues mi Silvia Pasquel fue al programa porque es muy amiga de Fabiruchis, pero hay más conductores. Y la conductora Ivonne Chávez le dijo, oiga, pues hay que aprovecharla, porque cómo está su relación con Alejandra Guzmán, porque ya ve que se dice que están peleadas, que no se hablan, que no se... No, es que tú nada más hablas de mí porque te gusta monetizar. Ay, se hicieron de dos, tres, palabrillas leves, sinceramente, tampoco fue tanto. Pero si los demás que no saben que yo ya me voy, yo no vine aquí a estarme enojando ni con esta señora.
4: Para sus pulgas. Mira,
2: ahí está el video, cortesía de Multimedios, del Chismorreo. Ahí era el momento de decirlo a Pasquel.
5: Y la relación con Alejandra sí está buena, señor. O sea, sí es buena.
6: Yo amo a mi hermana. A lo mejor son escandalosos, que a lo mejor somos gente que damos mucho de qué hablar. Es más facturable decir que yo y Alejandra estamos peleadas a decir que nos queremos y nos respetamos.
5: Pero hay gente que sí estaba adentro, son fuentes importantes y que sí estaban allá adentro.
6: Llevar a mal con ella, ¿cuál es el problema? ¿Qué te importa?
5: Porque son figuras públicas.
6: Sí, pero por eso, porque facturas.
5: No, yo no facturo.
6: De hablar mal de mí.
5: Yo hablo de los famosos. No, fíjese que usted casi no habla.
6: Ahorita como me dices tu fuente, que tu fuente te dijo que yo.
5: Sí, lo que pasa es que la
6: gente... Pero pues esa fuente es como la del chorrito, se hacía grandota, se hacía chiquita.
5: No, aunque te tengan con el pie en el cuello, no hay que revelar la fuente, porque obviamente está en peligro su trabajo.
6: Ni me interesa tu fuente.
7: Señora, no vine aquí a aclarar cosas.
3: No, por supuesto que no.
7: Hablar de la obra.
5: Yo te iba a preguntar de la obra.
6: Sí, porque sé que hablas y...
3: Yo le quería preguntar una cosa.
6: Ya me voy porque no quiero pelearme.
3: El tema...
1: ¿Y se fue? No, se fue.
2: Raúl. Fabricio le tuvo, pero... ¿Sabes qué? Siento que cuando tienes invitado, Ron, no los puedes tratar así. Bueno,
3: no, claro. A menos que seas multimedios.
1: No.
2: A menos que seas otros medios, porque obviamente... Claro. Mira, Fabio Chis es muy amigo de ella, pero claro que por la mente le da Fabio Chis que había dicho, hoy sí que porque esto, pues nos da de qué hablar, obviamente.
1: No dudo que todo se hubiera planeado para que Fabiruchis estuviera bien, pero el otro le tirara, la otra reportera le tirara duro mientras. Y tú dale, a ver a dónde aguanta, ¿no? También que parte de los productores a veces se lo
2: dice. No, eso está
1: bueno. Tú lo sabes.
3: El policía bueno y el policía bueno.
1: Tú lo sabes.
2: ¿Verdad? ¿Qué te digo?
4: A veces no nos
2: comemos. Pero se me hace muy mal gusto
1: que
2: invites a alguien y lo trates. Y la verdad, sinceramente, porque doña Silvia Pasquel siempre ha soportado ti pasa. Digo, obviamente es entendible que no le gusta. Oye, pues la vas a invitar para estarle preguntando. Los entiendo ellos también, claro que los entiendo. Y a lo mejor mañana la tenemos en el programa y le haríamos una pregunta, pero ya se empieza a enfuscar. No te vas a poner.
3: Hay maneras de preguntar las cosas. Sí, puedes preguntar lo mismo sin ser así como.
2: Exactamente. Y si es que se enoja, bueno, señora, no quise molestar, no quise incomodarla, pero ya que te empieces a picar, porque obviamente no, pues el rating, que la gente vea, te digo, aquí estamos hablando de ello, sí se me hizo como un poquito bajo. Pero bueno, pues así es la televisión, ¿verdad? Bendita televisión.
4: Cecilia Pasquel.
2: Uh-huh. Exactamente. Pues ahí está. Bueno,
4: también.
2: Y es una tipaza. Uh-huh. Aquí en Monterrey uh-huh. cada rato viene. Sí. Y siempre que la entrevistamos dice, ay, ahí vienen a ponerme gorro, gorro, dice Roberto.
4: Bueno, hombre, pues, como dice.
2: Sí. Y como ya vivió mucho tiempo acá en Monterrey, pues también ya nos conoce a varios. Uh-huh. Y pues bueno, ahí está. Uh-huh. Oye, sí, la pues. Oigan, que por cierto me invitaron a grabar un programa con Cynthia Clipbot hoy por la tarde.
1: ¿A ti?
2: Sí, ahí andaré.
1: ¿Grabar qué significa? ¿Como un podcast o...?
2: No, lo que pasa es que ya empieza todo este tema de la Casa de los Famosos.
1: Ah, ok.
2: Ajá. Ya empieza todo este tema y al menos en Televisa Monterrey están preparando ya programas, Raúl. Y ya me habían estado dice. Ay, mira, te invitamos, que no sé qué. Yo, bueno, total, acepté. Hoy a las 4 de la tarde.
3: ¿Pero qué, es entrevista o vas a hacer algo tú?
2: No, es una mesa redonda de la Casa de los Famosos.
1: Te vas como panelista, digamos.
2: Exactamente.
1: De la Casa de los Famosos en Televisa.
2: O sea, aquí en Televisa Monterrey. Somos varios reporteros.
1: ¿Va a pasar en vivo?
2: No, creo que es grabado. Es grabado.
1: Ya nos avisas cuándo para poder verlo.
2: Ya les diré, Raúl, pero bueno.
1: ¿Tú has estado en televisión anteriormente también?
2: Sí, estuve 13 años ahí, Raúl.
1: En Televisa Monterrey.
2: Y me fui muy bien, ¿eh? Sí. Yo, fíjate que una cosa, estoy muy orgulloso que donde estoy siempre me voy bien, Raúl.
1: Bueno, ahí, claro.
2: Y yo me fui, ¿eh?
4: Levantando frente.
2: Porque mira, de repente te vas mal, Raúl, y ves la diferencia con compañeros que se van mal y los que ya no los quieren ver. Y te los topas tú. Y te saludan bien. Raúl, oye, cuando quiero regresar, etcétera, etcétera. Ya me han invitado varias veces. Claro, es que no siempre acepto. Pero pues bueno, hoy por la tarde ya andaremos grabando con Cynthia Clipbot.
1: Es más, creo que Leo también estaba en Televisa Monterrey. ¿La compañía?
2: Sí.
1: Leo estaba en Televisa Monterrey. Yo me acuerdo verlo a Leo en Televisa Monterrey.
3: Sí, ahí estaba, Raúl. Ahí se le quedaron algunas pilas.
1: Ahí se le quedaron. No las trae bien puestas.
4: No las traen.
1: No sé si quieras checar.
4: No sé.
1: Bueno, regresamos contigo, Ponchito, gracias. Estamos para mi hijo David, que va a su primer concierto con Grupo Frontera.
3: Ah, igual que mi hija, fíjate.
1: No me digas.
3: Sí, María Ángel es su primer concierto y quiere ir a ver a Grupo
1: Frontera. Órale.
4: Tienen buena rola los de Frontera.
1: ¿Cuándo se presenta Frontera?
3: El jueves 23 de julio, o sea, ya este jueves que viene.
1: ¿Ya? ¿En la ciudad de Houston?
3: Toyota Center.
1: Órale, felicidades, bien.
4: Te voy a llevar, Rito.
0: Cómprate conmigo.
4: Te voy a llevar, dice.
0: Te voy a llevar, hombre, para que. Ve con el doctor, compadre. A mí qué.
4: Yo puedo ir solo.
3: No les veo mucho.
4: Necesito.
3: Charan, chan, venga.
4: Te noto nerviosón, Rorín. Te noto nerviosón, ¿eh? ¿Qué tal? Sí, ¿qué pasó, hombre?
0: Mi novia.
4: ¿Qué pasó con tu novia?
0: No estás tú para saberlo ni yo para contarlo. Ajá. Pero mi novia me encontró unos pelos güeros en mi carro.
4: No manches, Rorito. ¿Y qué le dijiste?
0: Le dije que él era infiel.
4: ¿En serio? ¿Por qué no le dijiste la verdad, Rorito? ¿Por qué no le dijiste la verdad?
0: Prefiero decirle eso a decirle que hago el papel de la bugambilla últimamente.
3: Últimamente. Ya llevas.
4: Ya como.
3: Ya, Rorito, me dijiste. Sí, o sea, sí, pero como quiera.
4: Oye, lo está suplantando.
1: Eran los pelos de Mario.
3: No, hombre. Pero de acá, mira.
0: ¿Cuáles pelos, compadre?
3: Se me están cayendo, por eso quedaron ahí.
4: Los pelos güeros.
3: Lo arreglaste, güey. Gráscara. La verdad.
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3: ¡Venga el mensaje! ¡Hello!
22: A ver. El show de Raúl Brindis. Show donde nada más creen que los chistes de ustedes causan gracia. ¡Qué sangrones! Ustedes no son nada chistosos. Pero ya me di cuenta que son bien hipócritas. Y tatuajes, ninguno de los cuatro les queda porque ya los cuatro están bien.
3: Si no hablas de papá, no hablas de nada, por favor.
23: Encuentra un mosquito, otro mosquito. Le dice, ¿por qué estás tan triste, mosquito? Dice, ¿es que te acuerdas de mi tío mosquito, el que vive en el teatro? Sí. Es que anoche se murió. ¿Cómo? ¿Qué le pasó? Dice, es que durante la última función se metió entre los aplausos del público.
24: Pero el primero fue el escudo de la América, después, hace como 20 años, hace poco lo renové, lo puse más colorido, un águila mejor, la grande. Tengo un salmo en la mano y llena, la mano está llena, tengo ese salmo, tengo a mi Santísima, la Flaquita, la Santa Muerte, tengo mi estado de San Luis Potosí, tengo muchos tatuajes.
25: Como ando tatuado, ¿verdad? Ando tatuado y que me dice mi amiga, dice, oye, dice, ¿duele mucho? ¿Haces un tatuaje? ¿Duele mucho? Les digo, pues depende de dónde te lo hagas. Dice, dice, y si me lo hago por San Antonio, ¿crees que me duela?
3: ¡Ay! ¡Pero
0: mira, compadre! ¿Para qué?
3: ¿Para qué cuentas esos chistes también?
0: ¿Qué pasa, Roto? Son de calidad. Y hoy viene una lluvia.
3: No, hombre, güey.
0: Es viernes.
3: Hazme los soñar, mejores, hazme
0: los
3: soñar.
0: Los mejores de toda la semana, compadre. Los mejores, digo.
3: Pero si la semana estuvo fregado, hombre.
0: Sí, ¿verdad?
1: ¡Vámonos! Adelante, Pochito, venga, vámonos. Vámonos.
2: Vámonos, Raúl, con más información de los famosos. Oigan. Ajá. Todo está listo ya para este domingo, Raúl. Todo está listo ya para Dios. La gran final. Ya,
1: sí, muchachos, sí. Poncho, ¿te emociona más este medio tiempo de clausura que el medio tiempo de inauguración?
2: Pues yo creo que igual. Digo, tampoco creas que... Okay. ¡Wow! Digo, me gustan los artistas que están invitados. Uh-huh. Pero pues, tampoco crees que me muero. Pero creo que lo voy a disfrutar a final de cuentas, Raúl, ¿sabes? O sea, creo que lo voy a disfrutar. Ahorita vi el video que acaban de subir justamente. Pues ya dando a recordar que ya este domingo justamente es este gran evento. Ahí lo mandó ahorita. Y también Shakira, por ejemplo, ayer compartió. De hecho, ya tienen días los niños en Nueva York. Puso Shakira unas fotografías con los niños de Uganda, los que ha traído en diferentes videos, a los que les ha dado mucha voz y los cuales estarán acompañándola en el escenario justamente este domingo en este concierto tan espectacular. Este video lo acaba de compartir Coldplay hace cuestión de minutos en sus redes sociales. Ahí está, mira, Shakira, la cancha, Justin Bieber, Madonna también, por supuesto. BTS. Hay parte de los ensayos, BTS, Gustavo Dudamel, los niños de Uganda, Burna Boys, Coldplay, y bueno, pues todo listo ya para esta gran final este próximo domingo, y bueno, pues de lo cual estaremos platicando, por supuesto, el próximo lunes. De rol. Va a ser padre, creo yo, a final de cuentas, por la cantidad y la calidad de los artistas. Yo creo que ya está dando mucho de qué hablar por el tiempo también que hemos platicado de en diferentes momentos que durará el intermedio, pero bueno, eso al menos a mí en espectáculos digo, pues ya me vale lo que dure, yo quiero disfrutar del espectáculo y esperemos que nos dejen buen sabor de boca este próximo domingo. Mira, está Shakira, los videos y las fotos que comparte de los niños de Uganda, que dijo finalmente ya están en Nueva York. Ya están listos para estar conmigo en el escenario este próximo domingo.
1: Pues ojalá baile un poquito mejor. Digo, yo a lo mejor cometí un error de decir que no me gustó mucho la participación de Shakira en la inauguración.
2: Sí. Pues se vale. Se veía
1: muy lenta y ojalá este ya decía, ahora sí, güey, vamos a meterle más producción. Yo creo que sí. Yo creo que va a ser mejor esta la clausura.
3: El final.
1: Yo creo. Sí. Para cerrar con broche de oro, ¿no?
3: Sí.
2: Ojalá. El domingo, ahí estaremos al pendiente. El domingo voy a ir al Fundidora, Raúl, ahora sí ya para dar cierre.
1: Ajá.
2: Vemos el concierto, vemos el partido.
1: Sí.
2: Y al menos acá en Monterrey, Karim León es quien está dando, pues ahora sí que el cierre, ¿no? Con ese concierto, del cual también se espera que vaya mucha gente. Ajá. Pues ya sabes que son gratuitos.
1: Sí.
2: Esperemos que la gente se porte bien. Ya en este último evento relacionado con la Copa Mundial. Bueno, bien, pues ahí está. Este domingo andaremos muy, muy ocupados. Bueno, vámonos. ¿Qué más, Raúl? Vámonos ahora con... Oigan, fíjese que esta nota se me quedó pendiente ayer, Raúl. A ver. Y es del tema, lo estaba viendo en algunos medios colombianos, las hijas de Fernando Gaitán. ¿Quién es Fernando Gaitán? Uh-huh. El escritor detrás de Betty la Fea. Esa telenovela que, bueno, medio mundo conoce, que es un éxito a nivel mundial, que la han pasado en todo el mundo 1500 veces y la gente la sigue viendo y viendo y viendo y viendo. Esta nota ya trae días en Colombia, pero está actualizándose y actualizándose y actualizándose. Traen un pleito legal las hijas de Fernando Gaitán, que son en este caso... Uh-huh. Luisa Gaitán y Ana María Gaitán con RCN, que es esta importante cadena televisiva en Colombia, donde se transmitió hace años esta telenovela, donde se sigue transmitiendo, Raúl, y que siempre sigue siendo un éxito. Y hay una demanda, porque ellos están diciendo, Raúl, que en su momento, por allá, ¿por qué? 98, 97, 99, cuando se lanzó la novela, Raúl.
1: Sí.
2: Pues el contrato que firmó la televisora y su papá era solamente para transmitirse por televisión. Uh-huh. Desde hace algunos años, que serán 2-3 okay. años, Raúl, pues la televisora también hizo para transmitirla por plataformas digitales, para hacer otras cosas y otras proyecciones por diferentes plataformas, y las hijas dijeron, no, en el contrato dice que es exclusivamente para transmitirse por televisión. Obviamente en esos años, Raúl, pues no estaba lo del streaming, y esas cosas estamos de acuerdo, Raúl. Y pues ellas dicen que también con el paso de los años se dieron cuenta que chamaquearon a su papá, Raúl, aprovechándose de algunas situaciones, porque ellas comentan a diferentes medios de Colombia que en su momento ellos pasaron por una fraude muy grande, por problemas económicos muy grandes, Raúl, y lo cual la televisora la aceptan que les prestó un billetote. Órale. Y como que de repente lo empezaron a presionar, empezaron a tratar como de abusar sobre los derechos de él. Desgraciadamente el señor falleció ya hace algunos años, y hoy día las hijas están pues en pleito legal, porque también dicen que ellos sí quieren hacer ciertos derechos, que lo chamaquearon, que les pertenece a la familia, y sobre todo el dinero que están haciendo con otras regalías por streaming, por ventas de productos, porque si la telenovela hacen muñecas, etcétera, etcétera, y que eso no estaba estipulado en el contrato que firmaron allá por los 90, Raúl.
1: Claro.
2: Y dicen, y lo peor, dice que nos damos cuenta, dice, y la verdad a veces nos olvida. La televisión tuvo aquí a mi papá en su momento cuando les dio millones. Después lo trataron muy mal y cuando falleció,
1: sí,
2: ni una llamada, ni normal, una llamada a la familia.
1: Esto es bien normal.
2: Digo, sí, exactamente.
1: En cualquier cadena pasa eso.
2: Sí, exactamente, Raúl. Y bueno, pues sí, atraen su pleito legal desde ese tiempecito, ¿eh? Y es algo que ocupa o acapara a los titulares allá en Colombia.
1: Así es que... No, sí, cuando sirves.
4: Y cuando ya
1: te exprimen, te sacan y ya sabes que ya te exprimen como el limón de la cantina.
4: Muchas gracias.
1: Y a la basura, güey. Oye, pero te dio mucho jugo ese limón. Sí. Ya, me dio.
4: El tiempo pasado.
1: En pasado, güey.
4: Pues suma, o sea, que,
1: ten cuidado, cara.
4: Qué feo, ¿no? Pero es que fíjate que así son las compañías donde quiera.
1: No me digas.
4: Bueno, más que todo.
2: Pues en todas partes.
4: Es que en Estados Unidos.
1: No.
2: Eso es en Colombia.
4: También.
1: Por favor, por amor de Dios.
4: Es que fíjate que antes las compañías tenían un poco de consideración, o sea, tenían
1: cuando
4: como más...
1: son chicas, sí. A veces.
5: Sí, eran más humanos, ¿no?
4: Sí, eran exacto, más humanos. Sí, o sea, más sensibles, sí. O sea, que te miraban como ojos de humanidad.
1: Con ojos de
4: humanidad. O sea, si se estaba yendo mal,
5: tu trabajo.
4: Te recuperaban. O sea, te daban
5: hasta
4: la mano.
5: Te pagaban.
1: Bueno, ¿ves? Eso.
4: Lo voy a con eso, chile.
1: Mira la carita de gente.
5: Mira, Poncho.
1: Sí.
0: Chim. Hasta cerró el entrecejo.
5: ¡Espérate, niño!
0: Yo vi que se le frunció. Mira, hasta lloró.
5: Del coraje, güey.
2: Claro, oigan, ya, mejor vamos a cambiar cosas más agradables.
1: Sí. Algo más agradable. Por favor.
2: Ni tan agradable, porque hablando de televisión, dímelo.
1: No, es que te tenía una chiquita, yo sé que te caben. Pero oye, es que yo no conozco. ¿Por qué le están haciendo? Yo sé que yo no soy mucho de esos realities. Y yo sé, para no quitarte en el tiempo en el siguiente, es muy cortito. Este güey, el de los reality de tú vas a estar en la casa de los famosos, en la promoción, en el panel. ¿Quién es este tipo, Masad Al-Tamimi, que donde quiera anda?
2: Ya. Fíjate que, bueno, yo también te soy sincero, Raúl, es de los tantos creadores de contenidos, influencers hoy día, Raúl, que populan. Lo he dicho muchas veces, de repente, yo también lo acepto, que no conozco a todos, y se ha hecho muy popular, es una realidad. Raúl, que por lo galán, que por el cuerpo, porque es lo que más le resaltan justamente en las redes sociales.
1: Sí.
2: Perdón. Sí. Se decía, Raúl, que en algún momento yo creí, y lo digo sinceramente, Pues sí, pensé que era uno de los millonarios de allá de los países.
1: De jeques árabes, sí.
2: Exactamente. Yo okay. sí lo pensé, y ahora que la vi en la casa de los famosos, dije, pues entonces no lo es. Este,
5: ahora
2: pues,
5: está metiendo a cualquiera, ¿no?
2: Lo que te puedo decir, pues okay. sí, digo, es que es un creador de contenido, Raúl, como los tantos que hay hoy día. Este, y que bueno, pues.
5: Digamos que cuando no tienen con qué rellenar, ¿no?
1: O sea, yo ¿te acuerdas que antes, hace mucho había el hombre más bello del mundo?
5: Sí, sí.
1: Que era árabe. Sí, sí. Y que decía que donde quiera se iba y tenían que sacarlo porque era tan bello que las mujeres se desmayaban, que era bien difícil. Y yo pensé que era este güey.
2: No.
1: Que ya se olvidaron todo el mundo. Mira, ahí está el que es árabe. Se supone que es de Arabia Saudita.
2: Altamimi, sí. Su cuenta de Instagram dice okay. árabe viviendo en México.
1: Ah, okay.
2: Así le pone. Y okay. bueno, pues tiene su agencia ahí de booking también, Raúl. Tiene un negocio también.
1: Es influencer.
2: Sí, es influencer, exactamente.
1: ¿Se te hace guapo tú, Carita y Pedro?
5: No, sí.
1: ¿Sabes qué siempre
5: es? Sí, está guapo. Fíjate que sí, honestamente sí está
3: carita. ¿Te parece el Kawachi?
5: Si yo fuera mujer, sí me enamoraría de él.
1: Siento que algo le da el aire al Kawachi.
5: Al Kawachi. Sí, tiene bonitos ojos.
1: Va a estar alternando entonces con La Guardia, Karina Torres, Jimena Herrera, Cintia Clitbo. Ah, Cintia Clitbo.
2: Sí, exactamente.
1: Moisés y Yair. Mira, de la que hasta de. Mira.
0: Otro que se viste de mexicanito, mira.
5: De norteño.
1: Mira,
2: será un
5: hombre.
2: Pues ya, ya está confirmado, o sea, será parte de la casa de los famosos. Será de los atractivos, Raúl, porque rostro y cuerpo trae, es una realidad, ¿verdad? Sí.
1: Ok.
5: La carta fuerte es Aldo Rendón, ¿no? Esta temporada, por lo que se ve.
1: Ok.
2: Aldo y Karina, yo creo que, digo, al menos ahorita en redes sociales son los fuertes.
1: No tengo, yo creo que sí, para meterlo ahí, sí, tiene que hablar español el sí. tipo, ¿no? Pero no es que árabe, no es millonario, ni nada. Okay.
2: Bueno, árabe sí es, dice.
1: Árabe sí, pero millonario así, millonario, pues
5: no. Jeque, pero tiene toda la pinta de.
2: No estaría en la casa de los famosos, Raúl.
5: ¿Sabes qué? Que esa pinta es de Nuevo Loense.
1: Ah, es de Nuevo León.
5: Sí. Ay, la barbita, porque casi la gente original que es de Nuevo León, así es.
1: Ok, puede ser. Venga, sí, vámonos con esto.
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1: Son las 9 de la mañana, centro, 10 de la mañana, hora del este.
21: ¿Listos para luchar?
1: ¡Listos! Por la mañana, mis amigos, buenos días. El show más perrón de la radio está contigo. El show de Raúl Brindis, gracias a Dios. Notes el bochinche, la alegría, el dinamismo, la entrega, la versatilidad y la jovialidad que traemos el día de hoy, viernes 17.
21: ¡Oye!
1: 17 días del mes, 198 días del año. Frente a nosotros en este 2026 aún tenemos 167 días más para vivirlos, para gozarlos, para disfrutarlos al máximo.
5: ¡Sí, señor!
1: ¡En vivo, en vivo, en vivo, en vivo, en vivo!

0: Ahí está, vámonos.
1: Ay, qué rico, de veras. ¡Salud! ¡Ay! ¡Salud! Hasta se ahogó este güey.
2: Hasta con efecto al último.
1: Ay, ay, ay. Bueno, ¿qué traes, Ponchito?
0: Oye, Raúl. Dime. Sí, me tiene bien harto, Raúl. Oye, Raúl, que fíjate que ahorita que hablamos de lo de la casa de los famosos, como, y lo digo siempre en redes sociales. Ya es muy difícil conocer a tantos. Ahorita acabo de mandar unas fotos en este momento, querido Carita.
1: Sí.
0: Porque hoy revelan a otro, ya están todos los días revelando. Y poniendo en redes sociales, dan pistas. Y la verdad es que la gente es muy buena para adivinar. Y ya empezaron. ¡Ay! El que van a revelar hoy es ese Pérez. Ese Pérez, Raúl. Ayer me metí a verlo, Raúl. Santo Dios, ¿quién sabrá? ¿Quién será? No tengo ni la menor idea. Ajá. A lo que voy, Raúl, es que, repito, hoy día, todos los días salen creadores de contenido, Raúl. Sí. Fíjate que la primera parte de los revelados de la casa de los famosos todos los conocíamos. Ya en redes sociales empezaron a poner, ya empezaron con su cascajo, ya empezaron con gente que no conocemos. También hay una realidad, yo creo que los cuarentones para arriba son los que ya no los conocemos, Raúl, porque por pues la nueva generación, obviamente, no, y esa es la realidad. De repente yo pongo, ay, no lo conozco, y te ponen, ay, Poncho, es que es la edad. O sea, los chavitos de 20, 25, sí los conocemos. Mira, él es un creador de contenido, se llama, bueno, en redes sociales se llama S. Pérez, y hoy es el revelado de la casa de los famosos, Raúl. ¿Lo conocen ustedes?
1: No. Es que yo también dudo que todo el mundo conozca, los jóvenes también conozcan a todos. Es que dependiendo del target, ya está muy seccionado tanto. Sí, que es dependiendo, si me gusta su contenido, pues lo voy a seguir nada más. Pues claro, también, no necesario.
3: Sí, para que sea famoso. Pero
4: también puede ser la casa de los que quieren ser famosos, ¿no?
0: O sea, digo, lo que pasa es que mucha gente te dice, no, es que ya son famosos en redes sociales. Como tu amigo Sibat, que mucha gente dice, lo que pasa es que tú no lo sigues, pero tiene 4 millones. Sí, pues, tiene 4 millones, pero tiene 2 likes. De repente, cosas que como que no me hacen match, ¿verdad?
3: Sí, porque a veces son inventados también los seguidores, ¿no? O sea, son inflados.
0: Pero lo que voy, mira, te digo, él es hoy el revelado. Lo veo.
1: Sí.
0: ¿Quién sabe quién demonios será, Raúl? ¿Verdad? Pero bueno, él también estará en la casa de los famosos. Tiene 1.5 millones de seguidores en Instagram. Es creador de contenido y le dicen, ese Pérez. Bueno, pues ahí está, ¿verdad? Órale, por si alguien me pregunta, ¿quién es ese? No tengo la menor idea.
3: Ese Pérez.
0: Bueno, Raúl, ya vámonos. Raúl, fíjate que estaba leyendo ahorita en la mañana. A ver. Los que pasaron, pues era una situación ahí como de susto. Fueron los integrantes de The Today Show, de la cadena NBC, allá en The Rockefeller Center, porque el día de ayer, Raúl, estaba viendo los medios internacionales.
1: Sí.
0: Terminó el programa, Raúl. Y de repente, oigan, pues que anda un individuo acá adentro, ¿quién es en short? No, pues no sé, pasó el proceso de seguridad de la entrada, del segundo filtro, el tercer filtro, y llegó a los camerinos, Raúl. Llegó preguntando por uno de los conductores y dijo, no está, se topó a otro de los conductores, Raúl, y lo empezó a ofender. Lo empezó a ofender por su color de piel, dijeron, ¿quién es este tipo que está aquí en short? En los vestidores, Raúl. Y bueno, pues ahí justamente el medio de TMZ estaba dando a conocer toda esta situación, que hay una investigación de y que a lo mejor van a cortar cabezas, porque cómo pudo pasar todos los filtros de seguridad del Rockefeller Center. No solamente entró al edificio, no solamente entró al estudio, entró a los vestidores, Raúl. Sí. ¿Sabes? Y bueno, la información que ponen es que obviamente el edificio tiene 5,000 puertas en las cuales tienes que poner tu ¿cómo se llama? Tu ID para que puedas abrir puertas. Claro. Y bueno, pues el día de ayer justamente estaban con esta situación. Hay una fotografía en las que mandé donde está como que todo el equipo con los conductores y se dice que fue después del momento un poco de miedo que vivieron. Pues la producción estaba hablando y llegó la policía para ver cómo entró. De hecho, TMZ puso el video del tipo que fue detenido, iba como con otra persona, fueron detenidos ahí afuera del edificio, se los llevaron pues presos, y hay investigación de cómo pudo llegar hasta los vestidores de el noticiero.
3: Pues qué peligroso.
0: Sí, afortunadamente no iba armado, pero dices tú, ¿cómo pasó tanto filtro de seguridad? Que Leo dice tiene esta locación.
3: Donde quiera puede suceder, ¿no? También.
0: Sí,
3: y aparte también, a veces cuando el corte de empleados, a veces también, por ejemplo, de seguridad puede ser también que no tengan tanto empleados.
0: No, y como dicen, afortunadamente no iba armado, Raúl, porque otra historia estuviéramos contando, ¿verdad? Pero pues, bueno, ahí están las investigaciones para este individuo que se metió ahora sí que literal hasta la cocina, Raúl.
1: Wow. Oye, ¿tienes esa imagen, Carita, la que... a ver si conocen a esta señora, sobre todo el borrego, obviamente va a decir sí.
0: Ah, ya sé quién, Raúl.
1: Ya sabes.
0: Sí, según yo la mandé.
1: Bueno, si la mandaste, dale de una vez.
0: Mira, ahí está. Sí, justamente. La actriz Brenda Fricker, quien se da la nota de que falleció. Ay, a los Dios. 81 años de edad, Raúl, para la gente que nos está escuchando, es la famosa señora que hacía la señora de las palomas, sí. El Mi Pobre Angelito 2, sí. Con la que se topa ahí en los parques de, sí, Nueva,
1: icónica,
0: York.
1: Icónica. Icónica esa imagen.
3: Sí,
1: icónica.
3: Hombre.
1: En el,
3: se
1: en
3: le
1: el
3: pararon las
1: parque,
3: palomas.
1: En el
4: Central Park.
1: Central Park de Nueva,
0: sí,
1: York.
0: Creo
1: que, no conozco a una persona que no haya visto Mi Pobre Angelito, ¿verdad?
0: Sí,
1: qué
0: no, maravilla.
4: Cada año, mano.
1: Cada año es de cajón.
3: Sí. Que el muchacho le tiene miedo, ¿no?
1: Porque a la gente de radio, es la señora de las palomas, sí. Este, ¿cómo se llama el tipo?
0: Macaulay Culkin
1: le tenía
0: miedo. Home Alone. Nació en 1945 en Dublín, y bueno, falleció. Pues tuvo varios trabajos en su haber, ganó un Oscar, Raúl, también.
1: Sí.
0: Y bueno, pues de sus trabajos, bueno, más reconocidos a nivel mundial, La Señora de las Palomas, justamente dentro de Home Alone y por Angelito 2. Y bueno, pues hoy amanecemos con esta noticia, lo veo en The Sun, en este periódico británico, sí. En el cual comparten, desgraciadamente murió a los 81 años de edad. Entre lo que escribe Raúl es que hace unos años tuvo un episodio fuerte de depresión también.
1: ¡Ay,
0: Raúl.
1: Dios!
0: Sí, oh. Del cual salió afortunadamente.
1: Ah, bueno.
0: Sí, sí, del cual salió afortunadamente. Sí. Pero bueno, pues ahora se nos va a los 81 años de edad, ¿no? Sí, exactamente. Ahí está, bueno.
1: Perfecto. Pues gracias, Ponchito.
0: Oye, Raúl, y bueno, ayer se me quedó también, además, una neumonía. Fue el motivo por el que murió el actor Sam Neill. Ayer se me quedó pendiente también. Ayer lo compartieron los medios internacionales. Que bueno, fue una neumonía lo que le quitó la vida.
1: Al de Jurassic Park.
0: Al de Jurassic Park, así es.
1: Wow. Bueno, neumonía.
0: Están las cosas.
1: Hoy estamos hablando de los tatuajes. ¿Qué opinas de los tatuajes? ¿Tienes uno en parte, en Salvas Gala parte, en algún lugar?
0: No tengo, Raúl, me hubiera gustado poner uno. Hoy me gustan, la verdad, sinceramente. Me gustaría hace mucho tiempo como que tenía las ganas de ponerme uno, pero decía yo, a lo mejor estoy seguro porque no sabía que quisiera ponerme, pero como que me gustaría. Y soy de las personas que de repente también digo, también te tiene que quedar el tatuaje. Hay gente que los tatuajes los hacen muy sexys. Y hay no personas queda, que no, creo que no les queda.
3: Se los pone de fregadazo.
1: Sí. O sea, depende del tipo de persona. Depende.
0: Yo sí creo.
1: Claro,
0: sí
1: puede ser, ¿no? No, ¿no?
0: Sí, yo sí creo que hay unas personas que les caen, pero brutal, porque se ven súper sexys, Raúl. Y ahí. Yo tengo un amigo, la verdad, que es muy moreno, muy moreno. Le decimos el tigre. Y se puso uno, le dije, nah, tigre, echa luz porque ni se te nota.
1: La verdad. De tan morena la piel. No, sí, sí, sí, no, claro. No sí. Claro, no lucen probablemente, sí. ¿No? Entonces, ¿para qué? Te queden bien, tendrías que tener una piel más clara.
3: Hay que blanquear.
1: Aperlado a blanco.
4: Claro, que le pongan otro color, ¿no? De tinta o algo.
1: Para
4: ¿no?
1: que se note. Fosforescente. Puede ser.
0: Pero sí, ¿no? Sí me gusta.
1: Fosforescente. Y si te harías uno, ¿qué te pondrías?
0: Es que ese es el punto, que no sé qué me pondría, pero si me gustaría, tendría que buscar un un peloncito aquí, Raúl.
1: Ay. Bueno, ya no te quitamos el tiempo, Ponchito. Gracias, que tengas un maravilloso fin de semana.
4: Gracias, Poncho.
1: Estoy seguro que el próximo lunes vas a estar mucho.
4: Si te quiere,
1: mejor.
4: Poncho.
0: Sí, esperemos, muchachos.
1: Vas a ver que sí, vas a ver.
0: Buen fin.
1: Buen fin de semana. Bye. Gracias, Poncho. Feliz fin de semana. Muy bien, amigos, así están las cosas. Saludos a Juanito Díaz. Él se hizo miembro VIP de.
4: Ah, gracias,
1: Juan Díaz. Gracias. Y saludos para tu hijo, David. Un abrazo muy grande, ¿no? Gracias. Mi esposo se tatuó mi nombre en el pecho.
4: Ay, ay, ay.
1: Dice Idania. El esposo de Idania se puso Idania en
4: el
1: pecho.
4: Es prueba del amor.
1: ¿Lo harías tú, Rosy?
3: Yo creo que sí.
1: Sí. Señora Rosy, ahí está una prueba de amor.
4: Sí, lo haría.
1: Ahí está una prueba de amor. Ella tiene tatuajes, nos confesó el Carita, sí, su señora. Entonces, ¿por qué no te pediría un tatuaje con su nombre?
3: Lo que pasa es que ella sabe que soy miedoso para las agujas. Entonces no creo que me lo pediría.
4: Pero Dios no lo quiera, ¿no? O sea, sí. El día que se llegan a separar.
1: José Becerra tiene la opinión de que los tatuajes son para delincuentes.
4: Ok.
1: Que ese era el estereotipo que teníamos hace. Yo sé que para él todavía sigue siendo así. Para hace que 20, 30 años. 20 años. Por ahí.
4: Sí, pues sí. Pero
1: que era más común esto. Gracias, José Becerra, muy amable. Un tatuaje de unos dientes en de la nuca al no, Luis, ¿cómo?
0: ¿Qué te pasa, compadre?
3: ¿Qué te pasa, compadre?
1: También. Vámonos con más en el show de Raúl Brindis. Chale. Que te sigan llamando, ¿verdad, Pedrito?
4: Venga. Neta, el 832-271-8131. Hoy es el día
1: de los tatuajes.
4: Del tatuaje.
1: Exacto.
4: Yeah. ¿Qué es este muchacho árabe, este influencer árabe,
2: Ruiz? El influencer árabe de Arabia.
4: Sí, tú sabes árabe.
2: ¿Eh?
4: ¿Sabes árabe tú?
2: Por favor, tuve una novia árabe.
4: ¿En serio?
2: Sí, bien bonita mi novia.
4: ¿Qué tal?
2: Sobeida, todavía me acuerdo de ella.
4: Sobeida.
2: Sobeida se llamaba.
4: ¿Sí? Órale. ¿La besaste tú a tu novia o no?
2: Sí, ¿Es mi novia?
4: No, pues sí.
2: Sí, sí.
4: ¿Y cómo se dice
3: besar?
4: Beso en árabe. ¿Cómo
2: beso
4: se dice?
2: Beso en árabe, sí. Mójame la jeta. Mójame la jeta.
4: Mójame la jeta.
2: Mójame la jeta.
4: Saliva va, saliva viene.
2: No, ese es en otro idioma. ¿Otro idioma? Se llama Kurdi.
5: Kurdi.
2: Sí, sí, sí. ¿Tú lo sabes?
5: Hindi. Ah, perdóname.
4: ¿Y cómo se dice disparo? Disparo en árabe.
2: Ay, balabala. Ay, balabala.
5: Ese también es Kurdi, güey.
1: Ese es Kurdi.
2: Era Kurdi, para que veas. Tienes razón. Sabes,
5: sí sabes,
2: ¿eh? Tenías un novio kurdo.
5: Exacto.
1: No, no, era kurdo. Era kurdo.
3: Era, y era bien kurdo.
4: Sí, pero te voy a derecho.
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17: Amigo, cuídense mucho, hoy viernes. Saludos. Rorro, ¿quieres el caramelo? Bye, feliz viernes, adiós.
18: Mira, hablando de los tatuajes, yo cuando estaba chavalo tenía la tentación de hacerme uno, pero mi jefe fue muy estricto, muy duro, nunca me atreví por miedo, entonces él podía decirme, mira, no seas tarugo, a los animales hay que amarrarlos y tumbarlos al suelo para marcarles el cuero, y tú quieres ir a pagar para que te marquen el cuero, no seas tarugo. Si no me lo hice de joven, pues ahora ya de viejo menos.
19: Buenos días, show perro. Es viernes y el AirTag lo sabe. ¿Verdad que sí, carita? Te tiene bien ese cabellito, mijo. Cuídense mucho, feliz fin de semana. Porque no acepten imitaciones. El único, el verdadero show perrón es el de Raúl Brindis.
3: No seas envidioso, compadre.
20: Ardillito, te voy a pedir un favorzote. No. Hoy es el cumpleaños de mi nieto Julián Salazar. Cumple 9 añitos. Él desafortunadamente perdió a su padre hace 2 años, pero yo quiero felicitarlo y quiero darle ánimo y que siga para adelante y que nunca se desanime. Quiero que me le mandes un saludo muy especial, Ardillo. Lo voy a grabar para llevárselo y enseñárselo. Gracias, Ardillo, de antemano.
3: Juliancito, ¡a la misma bomba! ¡Julián! ¡Feliz cumpleaños! ¿Hello? Señoras y señores, ladies and gentlemen. ¡Ay! Llegaron los pasos prohibidos. Señoras y señores, aquí está con ustedes, desde las tierras más recónditas, arábicas. Mayores, no es tunecino, no es arábico, es algo traído de más allá, desde la Mesopotamia. Miren nomás los pasos.
1: Desde tierras kurdas.
3: Aquí están los pasos egipcios, como los faraones de las pirámides de Egipto. El paso de la víbora.
1: Échale, maestro.
3: De la culebra.

0: Sergio. Otro paso, maestro. El paso de la escalera, maestro. Va. Muy sexy, maestro. Uy, dele, dele. Ella quiere. Maestro, se está discutiendo estos pasos arábicos. Mueve la cintura, maestro. Así como las bélicas, digo, las bailarinas. No, vamos. Eso, maestro. Los pasos.
1: Eso, maestro.
0: Sexy, maestro.

0: Ah, ese paso. El del corazoncito. Chiquitito.
1: Y no se
2: vale a cinco.
1: Aquí estamos, gran maestro.
3: No, maestro.
0: Por favor.
1: No lo dejes bailar aquí. A mí me entusiasma. No lo dejes concentrarse. Aquí soy, maestro, para
3: ya
1: que vea.
3: ¡Cállate lo seco!
0: También.
1: Para que vea que yo nunca lo abandono, maestro. Como el desodorante.
3: Buen día, hermano.
0: Y ese rato no quería venir.
3: ¿Cómo andan?
2: Conteni, maestro.
1: Conteni.
3: Así es, herido hermano Reyes.
1: Pues mire, todo dar, maestro.
3: Pues ¿saben por qué Don Chema ha gozado mucho últimamente de él?
2: ¿Por qué, maestro? ¿Está riendo qué? ¿Se ha estado riendo mucho?
3: Se ha estado riendo mucho.
2: Bastante. ¿Por qué es feliz? Sí. ¿Por qué?
1: Porque soy feliz.
2: ¿Feliz?
1: En el matrimonio, maestro.
3: Porque todo le causa grasa.
1: ¿Qué? Gracias. Me causa gracia.
3: Sí, gracias.
1: Pero ya dijo la señora que no éramos graciosos.
3: Oye, ¿quién así dijo
1: una señora ahí en la neta?
0: ¿Quién es este señor de sacos?
3: Oye, paro, para que no diga el compadrito que hago bacon del marrano caído.
2: No.
1: Me encanta bacon, a mí, maestro, del bacon.
2: Leña.
1: Me encanta, pero no. Perdón,
0: leña.
3: Leña del árbol caído.
0: Por favor, bacon del marrano caído.
3: Precisamente, hermano mío, hoy el profesor Chingao, o sea, sé yo, con su sapiencia y sabiduría que todo lo puede, que todo lo sabe.
2: Que todo lo ve.
3: Que todo lo ve, les voy a descifrar chúntaros.
1: Chúntaros, muy bien.
3: Pero fíjate qué acaba de decir Poncho hace rato. Ajá.
2: ¿Qué dijo, tenías que digo? Tener.
3: No a todos les quedan los tatuajes.
2: No, sí,
3: a todos,
2: claro.
1: Sí,
3: lo dijo.
0: Sí.
3: Fíjate nada más.
1: Depende de la persona.
3: Qué sapiencia. Les voy a descifrar los chúntaros según su apariencia con su tatuaje.
2: Vámonos.
1: A ver.
3: Por ejemplo, chúntaro sin miedo.
1: Ya sabemos quién es.
3: Yo no estoy hablando del hermano de la patineta, que es un valiente patrocinando tiktokeras que no conoce en persona.
2: Maestro.
0: Mandándole
1: el billete, maestro.
0: El billete.
1: Él matándose ahí en la madrugada a las 3, 4 de la mañana, maestro.
3: Oye, de DJ en la madrugada, güey.
0: A las 6 de la mañana.
2: After hour, perro.
0: 6, 7 de la mañana, maestro.
3: Pero no, este chúntaro sin miedo lo identificas por los tatuajes que trae.
2: Ah, carambolos.
3: Ahí te voy.
2: A ver.
3: O sea, lo miras y trae tatuajes en el brazo.
2: Ok.
3: Bueno, así tipo Popeye.
2: Ok.
3: ¿Te acuerdas? O en su defecto trae tatuaje en el cuello.
2: En el pescuecito.
3: Que por alguna razón ese mendigo tatuaje en el cuello nunca distingues qué es lo que es o qué es lo que dice.
1: Sí, no.
3: ¿Por
1: qué? Qué es.
3: Te le quedas bien en la madre.
1: ¿Qué es?
3: Te volteas, se ves.
2: Será lunar.
3: Siempre parece un mendigo chupetón que le hizo su señor.
0: Sí, maestro, se pinta.
3: Es una mancha, güey.
0: Cierto.
1: Mírenlo, ahí lo trae figurado.
3: O en el pecho, arribita de la tetilla izquierda. Porque según tú, ahí llevas a tu peor es nada.
2: No,
0: claro, sí.
3: Cerca del corazón.
1: Ahí la traes, ahí tatuada.
3: O en la espalda, como si fuera Bilbo Ramulante, ¿verdad?
0: ¿Cómo dice esto?
3: O en el pechote o en la espalda.
0: Lucía.
3: ¿Qué es eso? Pero eso sí.
2: ¿Qué?
3: Este chúntaro no es como los demás que se tatúan el nombre de la novia.
1: ¿No?
3: Porque según tú la amas.
1: Sí.
3: Porque según tú te vas a quedar con ella para toda la eternidad.
1: Toda la vida, cierto, maestro.
3: Que por cierto, miras este chúntaro y trae tatuado en el pecho el nombre de la chúntara.
1: La chúntara, sí.
3: Raquel.
2: Vámonos.
1: Lupita.
3: Su lema. Lupita. Josefina. Mirilupis.
2: Ah, maestro.
3: O si el nombre es corto, se lo ponen los dedos.
1: No.
3: Sandy, Rubí, Ana, Leti, Patty, ¿eh? O si no, se tatúa el nombre en el brazo.
1: A ver.
3: Jennifer.
1: Jennifer.
3: Jennifer con doble N y doble F, güey.
2: ¡A la madre!
3: Imagínate lo grandote que está.
2: No,
1: ahí está, mira qué simpático ese nombre.
3: Que por cierto, güey. Te dice el chúntaro cuando se va a hacer el tatuaje.
1: ¿Qué dice?
3: Dice, mire, compa, mire, ¿qué le parece? Y te enseña en el celular, güey.
2: La muestra.
3: La muestra.
2: Sí.
3: Y tú le ves y dice, Jennifer.
1: Pero mire, pero ese lleva doble N, sin nomás una F, maestro.
3: Y le dices, ¿y por qué me enseña ese nombre? ¿Qué? Dice, es que quiero que me dé la opinión si está bonita esa letra. ¿Por qué?
1: El estilo de letra, sí.
3: Pues es el nombre de mi ruca, es el amor de mi vida.
1: Claro.
3: La futura mamá de mis hijos.
2: ¡Ájale!
3: Por eso yo la voy a sorprender ahorita saliendo del jale, que es viernes.
1: Y mira.
3: Voy directo a tatuarme su nombre, Jennifer.
1: Vamos.
3: En señal de mi gran amor por ella.
2: Que le tengo.
1: Gran amor.
3: Cuando me lo tatúe, se lo voy a enseñar hoy cuando estemos cenando en la noche. Y le voy a decir que quiero que esté conmigo para toda la vida.
2: ¡Vámonos!
3: Y fíjate que sí, güey, sí está para toda la vida.
2: Con la novia,
1: con la novia, con el amor.
3: Con el mendigo tatuaje.
2: Ah.
3: 2 años y medio después, ni siquiera llegaron a 3.
1: Nada más.
3: La chuntara ya está con otro pelado.
2: Y con otro rufián.
3: Y deja tú, güey. ¿Qué crees?
2: ¿Qué?
3: El nuevo novio también ya se tatuó el nombre de ella.
1: No.
3: Jennifer.
1: Oye, todos doble se tatúan, maestro.
3: Doble F.
0: No, aquí. Hombre.
3: Ni que fueran reces los novios para que sea, los ande marcando la chava. Ni que fuera Belinda.
2: Maestro Pérez.
1: Exacto.
2: Tatúate mis ojos, mijo.
1: O sea, la Belinda.
3: El chúntaro nunca pensó lo que la morra sentía por él.
2: Pues sí.
3: O sea, el babosito nomás pensó que en la calentura, eso es todo.
1: Ajá.
3: En lo que él sentía

0: ¡Virgen, los dioses! ¡Ese se llama Laura y trae nombre de Jennifer!
1: Tiene que cubrírselo ahí, maestro.
0: Ya, ya anda echándole mentiras a la chuntara el vato. Dice, no, mami, ¿cómo crees? No te enojes, mami.
1: Es el nombre de mi mamá.
0: Jennifer es del nombre de una tía abuela que me crió allá en el rancho. No,
2: allá en Guanajuato.
0: ¡Fíjate la mentirota! Oh. Jennifer es la tía abuela que lo crió en el rancho. Wey,
2: el
0: vato es de Aguililla, Michoacán. No. ¿Te imaginas una abuela, Jennifer allá en la sierra de Aguililla, prendiendo la nafre para hacer tortillas, güey?
1: No, no se llama así. Se llamaba Doña Juana.
0: ¿Cómo que no va, güey?
3: No va el asunto. No,
0: exacto, puesto Cuca, Pánfila,
2: sí.
0: ¿Verdad?
2: Sí, claro.
0: María.
2: Pero ¿verdad? Jennifer también.
0: Rosa, pero Jennifer. Doble N y doble F. Allá en la sierra de Aguililla, güey. No,
1: hombre.
0: Una abuelita, güey.
1: No, no se llama así, maestro, nunca.
2: Nombre.
3: Oh. Mamá Coco le hubiera
1: Mercedes,
3: puesto
1: algo, o algo así.
0: Y este chúntaro tampoco es como los demás chúntaros que se tatúan según el lugar de donde son.
2: ¿Qué?
0: Si son de Durango, te pones el quemadisisisisisísimo
1: escorpión.
0: Aunque parezca más camarón que alacrán.
2: Maestro.
0: ¿Te acuerdas, hijo mío?
1: Me acuerdo de la
0: del tatuaje del camarón.
1: Sí, de la muchachita esta que traía. No, pero estaba bonita la muchacha. Y se dibujó el camarón, ¿no se acuerda?
0: O si eres regio, te tatúas un tigre o las tres rayas con la letra M.
3: No, maestro.
0: Porque según tú, eres apasionado del fuchibol.
3: Exactamente.
1: Sí, eres aficionado al fútbol.
0: Sí,
1: ¿cómo no?
0: O si eres fanático de las películas de Bruce Lee,
3: ¿qué?
0: Te tatúas el quemadísimo, el quemadisisísimo típico dragón. Porque según tú, tienes sangre de guerrero oriental.
3: ¡A la madre!
0: Ven, vamos, ven. Vamos a preguntar una cosa.
2: Déjelo, déjelo, maestro.
0: ¿Cuándo has visto a un chino tatuado? Te voy a tirar. Ven para acá, ven para acá.
2: Oye, sí es cierto, maestro.
0: El mismísimo Bruce Lee.
1: ¿Sí?
0: Jackie Chan. Jet Li. ¿Están tatuados?
1: Brócoli, no.
0: ¿Has visto algún chino emocionado allá en China queriéndose tatuar un guerrero azteca?
2: No, maestro. El águila mexicana.
0: ¿Por qué no son güeyes? Ahí tienes también muchos chúndaros tatuando, inclusive, dizque su nombre en chino. A ver, ven para acá.
1: No,
0: sabes que las letras que te pusieron dizque en chino sean reales, baboso.
1: Le pregunté a chino, ¿quién de promociones? Yo.
0: Claro que no, güey. Ni hablas chino, ni lees chino.
1: No le entiendes,
0: mucho menos entiendes el chino.
1: Soy de China, Nuevo León, yo.
0: ¿Qué puerca necesidad tienes de ponerte letras en chino que ni siquiera estás seguro lo que está diciendo, baboso?
1: Sí, a lo mejor te la están mentando, maestro.
0: Pero no, este chúntaro no lo identificas, pues sí, porque se tatúa el tanto rollo.
1: Sí, el tatuaje del dragón.
0: Yo no estoy hablando de ese chúntaro.
3: No
0: lo identificas porque se tatúa el nombre de la enamorada.
3: Ok.
1: No.
0: O porque se tatúa un camarón.
3: Ok.
0: O un dragón.
1: No,
0: o mucho menos un tigre.
1: Hasta lloraba el camarón, maestro.
0: Más bien lo identificas
2: por
0: la
2: maestro?
0: Impresión que te da cuando lo ves con los tatuajes.
1: Ah, caray, ¿cómo?
0: Ahí te va lo que dijo el Poncho. O sea, lo que sientes, lo que te causa, lo que te produce, en otras palabras, como la misma palabra lo indica, sí, chúntaro sin miedo.
1: Sin miedo, okay.
0: No importa de qué ángulo lo mires a este chúntaro con sus tatuajes.
2: Ok.
0: Siempre, hermano, lo vas a ver sin miedo.
3: Ah, claro, pues es algún miembro de una ganga, maestro, que no tiene miedo, es muy valiente.
1: Sí,
0: pero
1: muy valiente.
0: No se dice ganga, se dice pandillas.
3: Bueno, es.
2: Sí.
0: Tú no lo vas a ver sin miedo, borrego. O sea, lo ves enfrente de ti y no te da miedo.
2: No.
3: ¿Cómo?
0: Es un chúntaro. O sea, el güey, voy a empezar de traer tatuajes, perros, güey.
2: Sí.
0: Que le costaron caro, si tú quieres.
2: 1500, maestro.
0: ¿Lo ves? Y la verdad se ve menso. Babos. Tonto.
2: ¿Y eso?
0: Tarugo, para que mejor me entiendan.
2: Sí, no, y eso que está alto.
0: O sea, al güey no le quedan los tatuajes.
1: No le queda nada.
0: ¿Tipo? Es más, chaparro, ñango, debilucho, y la neta.
1: Menos,
0: te da risa cuando lo ves tatuado. En otras palabras, se medio sonso el vato. Por no decir que es un reverendo tarugo tatuado.
3: ¿Tipo quién, maestro?
0: Hijo mío, te veo con ganas de hablar. Pues,
1: sí, va a salir a las 11 de la mañana, maestro. Entró a las 9 y va a salir a las 11. El locutor de deportes.
3: ¡Ah!
2: No, corona, si corona.
3: Coronación, maestro, porque sí. Yo creo que va a ser la última porque acércate. Sí se la van a partir este güey.
2: Acércate.
3: Chon, chon, chon.
2: Señora, la coronación porque se atrevió. Tuve el atrevimiento de decir.
0: ¡Valor!
1: No le tengo miedo.
2: ¡Hala, maestro!

0: Mejor.
1: Hay muchos locutores.
2: No le tengo miedo, pero hay muchos locutores. Mejor descubrimos.
0: Oye, digo, ¿por qué no nada más es el mendigo tatuaje, güey?
2: Entonces,
0: si tienes porte, tienes que tener porte para.
1: Mira, está oyendo el vato. Está oyendo.
0: Tienes que poner tener porte para los tatuajes, güey.
1: Para que se lo repinte.
0: Tienes que ver feo, caminar feo, broncudo, con estilo.
1: Claro.
0: Dejarte la barbita, inclusive, güey, así. Perra, güey.
2: Ustedes, tú,
1: pintártela, ¿no?
0: Pintártela así, maestro, como el cheque, güey.
2: No tanto.
0: A lo mejor ponerte un gorrito de esos que usan los chavos, güey, así.
2: Sí, de los minis. Sí.
0: De esa, de los minis. Uh-huh. O ya me perdí de ser músico, ándale, como músico.
1: Ándale, como artista, ¿sí? Así artista. Como Edwin Cass, más o menos.
0: Aunque te veas mal, pero te la sacas porque eres músico.
1: Claro,
2: sí, como Karim León.
0: No como este chúntaro sin miedo, que todo lo que hace el güey es ponerse el mendigo tatuaje, güey.
1: Claro, sí.
0: Pero el güey no cambia. No. Bueno, sigue igual de chúntaro.
1: Sí, no, nunca pasó de ahí, maestro.
0: De inofensivo.
1: Ahí se quedó estancado, ¿no? Este chúntaro.
0: Que por cierto, miras al chúntaro en la pulga, güey.
2: Sí.
0: Y el güey hasta se arremanga la manga de la camisa.
2: ¿Para qué, yo?
0: Para empezar, la manga ya es corta, güey.
2: Oh, que
0: y se le
2: arremanga más.
0: Fíjate, para que le miren el tatuaje.
2: ¿Cuál?
0: El que te hiciste allá en el mall.
2: En el mall.
0: ¿Te acuerdas cuando había moles?
2: Todavía había moles, sí.
0: El que estaba ahí haciendo gestos cuando le dolía mucho porque le estaba haciendo un
1: tatuaje. Duro,
0: y luego todos los chúntaros pasaban cuando te hacían el tatuaje.
2: Sí, sí, sí.
0: Y las chúntaras viéndote por la ventana. Ay, pobrecito, le están picando.
1: Qué valor.
0: Y tú adentro viéndolos a todos, como diciendo, mire, soy fregón. Me pongo un tatuaje, perro, soy macho.
2: Eso.
0: O en su defecto sales afuera del departamento donde vives y te quitas la camisa.
1: Y luego.
0: Te sientes que estás en el Cerezo, a lo mejor.
2: Ah, güey.
0: No más falta que le escribas una carta al juez así como el Chapo, güey. Según tú te sientes impresionante con los tatuajes.
1: ¿Te impresiona, míralo?
0: Sí,
2: ¿cómo no?
0: Lo que te ves es ridículo. Sí.
2: No.
0: Oye, mendigo chúntaro, trae tenis, Converse y pantaloncitos acompañados de
2: sí. De los apretaditos.
0: Ajustadices.
1: Skinny.
0: Parece caricatura el güey, man.
2: No.
0: La risa. La risa, güey. Pero según tú, te van a respetar los demás porque andas tatuado.
2: Sí, claro. Me van a
1: sí, cómo no, simboliza algo,
0: más. Te van a madrear, güey.
2: No.
0: Te van a echar montón por ridicular a los que. Ridiculizar a los que en verdad son cholos.
1: Claro.
0: Son machos. Para traer tatuaje se necesita porte, güey.
2: Claro.
0: Y no tener cara de baboso, güey.
2: ¡Ah! ¿Tipo quién?
1: ¿Tipo quién, maestro?
2: A ver.
1: Sale a las 11, maestro, el locutor de deporte.
3: Pero su mouse, qué valor está.
0: Mira, hasta yo sudo, güey.
1: ¿Sí? No. ¿A usted le tiene miedo, maestro?
0: Yo sí, güey, yo sí, güey.
2: ¿Para qué tengo que no sé si, güey?
1: Pues sácalo.
0: Nadie te va a salvar, güey.
3: No. Imagínate que te llegue otra vez, cierro la puerta.
0: Ay, te va a salvar.
1: No puedo creerlo que usted le tenga miedo.
0: No, sí, güey, yo sí lo confieso.
2: Se le está volteando, maestro.
0: No, pero yo sé que tú no.
1: No,
3: cierro la puerta.
1: No, miedo.
3: Siéntate.
1: Para nada,
0: seguro.
2: ¿Qué?
3: Siéntate.
2: La risa de nervios, güey.
0: ¿Por qué hablas así?
1: No, para nada, maestro. No, aviéntemelo. Usted aviéntemelo.
0: Dile ahí, no te tengo miedo. Dile.
3: No,
0: no te tengo.
1: Cuando quiera, no te tengo miedo.
2: Ah, a ver, ¿a quién le dedicas las palabras?
0: Ya,
2: a ver.
1: No, pues al que le quede el saco.
3: No, dilo directo.
0: No sé, se me hace que tu corona.
3: Sí, tiene miedo.
0: No te tengo miedo.
2: Se le está que.
1: ¡No te tengo miedo!
0: No sé.
3: Estoy convencido.
0: No sé.
1: Perdí credibilidad, se me hace más.
0: Sí, te oyes
2: falso. ¿Cuál credibilidad?
3: No te tengo miedo.
0: ¿Saben qué, güey? Ya me cansé. A quien le cayó, le cayó.
2: He dicho.
1: Vamos con la güera, maestro.
0: Trae un tatuaje.
2: No. Dos. Acá.
0: Ay, pero no, los otros no los veo, güey.
2: Ah, no.
0: Te los tiene que enseñar en privado, güey.
2: No.
0: Ahí cerca de las
4: pilas. Muy buenos días, chicos. Ay. Profesor, oigan, ahora es fin de semana, empieza. Así que mire, para que no me diga cosas, ando en Chava Moderna, para irme al Barilongo, ahora donde me voy. Pero antes le quiero decir el horóscopo. Vamos a iniciar contigo, que eres del signo de Aries. Aries, alguien te puede traicionar. Agua, leguas, porque hay alguien cercano que tú ni piensas que puede estar por ahí pensando en traicionarte. Para ti, que eres del signo de Tauro. Tauro, estás esperando un nuevo comienzo, pero estás esperando que algo se arregle, solucione o encaminar bien las cosas para dar ese inicio. Y va a ser muy bueno, porque tú sí te pones las pilas como yo, mi querido signo de Géminis. Dice, hay cosas que ya no aplican, ya ni te acuerdes, ni pienses. Ya lo que pasó entre tú y yo, tú dale rienda suelta y avanza, mi querido Géminis. Para ti, que eres del signo de Cáncer. Oye, Cáncer, viene un inicio. si hay personas del signo de cáncer que quieren embarazarse y quieren tener un bebé, dice, échale muchas ganas porque sí, sí puede haber un embarazo, pero también te dicen que puede ser el inicio de un proyecto o algo que quieres mucho para ti, que eres del signo de Leo, para los Leos maravillosos, dice, oye, te vas a cambiar, vas a buscar un cambio, puede ser en tu mismo trabajo, en tu familia, en ti como persona, pero un cambio viene para ti y es un cambio muy bueno para ti, que eres del signo de Virgo. ¿Por qué no quieres oír? ¿Por qué no quieres oír lo que te hace bien, lo que te va a hacer avanzar, lo que te va a hacer estar en paz? ¿Por qué no lo quieres oír, Virgo? Ya, pon atención y escucha. Para ti, mi querido, mi querida Libra, Libra, ya te vas a divorciar. Los que están en un trámite de divorcio o por separarse de alguna situación, ya lo vas a hacer. ¿Por qué le pensaste tanto, Libra? Libra, esto no es un fin, al contrario, es la puerta hacia el triunfo y hacia cosas nuevas para ti. Para ti que eres del signo de Escorpio, o Escorpio, hay una fantasía que tienes, y no estoy hablando en la intimidad, a lo mejor algunos en la intimidad, pero una fantasía de algo que quieres realizar o hacer, y sientes que nunca lo has hecho, lo vas a lograr y lo vas a realizar muy bien por ti. Para ti que eres Sagitario, ten mucha precaución, Sagitario, en tus trayectos, en tu manejada, si eres de los que maneja, o en lo que vas, puede ser hasta caminando, porque puede haber un accidentito que puedes evitar si no andas distraído o distraída. Para ti que eres del signo de Capricornio, disfruta el coqueteo con una persona que llega a tu vida nueva. Esa persona te va a interesar y vas a estar de coquetito, coquetita, muy bien, disfrútalo y a ver hacia dónde se dirige la relación, puede ir para bien. Para ti que eres del signo de Acuario, oye, los Acuario están estableciendo récord en trabajo, eres muy trabajador, muy trabajadora, y las cosas las estás haciendo bien, simplemente que tienes que modificar ciertas cosas. Por favor, pon en un balance cómo estás haciendo las cosas y retroalimentate para que puedas modificarlas para mejorar. Y mi querido Piscis, si ya te conoces, ¿para qué vas a un lado donde te vas a molestar o enojar? Si ya conoces cómo eres, ¿para qué vas a un lado donde dices, uy, eso es, ay, no sé qué? No, mi querido Piscis, no hagas lo que sabes que te va a molestar. Hasta aquí los horóscopos, chicos, chicas, chicas, a ponerse las pilas y en acción. Yo soy Leo Tarot, que pase un feliz fin de semana y seguimos con el mejor, el show de Raúl Brindis. Saludos a todos.
5: Ándale, buen fin de semana, Laurita. Laurita, es güerita. Fin de semana, güerita, güerita, de Leo Tarot, ¿verdad? Es Leo Tarot.
1: Siempre con las pilas.
5: Leo Tarot, siempre las pilas bien puestas también. Gracias. Rosa Guía, gracias, Rosita. Buenos días, Migi. Good morning por la mañana también. Saludos a toda la gente que está con nosotros en el show. Más, sí, de Leo con las pilas bien puestas siempre, José de Jesús. Y gracias a toda la gente que está con nosotros. Buenos días desde el estado de Guerrero. Un abrazo muy grande. Ya saben que es aquí lo. Ah, no, no la tengo. Quítame y ponlo. Tiene chance. Así es, Pedro, mientras se anuncia, ¿qué tenemos adelantito?
1: Claro que sí, vamos a estar platicando acerca de los tatuajes, así que vamos a conversar con toda la gente, a qué edad se hicieron su primer tatuaje, cuántos tatuajes tienen, y si les gustaría también en el futuro hacérselo, porque a veces por temor a nuestros padres no nos hacemos el tatuaje.
5: Así
1: y bueno, pues adelante, 832-271-8131.
5: Muy bien, híjole, hay un montón de gente que está hablando de los tatuajes, y te agradezco, de mi hermana Vanessa no va a estar hablando, dice Baldo. ¿Qué opinas de los tatuajes? Me encantaría saber. Hay tantas cosas que podemos decir. Y también, ¿qué es esto que tengo ahí atrás? Órale, ¿verdad? Lo vamos a dejar, hermoso. Lo vamos a dejar durante la pausa, ¿te parece?
1: Ah, okay.
5: Para que la gente me adivine qué es. Ya van como dos personas que dijeron. Continuamos con más en el show más perrón de las mañanas.
1: Se quedó ahí arribita.
6: Se quedó arriba, compadre.
1: Aquí abajo se quedó.
6: Venga,
1: mira, acá. A ver, dale. Está como cortado, Ring.
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14: Pero yo ya no quiero. Raúl, todos esos que se tatúan, el señor que los tatúa está bien lleno de dinero en el banco. Y ellos están llenos de pintura, parecen pizarrones. Diles que no se tatúan tanto porque el señor ya está bien millonario.
3: Si no, les voy a tatuar.
15: Buen día, tu perro. Pues yo eso de los tatuajes yo no tengo. Yo tengo 34 años y no tengo, no me han llamado la atención y tampoco me gustan. Yo me quedé con esa idea de que cuando estaba niño mi mamá me decía, no te vayas a poner tatuajes, que son malos, son para puro marihuano. Y mira cómo son las cosas ahora. Mi mamá es la que trae tatuajes a sus 60 años.
16: Aunque en mi persona no tengo tatuajes, mis padres, yo soy de la, nací en los 80s, pero mis padres nunca me dejaron poner ni arete ni tatuaje. Más que en cambio soy pro y porque pues ya tengo 25 años viviendo en este lado. Y yo le digo a mis hijos que si se van a tatuar está bien, pero que lo hagan con un propósito y que tenga un valor, algo que el motivo por el cual se están tatuando.
3: No nomás el fregadazo, compadre. Tatuate, Messi.
17: Muy buenos días, feliz viernes, Dios me los bendiga. Estoy llamando porque a mí se me quebró el vidrio del carro al parabrisas. Lo llevé a reemplazar el Honda, hablé con mi aseguranza, pagué más de $2,000 y ahora resulta que me dice que no me cubre más que $700 porque tenía que ver el genérico. Entonces, dígame, ¿para qué uno tiene aseguranza si no le van a cubrir? Pues ya no supongo. Dime, ¿me pago o no pago la aseguranza? Porque como quiera, pague de mi bolsa. Bendición, nos quiero. Un abrazo. Gracias por dejarme de
3: ahora. Los amo. Bye. ¿Qué pasó, Caritas? No, que se tiene que pagar la diferencia, ¿no?
5: La diferencia, sí. A veces, ¿no? Depende de la póliza que tengas, ¿verdad?
3: Es que a veces mucha gente no le explica.
5: No ve
3: bien
5: todos los detallitos o no te explican y piensas que estás comprando todo y sí, ese es el problema. Claro. Así es. Y es que, ¿por qué contexto? ¿Por qué está hablando? Porque le digo que me han quebrado varias veces el vidrio de mi camioneta y yo no sé si sea el único, pero ese 59 que vengo de mi casa hacia la estación de radio, pues siempre está en construcción, siempre hay construcción. Y tengo mala fortuna de que me vientan una piedrita y se rompe el vidrio, ¿verdad?
3: Habla. Sí, señor,
5: así está. Es muy difícil en una ciudad tener un carro. Siempre lo están quebrando. Pero esta es como que más seguido. Sí. Libre de guamazo. Perdón, Carita, dime.
3: No, digo que ojalá que no estén. O sea, ay, barra, tras la piedra.
5: De que, un chavo, venía en el frigo y no sé qué día, hace como un mes.
3: ¿A poco?
5: Y se me emparejó, pero en el frigo y estaba, pero iban todos, íbamos como 65 millas.
3: En el freeway.
5: En el freeway se me emparejó un papá, y digo, este güey que trae, ¿no? Ajá. Yo te cambio el vidrio. Nada más llega de ahí aquí atrás.
3: Diciéndote sí.
5: Sí, güey, me asusté. Pero no, dijo, ya te cambio el vidrio aquí en el.
3: Sí, vete, ahí bájate.
5: En el de atrás, aquí. En el dealer de atrás. Sí. Me acuerdo que me gritó. La meche. Ándale, ahí en la meche. Uh-huh. ¿Quién le importa eso, güey? A nadie, ¿eh? Yo no sé por qué me haces preguntas.
3: Perdón.
5: Bueno, amigos, ¿ya saben qué es esto? Sí, hay alguien que me lo ha...
3: Un poco.
5: Bueno, ahí está Luis. Perfecto, uh-huh. Luisito. Y tanta gente tempranito, unas dos, tres... No, sí me adivinaron varias veces. No adivinaron, lo ubicaron.
3: Supieron.
5: Muy bonito ese lugar. Empezó como un lugar para vacacionar. Okay. Y luego ya la gente fifí agarraba sus casas en este lugar. Es un lugar muy, muy, muy, muy bonito. ¿Qué te cuento yo? Si aquí está la cápsula bien bonita de nuestro México. Conociendo México con el show de Raúl Brindis. Hoy nos vamos hasta el Estado de México para conocer uno de los pueblos más hermosos y visitados del país. Valle de Bravo, rodeado de montañas, bosques de pino y un lago que refleja la tranquilidad de la naturaleza. Valle de Bravo es uno de esos lugares donde el tiempo parece caminar más despacio. Sus calles empedradas, sus casas de fachadas blancas con techos de teja roja y su plaza principal conservan el encanto de un pueblo que ha sabido crecer sin perder su esencia. Pero si hay algo que hace único a Valle de Bravo, es su extraordinario entorno natural. Su lago se ha convertido en el corazón de la ciudad, donde familias y visitantes disfrutan de paseos en lancha, vela, kayak y de inolvidables atardeceres. Y basta con levantar la mirada para descubrir cientos de parapentes pintando el cielo. Gracias a sus condiciones de viento, Valle de Bravo es reconocido como uno de los mejores lugares del mundo para practicar vuelo libre, atrayendo cada año a pilotos de todos los continentes. Muy cerca de aquí también ocurre uno de los espectáculos más maravillosos de la naturaleza. Cada invierno, millones de mariposas monarca llegan a los bosques de esta región después de recorrer miles de kilómetros desde Canadá, regalando una de las migraciones más impresionantes del planeta. Y claro, la gastronomía también conquista a quien lo visita. Las tradicionales truchas frescas, los tamales, los quesos artesanales y los antojitos mexicanos hacen que cada comida tenga el auténtico sabor de esta hermosa región. Pero quizá lo más bonito de Valle de Bravo sea la paz que transmite. Aquí el bosque, el agua y la montaña parecen ponerse de acuerdo para recordarnos que de vez en cuando también es bueno detenernos, respirar profundo y disfrutar el momento. Así es Valle de Bravo, Estado de México, un rincón donde la naturaleza abraza al pueblo. El lago refleja la tranquilidad y el corazón siempre encuentra un lugar para volver. Esto fue Conociendo México con el show de Raúl Brindis.
3: Bien, bien, Valle de Bravo. Valle de Bravo, qué bonito. ¿Te gustó? Sí, está. Bueno. Fíjate que
5: conocerá la gente Valle de Bravo, preguntó.
3: Yo no sabía. ¿De qué? No lo conocía. Yo sí, o sea, okay. Sí escuchaba, pero okay. Pero qué hermoso que es.
5: Sí.
3: Oye, las calles, las casas.
5: Es muy bonito. Fíjate que mucha gente ahí compraba su casa. Ya decían en la Ciudad de México o en otros lugares, ¿no? Uh-huh. Voy a retirarme.
3: Este fin de semana vamos a Valle.
5: Así a Valle.
3: No sé qué es este lago, ¿eh?
5: Es que te voy a decir una cosa que muy poca gente sabe.
3: Okay.
5: No es lago natural.
2: ¿Ah, no?
5: No.
2: Es hecho.
5: Pues es una presa.
2: No manches.
5: Ese lago, muy poca gente sabe, o veo la gente que es de ahí, obviamente, sí. Sabe. Es una presa y se llama Presa Miguel Alemán. Por eso siempre la mayor parte de las veces la vas a ver con bastante agua. Presa Miguel Alemán, le dicen el lago de Valle de Bravo, pero en realidad es artificial y es una presa, carita. ¿Okay?
3: Increíble.
5: Presa Miguel Alemán, si bien la quieres conocer de lugar, es el sistema Cutzamala. El que alimenta no solamente este lugar, sino otras lagos. Áreas del Estado de México y hasta la Ciudad de México.
3: Mira,
5: pero es la presa. Es como la de Monterrey, es como la de Nuevo León, de Santiago, Nuevo León.
3: La presa de Santiago.
5: La presa La Boca.
3: Sí.
5: Es una presa.
3: Sí, claro.
5: Presa La Boca, que realmente es presa, se llama Miguel, ¿cómo se llama la presa? Rodrigo Gómez.
3: Mira.
2: Okay.
5: La presa La Boca es presa Rodrigo Gómez en
3: Santiago. Pero qué bueno que han adaptado, ¿no? Así la ciudad, así.
5: Y muy turística. Porque sí. Se hizo alrededor del lago.
3: Las casitas, así, las callecitas.
5: Para comprar una casa ahí, imagínate, carita.
3: Sí, pero hace muy caro.
5: Ha de ser carísimo. Mira, la verdad, sí.
3: Mira.
5: La pescado, trucha, la me trucha. Recordé mucho del borrego que mira. La señora del borrego le hizo los una tamales, trucha hace poco.
2: Sí, una tilapia.
5: Oh, sí, se antojó una trucha. Ayer me comí un
3: mira, Cibas. Mira, los pueblitos, digo, las callecitas.
5: Muy bonito. Mira, ayer me comí un pescadito muy sabroso.
2: Un Cibas.
5: Sí. Aquí enfrente, ahí con la junta que tuve.
2: Sí.
5: Tuve una junta con un cliente.
2: En el italiano.
5: En el italiano. Y por cierto, nos escuchan ahí, José
2: Saludos,
5: Luis.
2: Saludos, José Luis.
5: José Luis, que es el
3: chef.
5: Pues, el chef, yo creo, de ahí.
2: Ahí te cargábamos unos pescaditos, hombre.
5: No.
3: Tráelos para acá, mándalos.
5: Delicioso, la verdad. Un Cibas. ¿Cómo se dice Cibas en español?
3: ¿Un Cibas?
2: Pues así se dice, ¿no? Cibas.
5: Cibas, pero.
2: Cibas, pero. No, ¿qué es el highway? ¿Qué es el Cibas?
5: Ah, qué rico estaba, la verdad, ¿eh? Sí. Ahí en Mia Bella Trattoria. Mia Bella Trattoria y todos
2: Lucina, son italianos.
5: Todos son hispanos.
2: Robalo.
5: Todos son hispanos, mis amigos de
3: Mia Bella. ¿Y hablan español, eh?
5: ¡Ándale! Son hispanos y hablan español también.
2: ¿Ves?
5: Es correcto. Sí. Bueno, espero que les haya gustado Valle
3: de Bravo.
5: De sí, señor. Bravo. Y ahí vamos. Créanme, hay mucha gente que dice, es que no me han puesto todavía el mío.
2: Tranquilo, güey.
5: Poco a poco es uno por día y cuesta.
2: Cuesta la mitad.
3: Y me otra. Digas.
5: Yo le adelanto, carita, la semana que ya me voy a adelantar y te voy, hasta el domingo te voy mandando, güey, el
3: yo
5: sábado.
3: Sé que sí, pero...
5: Dije, ya, no, güey, ya me alcanza. Y ya llega el viernes, digo, ya me alcanzó otra vez.
3: No, pero sí, pues bueno. Es parte
5: de. Pienso mucho en ti, digo, hijo de su madre.
3: No, pero.
5: Porque yo hago la
3: el audio.
5: El audio y el carita hace el video.
2: Sí, señor.
5: Entonces, de alguna manera.
3: Me voy guiando con lo que vas diciendo.
5: Correcto, no es sencillo. Así que yo te admiro, carita, gracias de veras.
3: No, también usted, igual.
5: Por ponerle el pecho a las balas, como dice el doctor Alonso.
3: Sí, claro, aquí estamos para que.
5: Con horas.
3: Para eso estamos, o sea, lo hacemos con gustos, la verdad. Nos tardamos y.
5: Claro, pero vale la pena. Nos quedamos satisfechos. Porque veo que cuando terminas tú el trabajo, te quedas viendo como diciendo, a ver, la regué, está bien, está mal.
3: No, y me gusta porque aprendes.
5: Todos los días aprendes algo.
3: Cosas que tú no sabías.
5: Sí.
3: No salías de tu pueblo, ¿no? O sea, veniste de tu pueblo y nomás directamente de Estados Unidos.
5: Sí.
3: Y sin conocer nada de México. Eso.
5: Imagínate. Bueno, Borre, un Sibas, Borre, es un róbalo de mar, para que sepas.
2: Sí,
3: róbalo.
2: Sí, fue lo que les dije, Lubina, róbalo.
5: O Snook también. Snook.
3: Nosotros hicimos róbalo.
5: Juan, róbalo. O Lobina, ¿no es Lobina?
2: Lubina.
5: Lubina. Lubina, dice Lubina. Ok, perfecto. Excelente. Bueno, vamos a identificar, ¿les parece?
2: Nos parece, perdón, vamos. Señor. Venga. 3, 2, 1 y dice esa.
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5: 10 de la mañana, centro, 11 de la mañana, hora del este.
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5: Tiempo de mañana, mis amigos. Buenos días. El show más perrón de la radio está contigo. El show de Raúl Brindis. Gracias a Dios. De diversión garantizada en tu estación favorita. Notes el bochinche, la alegría, el dinamismo, la entrega, la versatilidad y la jovialidad que traemos el día de hoy. Viernes 17. 17 días del mes, 198 días del año. Frente a nosotros en este 2026, aún nos quedan 167 días más para vivirlos, para gozarlos, para disfrutarlos al máximo. En vivo, en vivo, en vivo. Arrancamos la sexta hora de programación, recordándote que aquí somos.

0: vientos.
1: Eso.
2: El robot.
1: Sin pilas.
3: Hombre, bien, está jugando aprendidísimo.
4: Bien. Gracias. En el show más perrón de las mañanas.
3: Como que como vamos comenzando, ¿no? Apenas el programa, imagínate.
4: Ah, ya te desperté.
1: Apenas vas a despertar, güey. Porque es diferente.
4: No, güey, porque acá.
1: No, hombre.
3: Pero hoy te estamos dando más duro. Pilas, más despierto que otros días,
4: ¿De veras?
3: Sí, no sé, como que el viernes como Órale, que es más relajado. Sí. No, o sea, todos los días son relajados acá, pero. Pero como que es más. La emoción del fin de semana también.
4: Okay. ¿Verdad?
1: Que voy a cantar. No. Voy a ganar propina.
3: No, tanto eso.
1: Esa es la emoción.
3: No, me dan ganas de echarme una cervecita bien el odio, hombre.
4: Sí. Rey Garza dice que a lo mejor no sé manejar bien. Es lo que entiendo, porque nadie te quiere a vídeos nada más. Si ya te pasó dos veces, aprende. Eso se llama tomar distancia extra o pararte en la línea de emergencia.
3: No, no es cierto, porque puedes tener una distancia muy larga y como quieras, si está la piedrita ahí.
1: En una zona de construcción, güey, claro que va a haber piedras.
4: Soy la persona más
1: cuidadosa
4: para manejar. Sí. Digo, por más que a veces le suma la patita, créeme que sigo reglas y tengo años manejando. Sí. Tengo que 40, más de 40 años manejando.
3: Aquí en la ciudad.
4: Y no sé más o menos lo que dices, amigo, pero hay veces que no es así.
3: Puedes evitar, ¿no?
4: No es así. Soy bien cuidadoso, va alguien que está lanzando piedritas, me cambio de carril, voy a una velocidad ordenada, mi querido amigo. Pero cuando está siempre, te voy a decir por qué es lo que pasa. Aquí está mi explicación fidedigna. Yo entro aquí a las 5 de la mañana. La construcción de los freeways se da usualmente en la madrugada y quitan todo a las 5 de la mañana o 4 y media de la mañana.
3: Esa como a las 9 de la noche.
4: Mandan una carpeta asfáltica, la ponen de grava y los primeros carros que van pasando por ese freeway
1: son los que van levantando las piedras.
4: También, ¿sí? Y no hay otro freeway, querido amigo, para poder, un freeway alterno, para poder llegar hasta el lugar de trabajo. Uh-huh. Si ya pasaron yo a las 8, a las 9, a las 7 de la mañana, te diría, ya pasaron 20, 50, 100 mil carros por ese freeway. Pero a las 4 y media somos los primeros carros cuando están levantando las máquinas, quitando los primeros hombres que están en ese lugar. Y desgraciadamente es el horario que me toca manejar a mí y es cuando encuentro todas las piedritas. Yo creeré. Sí. Que Rey Garza, que como yo, los que pasamos a esa hora, cuando apenas están yendo las máquinas, todo está fresca, la carpeta asfáltica se está levantando las piedritas y la grava.
3: Y es fácil que se levanten las piedras.
4: Y las dos veces me han pasado justamente a las 4:30 de la mañana en el freeway.
3: Estás expuesto a eso,
4: Eso
3: ¿no?
4: es. Uh-huh.
3: Y además también no puedes hacer dos reclamos. Supuestamente nomás te dan chance de hacer dos reclamos.
4: De uno por año.
3: Sí, de los seguros,
4: ¿no?
3: Sí, los de los seguros.
4: Son especiales los seguros.
3: No, claro.
4: Luisito, nada más para agregarle a lo de Today Show, sucedió a la hora de las 9 de la mañana, NBC dijo en comunicado, estamos llevando una revisión del incidente y de nuestros protocolos de seguridad. Inside Edition. Gracias. Okay. Hermoso Luisito Martínez, un besote enorme. Miguel, feo, se llama Defensive Driving. Manejar a la defensiva. A los aeros nos enseñan todos los accidentes que es prevenible, dice.
1: ¿Prevenibles todos los accidentes?
3: No.
1: Ay, güey.
3: Por algo son accidentes, la misma palabra
1: lo voy indicando, ¿no? Sí.
4: ¿Podrían hacer favor de poner la canción del Mundial por última vez? Todavía estamos en temporada del Mundial. Fíjate que a lo mejor para despedirnos, si hay chance.
1: Ahorita al ratito.
4: Porque ya no, ya se va a acabar.
3: Ya, es la última semana, ¿no?
1: Le damos chance para que.
4: Sí.
3: ¿La final qué va a ser a las 2 o a qué hora va a ser la final?
4: Mañana, Mario, me dijiste que la semifinal, por tercer lugar, y salas
1: 4 de la tarde, Francia contra Inglaterra.
4: ¿Qué va a ganar Francia, lo más seguro?
1: Sí, es probable.
4: Y España contra Argentina, es un partido
1: domingo que... a las 2 de la tarde.
4: 2 de la tarde.
3: Sí, siempre la hacen esa hora, ¿no? Yo me acuerdo también
4: bueno, 3, 4, 5, 6, 7.
3: Pasado, la misma
4: para
3: hora.
4: Que allá en España sean que las 8 de la noche, 3, 4, 5, 6, 7. 9 de la noche.
1: Sí.
4: 9 de la noche.
3: Okay.
4: El día.
3: El país ganador, domingo. Yo creo que va a declarar día de asueto, ¿no? Para
4: ándale.
1: Si lo declaró México, que no ganó nada, güey.
3: Sí. Bueno, no es cualquier cosa ganar la Copa Mundial. Sí.
1: ¿El cuarto partido?
3: Ah, bueno, ya.
1: Bueno, no lo ganamos, pero pasamos.
4: También. Sí, Luis, yo sé, lo tengo que arreglar. Ahí estoy.
3: Ay, ay, ay.
4: Gracias. Hay muchos llamados del tatuaje, pero Mario, también este fin de semana hay películas.
1: Fíjate que sí, Raúl, esta te va a gustar, ¿eh?
4: ¡Ah!
1: ¡La película! Que las canciones.
5: Yo vi muy bien que se agarró ahí y dijo, esta te va a gustar.
1: Y la película también,
3: Raúl. No, me gustó.
1: No, la película.
3: También, ¿no? Bueno, burrito. Lo que sea, cada quien anda bien gracioso. Aquí el Mario.
5: ¡Ay, el sarcástico!
0: Ya lo...
1: Iba a contestar, güey, pero ¿para qué gasto saliva? Pero bueno, nomás el día de hoy se estrena una película, Raúl, y es una película que yo creo que muchas personas han de estar esperando. Otras no tanto, porque a veces se les hace aburrida la historia,
4: sí.
1: Pero llega la película de la Odisea, Raúl. Por fin ya está en los cines, ahora sí que sí. Christopher Nolan, uno de mis directores, yo creo que favorito, o sea, se me hace grande este señor, se me hace muy bueno lo que ha hecho. Uh-huh. Y creo que pues con la Odisea, yo no sé, hay quienes dicen que va a ser su ópera prima, su ópera, uh-huh. bueno, no prima, su obra maestra, uh-huh. porque toma una historia pues ya bastante conocida y bastante legendaria. Legendaria. Uh-huh. Esta película es, no sé si han visto fotos, pero tienen un cast, o sea, así de para aventar para arriba. Alguien dijo que parecía la casa de los famosos.
4: Sí.
1: Está Matt Damon, está Anne Hathaway, está Tom Holland, Spider-Man, Robert Pattinson, Lupita Nyong'o, Zendaya, Charlize Theron, entre...
4: Charlize Theron.
1: Sí, señor.
4: Me encanta Charlize Theron.
1: Está el colombiano John Leguizamo también ahí en la película.
4: Oye.
1: Muy buen elenco, la verdad.
4: Oye.
1: Que John Leguizamo a mí me gusta mucho cómo actúa, también se me hace un bueno. Pero bueno, esta película, para la gente que no conoce la historia,
4: se llama
1: The Odyssey o La Odisea.
4: Oh, The Odyssey.
1: Esto pasa después de la guerra de Troya, Raúl. Tras la brutal caída de Troya.
4: A ver, es que se han hecho miles de películas de
1: Odisea. De Troya, ¿te acuerdas?
4: Claro.
1: Sí.
4: ¿Qué me va a dar diferente esto?
1: Bueno, primero te explico. En esta película se supone que ya terminó la guerra de Troya. Odiseo regresa bastante exhausto.
4: Ajá.
1: Un viaje pues, larguísimo, caótico, de regreso a su casa. En Ítaca para reencontrarse con su esposa y con su hijo, pero el viaje se convierte en una travesía de 10 años, Raúl. 10 años el vato, pero deja tú que tenga que viajar mucho.
4: Sí.
1: Además, se tiene que enfrentar y sobrevivir a la furia de los dioses, tempestades implacables, monstruos legendarios, como el cíclope, como las sirenas. Y bueno, mientras tanto, mientras él anda en el viaje de 10 años, hay unos tipos ahí en su casa que le andan queriendo bajar a la señora.
4: ¡Ah!
1: Y entonces...
5: ¿Es trailero el vato?
1: Es DJ Roy.
3: Locutor, está DJ. Checando ahorita en el radio a ver si está trabajando.
1: Y entonces quieren usurpar a su vieja y a su trono. Entonces,
4: órale,
1: precisamente por eso... Por esa razón de, pues ya le urge regresar. Pero bueno, yo creo que aquí lo más importante, Raúl, la cuestión aquí es lo técnico, ¿no? E igual que con Guillermo del Toro, Christopher Nolan se luce para hacer este tipo de obras maestras.
4: Sí.
1: Y según tengo entendido, es la primera película que ha sido de este calibre que ha sido grabada en IMAX, porque son unas cámaras especiales para poderla filmar en ese formato.
4: Bien.
1: Y la filmó, déjame decirte, porque hay muchos lugares, en Marruecos, en Grecia, en Malta, en Escocia, en Islandia, porque quería hacerlo más real la cuestión.
4: Bien.
1: Y bueno, pues Christopher Nolan, para mí uno de los perrones, se llama The Odyssey.
4: El perro ahí, el Matt Damon, ¿no?
1: Sí, pues es el Odiseo.
4: Es el Odiseo.
1: El
4: Odiseo.
1: Y la esposa, pues es la hermosísima Anne Hathaway.
4: Anne Hathaway. ¿Qué hará Charlize Theron ahí?
1: Charlize Theron. Aquí te tengo el dato, déjame te digo de una vez, porque sí lo tengo. Tengo aquí, lo estaba investigando.
4: Oye,
1: Charlize Theron.
3: Está buena, es una
1: Calypso. Calypso. Es una ninfa.
3: Ese tipo de película sí me gusta.
4: Tienen que ponerla de ninfa.
1: Hermosa.
4: Ya entendí. Sí. La de Troya de Brad Pitt es durante
1: la guerra.
4: La guerra.
1: Y este es después.
4: Este es cuando ya Troya.
1: Exacto.
4: Ya cayó.
1: Y Odiseo dice: ya me voy a regresar a la casa, güey. Nos vemos.
4: Sí.
1: Pero pues se tarda muchos años en regresar.
4: Pues sí,
1: Raúl, nomás un disclaimer para la gente que quiere ir a verla, dura 3 horas, ¿eh?
4: ¡A la mouse!
1: Está bien. Entonces, sí, van a tener que tomarse el tiempo. Llévense pañal si quieren.
4: Bien. Es PG, PG-13.
1: Ay, güey, qué buena pregunta.
4: ¿Qué es?
1: A ver.
4: ¿Qué es, por favor?
3: Yo creo que ser un PG-13.
4: Eso también hace.
1: Es R.
4: Sí.
1: Ah, no le atinaste.
4: Pues, sí. No, es lo más seguro que era R por la por el elenco, dije yo.
1: Por la violencia.
4: Y por la violencia.
3: Ahí, ¿no?
4: Sí. Me gusta, la verdad. Sí, se me antoja.
1: Sí,
4: bueno, hay mucha gente que está hablando de tatuajes. Okay. Una compañera se tatuó el nombre de la pareja rodeando por el corazón. Según ella, rodeado de un corazón. Según ella, al separarse solo rellenaría el corazón y así borraría el nombre. Ya lleva 3 corazones.
1: Ah, la madre.
3: Okay.
4: muy bien. Hoy estamos hablando de los tatuajes. Hemos recibido un montón de mensajes de
3: bastante,
4: gente. Por ejemplo, dice, me han capturado. No, me hice un tatuaje por respeto a mi mamá, por vergüenza. Y ahora resulta que mi mamá es la que trae tatuajes.
1: Sí, claro.
4: Dice un amigo, o sea, mira nada más. O sea, la mamá los hijos no le salieron con tatuajes, pero al final él ve que ya la señora grande se hizo tatuajes también. Hay un amigo que llamó y que dijo que tenía Que él nunca se puso tatuajes, pero su hija se puso tatuajes, ah, algo
3: sí,
4: así.
3: Sí, su hija.
4: ¿Verdad?
1: Sí, también. Que parecía periódico, hijo.
4: Te parecía periódico ya. Y mira, yo nunca me puse tatuajes y ahora mi hija trae tatuajes.
3: Pero es decisión de ellos, ¿no? También.
4: 713-930-9292. ¿Qué tatuaje tienes? ¿Qué es lo que significa también para ti? Hay gente que me sigue insistiendo, son muy feos, no, y se respeta también, ¿no?
1: Sí,
4: mira,
1: sí.
4: Valentina, los tatuajes me parecen vulgares.
1: Ok.
4: Y más en mujeres. Yo tengo 30 años de edad, dice Valentina.
2: Cada quien lo mira como su...
4: Gracias, Valentina, vale, también por reportarte. 713-930-9292. Yo no soy de tatuajes, me gustaría hacerme uno en memoria de mi papá, que se me fue repentinamente de un ataque hace 7 años. Yo me haría una mariposa con el nombre de mi papá. Bueno, de Gabriel. Gracias, amiga. Bueno, vamos al público.
5: Llámanos ahora.
3: Rito, ¿tú miras las películas de Christopher Nolan?
5: No.
3: ¿No?
5: No.
3: ¿Por qué?
5: Porque no la entiendo.
1: No, hombre.
5: No la entiendo.
1: Ese no era contigo, Rito.
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15: Se hizo un tatuaje en el estómago, a un ladito del ombligo, se hizo un perro. Yo no sabía. Llegó a mi casa y me dijo, te quiero enseñar algo. Y le digo, ¿qué pasó? Y me enseña el tatuaje y se fue corriendo. Mi santa me dio de nada. Después, mi hija se hizo varios tatuajes. Yo no sabía tampoco que se había hecho porque yo no tengo ni me gustan. Y cuando me di cuenta, me dio mucha tristeza y lloré. Sí, la verdad es algo con lo que yo no estoy de acuerdo. Pero bueno, ya sabes la juventud.
16: Hola Raúl Brindis, un saludito de parte de la familia Mesa. Venimos manejando de Destin rumbo a Houston, regresando de las vacaciones y nosotros no tenemos tatuajes.
17: Hazte un tatuaje debajo del ombligo.
18: Oye Raúl, yo me hice mi primer tatuaje cuando tenía como 3 años. Un camarada hizo una maquinita con una pluma y todo. Me acuerdo que en la mañana estaba dormidito yo y entró mi jefa al cuarto, agarró la ropa sucia y todo eso y que me va mirando el tatuaje porque no traía yo camiseta y que de repente que siento un riatazo en la mera cabezota con la escoba. Era mi mamá y estaba bien enojada porque me había tatuado y no les avisé y estaba así. Sí. Buen día, camarada.
1: Todos los accidentes son prevenibles, tu pared.
4: Sí, caray. Amigos, buenos días. Yo sé que mucha gente opina de los tatuajes. Hay unos que ya lo ven muy normal. Hay unos que están en contra completamente de los tatuajes. Hay una mamá, como dicen, ni siquiera me dio tiempo de regañarla, de digerirlo, de hablar. Y se puso a llorar porque, pues es una hija, un hijo, poniéndose un tatuaje y están en contra de eso. Y hay personas como el Carita que le dice a la hija, me voy a hacer un tatuaje, y dice,
1: yo te llevo.
4: ¿Eh? O sea, hay de todo, ¿no?
1: Sufrimos por lo que traemos en el morral, ¿no? O sea, como que nuestros papás nos clavaron la mente de que los tatuajes son malos, y es de pandilleros, y es de esto, y es del otro, y luego ves miramos que tu hijo lo hace, y vienen esos recuerdos, y es lo que te duele, yo creo, ¿no?
3: También.
4: ¿Será eso?
3: La rebeldía, pues sí, ¿no?
1: Si no, ¿por qué? O sea, si no nos hubieran dicho, son malos, no lo hagas, esto y lo otro, no tuviéramos esas
3: condiciones. O a lo mejor también por la confianza también, que no te lo dicen.
4: Eso, yo creo que más duele eso.
19: por la confianza que nos
4: dan.
1: Es que... Pero no te lo dicen porque les dijiste que no se lo pusieran, güey. También tiene que ver eso.
4: Mira, dice mi amiga Maléfica, sí, yo tengo 7 tatuajes. El último me lo hice hace 5 meses en memoria de mi papá. Es un ángel con la fecha de el que él partió. ¿Ves? Son un significado. Hay unos que... A ver, es que hay unos que tienen significado como los de mi amiga... Y hay unos que nada más te los haces por la euforia,
19: porque se ve bonito,
4: porque ya por soncear, celular, por soncear, porque tu amigo se lo hizo tú también.
1: Mi compadre tiene un ¿cómo se llama? Velociraptor, pero vestido de traje. Y le dije, ¿por qué te pones eso, güey? Okay. No, nada más, pues no creo que existan muchos tatuajes así.
4: Es que me lo imaginé y se ve original, vaya.
1: Sí, saludos a mi compadre Ángel. Sí,
4: Ángel, un velociraptor con un traje de arte.
19: Exactamente. Es como un ardillo con camiseta de Argentina.
4: Ándale. Laure cumple años o algo así. Alguien me dijo algo de Laure. No sé. Mi hija Valerie ayer cumplió 18 añotes. Valerie, de parte de Brenda.
1: Felicidades.
4: Valerie, happy birthday en tu día. Felicidades, Valerie.
1: Yes.
4: No, yo no tengo, Mike. Yo no tengo. Vamos al público, por favor.
19: Marta.
4: Marta.
1: Marta, sí. Tiene un marcapasos.
4: Good morning por la mañana, mi querida Martita. Te escuchamos, Marta. ¿Qué hubo?
20: Hola, buenos días.
4: Buenos días. Adelante, Martita. Venga.
20: Sí, yo tengo 47 años. Okay. Cuando fui joven, mis papás nunca me dejaron. Dijeron que mientras que estuviera en su casa, tenía que respetar sus reglas y su casa.
4: Claro.
20: Nunca lo hice.
4: Ok. Pero...
20: Y entonces me lo hice a mis 47 años.
4: A ver, pero te saliste de la casa de tus papás, no sé, 20, 22, 25, no sé. Y en ese momento tampoco.
20: A los 20.
4: Y tenías ganas, pero no te lo hiciste.
19: Por respeto.
20: Siempre. Sí, por respeto no lo hice. Sí. Me salí a los 20 años que me casé y nunca me lo hice. Pero después es algo que yo siempre me he querido. Y ya con mis hijas y casada con mi esposo ni siquiera tiene tatuajes. Pero yo me lo hice, no me quedé con.
4: Con las ganas.
20: Que yo quería, lo respeté a ellos.
4: Mira, decíamos que a veces es porque estás joven y se te antoja algo, pero pasa el tiempo y dices, ay, qué bueno que no me lo hice. No, o sea, tú tenías ganas de hacértelo desde que eras una muchachita, ¿verdad?
20: Así es. Ajá.
4: ¿Qué te hiciste?
20: Tengo dos hijas. Me hice un colibrí, pero aquí en la muñeca de la mano, algo muy chiquito.
4: Okay. ¿Y eso es lo que tú querías hacerte cuando eras más muchachita o
19: cambiaste
4: y dijiste, este me gustó?
20: Eso es lo que yo siempre he querido.
4: ¿Qué significa para ti el colibrí? Algo tiene que significar.
1: Dicen que son personas que te vienen a visitar.
20: No, me gustaron desde que era niña.
4: Ah, ¿te gustaban los colibríes?
20: No, solamente. Ajá.
4: Ok.
20: Y mi hija tiene 19 años, pero cuando cumplió 16 nos pidió un tatuaje.
4: Órale.
20: Y mi esposo no quería.
4: Sí.
20: Y le dije, es mejor que nosotros lo hagamos y firmemos por ella, porque conozco muchas amigas que mi hija me ha contado que sus hijas tienen y ellas no saben, piensan que no lo tienen, pero los tienen escondidos.
4: Sí.
20: Y le dije, háztelo, pero háztelo en un lugar, no quiero en la cara, no quiero en el pecho.
4: Okay.
20: Y depende de lo que te hagas. Y sí, se lo hizo en la cadera, solamente cuando va a la playa se pone traje de baño, se le ve, pero es algo chiquito, unas letras.
4: Claro, es nada más para quitarse la tentación de que se lo haga y el día de mañana, si ya no está con sus papás, pues hacerse lo que ella quiere un poquito más grande, ¿verdad?
20: Pues sí, porque no quiero que vaya a un lugar donde le vayan a hacer algo que uno no está viéndola, o uno sea, las agujas, cualquier cosa, es mejor estar bajo supervisión de uno.
4: Te voy a preguntar algo interesante ya para terminar. ¿Consideras que está bien, por respeto, no habértelo hecho cuando eras más jovencita y que querías hacerlo, o dijiste, es mejor ahora, punto, es mejor ya más de adulto?
20: Pues, según yo, en mi conciencia y en la educación que ellos me dieron, siento que hice bien porque lo respeté. Ellos son los que me estaban pidiendo.
4: Ok, bien, perfecto, mi vida. Pues te mandamos un abrazo, gracias, Marta. Y que tengas excelente día, mi querida Martita.
19: Sí,
4: gracias. ¿Vas a un colibrí? Claro, ¿por qué? Pues me gustan los colibrís, ¿verdad? También.
19: Hay mucha gente también o sea, no, y no cambiando el tema, sino que, o sea, la gente ya cuando está media rucona, ya empieza a hacer cosas que no hizo cuando estaba joven.
4: Y tiene razón, o sea salir a disfrutar, salir de vacaciones, salir... Primero porque estaban en la casa, Carita, y estaban bajo el yugo, podríamos decir, de los papás.
19: Sí.
4: Después se casan muy jovencitas, mujeres sobre todo, y van y otra vez y están dominadas, entre comillas, por el hombre. Y luego vienen los hijos y viene todo lo demás.
19: Y haces lo que quieres hacer.
4: Terminas toda esta etapa y dices, güey, ya tengo 40, 45, 50 años y yo nunca hice lo que yo quería. Esto es muy normal.
19: Sí,
4: y viene otra cierta rebeldía. de salir a los bares, salir a bailar, comprarte lo que no tenías.
19: Que hagan cosas provechosas, ¿no?
4: Ponerte el tatuaje que siempre quisiste, uh-huh, ¿verdad?
19: No es rebeldía, no que ande otro y con otra, así que porque de jovencito no andaban.
1: Cállate, güey, eso no tiene nada que ver y solo te empinas, Alfredo. Wey,
4: pero no entiendes. Gracielita, Jesús, a mí no me gustan los tatuajes, no se me hace que sean estéticos, Graciela. Bien, bien. Vámonos con quién.
19: Jesús.
4: Ajá.
19: Chuy.
4: Venga, Chuy. Adelante, Chuyito, te escuchamos. Venga, Chuy.
0: Sí. Muy buenos días, señor Raúl Brindis. ¿Cómo están todos por allá?
4: Con tenis, felices. Venga, Chuy. Chuy.
0: Sí, mire, voy a ser un poco breve con este segundo pasaje. En mi caso, señor Raúl, yo empecé a los 17 años. Cuando viene la primera vez aquí a Estados Unidos.
4: Ajá.
0: Pienso que los tatuajes es una forma de querer gritar algo que tal vez sentimos, una forma de expresarnos.
4: Uh-huh.
0: En mi caso fue porque yo me asocié con los anduve uh-huh. pues bueno un poquito después de que como en pandillas con los primos.
4: Okay.
0: Y ya después de esa situación, señor Raúl, yo regreso a México y continúo mis estudios y formo parte del magisterio de maestro, señor Raúl.
4: Sí.
0: Y ahí me enfrento a dos situaciones, señor Raúl, porque los niños allá en la comunidad donde yo trabajaba se rayaban el número 1-3 o 1-8. So, entonces yo cómo le explico a los niños, cómo los regañaba, porque en una ocasión pues, yo los tatuajes que tengo no son visibles, son de del cuerpo, así como que cuando me pongo en la playera no se ven. Una vez, ya ve cómo son los niños, que se te acercan, que te traen una paletita.
4: Sí.
0: Y una ocasión me levanta la playera y empieza a ver los tatuajes.
4: Ahora.
0: Y de ahí, y querían ver los demás. Entonces me dice, oh, maestro, usted tiene tatuajes, maestro, y usted nos regañaba porque nosotros nos pintábamos con el lapicero.
4: Ajá.
0: Sí. Y señor Raúl, me pusieron en jaque, señor Raúl.
1: Sí. No, ahí es donde les tenías que decir, Raúl, que por experiencia propia, pues que no se los pusieran, porque tú ya no querías tu tatuaje o algo así, uh-huh. Te habías inventado una historia.
0: Uh-huh. Sí, claro, yo tratando, de hecho yo a mis alumnos, señor Raúl, lejos, a veces uno como maestro, yo no traté de ser un maestro que se guiara mucho con la forma de, oh, te voy a meter todos los fines, uh-huh. No, un poquito de la forma de formarlos parte de la vida, experiencias que uno ha vivido,
4: sí,
0: y tratar de mezclar un poquito eso, como dice el amigo Mario, uh-huh. Tratar de decirles o aconsejarlos, mire, tome mi reflejo de una persona que reflexionó y que trató de cambiar su vida.

0: sí. experiencia. Antes de irnos, Chuy, nada más quiero preguntarte, porque me quedé con la duda y no quería interrumpirte, ¿qué significaba ese 1-3 o ese 1-8 que se ponían los niños? ¿Qué era?
1: Oh, es que en México, señor Raúl, no sé si usted sepa que hay muchas pandillas también.
0: Ah, ok.
1: Bueno, ya son sureños, norteños, números de esos.
0: Sí, sí, sí.
1: Bueno,
0: sí,
1: y para no hacerles darme el cuento largo, señor Raúl, los tatuajes también, en México es muy peligroso, señor Raúl, yo se lo digo porque a mí me pararon los del cártel, los de la mafia, porque... Okay. El asunto de los tatuajes me estaban confundiendo, señor Raúl, con una persona que andaban buscando y me pegaron una buena.
0: Ay, Dios.
1: Pero pues,
0: y nada que ver.
1: Y tú no, nada, señor Raúl, pues no, hombre. Pero por eso, es la experiencia, yo se los comparto y les agradezco mucho por el espacio, señor Raúl.
0: Al contrario, Chuyito, te mandamos un abrazo y gracias por llamarnos, Chuy.
2: Saludos, Chuy.
0: Gracias, saludos.
1: Que tengan buen día, señor Raúl.
0: Gracias, saludos a toda la gente de Guerrero, hermosa. Saludos, gracias también por acompañarnos. Sí. Yo conocí a una pareja de americanos, dice Miguel, de 50 y 60 años. A esa edad se hicieron swingers.
2: ¡Órale!
0: Ya nuestros hijos son mayores y les dimos ahora a disfrutar la vida. Sí. Se quieren deschongar lo que no hicieron, siempre lo han de haber tenido en su su idea de hacerlo.
2: En su bucket list.
0: En su bucket list. Sí. Mira, a los 60 años swinger, güey. Sí.
3: Se
2: andan intercambiando en el asilo, Rini.
4: Se van a quitar las ganas. ¿Tú querías? Sí, cuando llegues a viejito.
3: ¿Qué te importa? Yo no voy a llevar al viejito. Nosotros no envejecemos. Los ardillos no envejecemos, compadre.
2: Yo conozco un viejito que usaba camiseta swingers. De piña.
3: ¡Ah, de piña! Sí. Y se la compró la señora, adrede.
2: Sí, pero el swinger nomás era él, la señora no. Digo, no, al revés.
3: Mejor te vamos a salvar.
2: Espérate.
0: Vámonos con el público, venga. Tere. Vámonos con Tere. Tere, buenos días, Tere. Hola, Tere. Hola.
5: Hola, Raúl, buenos días.
0: Buenos días.
2: Oye, señora, ¿qué le pasa?
5: ¿Cómo está?
0: Con tenis, felices, Tere. Muy felices, venga, Tere.
5: Bueno, Raúl, qué bueno.
0: A ver.
5: Yo también, ando con tenis. Bueno, venga. Ya me los voy a quitar que voy a salir de trabajar.
0: Ah, qué bien. A ver, dime, ¿qué vas a hablar de los tatuajes?
5: Mira, yo estaba en contra del... Bueno, no en contra, ¿verdad? Pero sí, no era como todas las personas que están hablando, dejando sus mensajes.
0: Sí.
5: De que mi mamá nos decía que no nos íbamos a tatuar.
0: Ajá,
5: okay. Porque eso no era bien visto. Uh-huh. El choro que le aventan a los papás a los hijos, y ahora me toca a mí aventárselo a los hijos. Aunque yo estuve casada y el papá de mis hijos nunca me dejó hacerme un tatuaje. Le decía, me quiero hacer un tatuaje. No, eso no va contigo. Tú eres una señora, no tienes que hacerte tatuajes.
0: Uh-huh.
5: Bueno, nos separamos desgraciadamente con el papá de mis hijos.
0: Okay.
5: Y yo iba a tener una cirugía un poquito grande.
0: Okay.
5: Me iban a remover un ovario porque tenía un quiste muy grande. Entonces le dije yo a mis hijos, me quiero hacer un tatuaje.
0: Ajá.
5: Mamá, pero tú nunca te has hecho tatuajes, ¿cómo vas a hacer eso?
0: Sí.
5: Digo, me quiero hacer el símbolo del infinito, pero el símbolo cuando se cierre, quiero las iniciales de todos ustedes.
0: ¡Órale!
5: Digo, sé que no van a estar conmigo en la operación, pero quiero que estén ahí en mi piel y estén conmigo. Me lo hice, tal y como quedé de las iniciales de mis hijos, e incluso le puse una crucecita porque desgraciadamente perdí un bebé. El papá de mis hijos estuvo en mi cirugía porque alguien se tenía que hacer responsable.
0: Entiendo.
5: Desgraciadamente, bueno, gracias a Dios estoy viva, me dieron 3 infartos durante la operación.
0: ¡Ay, Dios! ¡Qué pasó!
5: Sí, estuvo muy fuerte porque... me faltaba la respiración, el oxígeno se me acabó, yo no sabía que padecía de presión alta y todo se complicó. Bueno, eso es otra cosa.
0: Sí.
5: Después, tengo una tía que, gracias a Dios, venció el cáncer del seno. Me hice un corazón y al tiempo de cerrar el corazón es el moño del cáncer del seno. Desgraciadamente, le está volviendo el cáncer otra vez en otro seno.
0: Lo siento,
5: Y todos los tatuajes, tengo unos tatuajes que me hice con mi hermana, la que es mi mejor amiga, mi confidente, mi todo. Nos hicimos un tatuaje juntas, tengo 2 tatuajes. Mi hermana, una que tengo aquí, nos juntamos con sus 2 hijas, y eran 3 hijas, nos juntamos a tomar café todos los martes, a echar chisme, es como ya una...
0: Tradición.
5: Como ir a una clase todos los... Es una tradición, y nos decidimos hacer un tatuaje de un cafecito con un pan, una concha.
0: Ah, mira.
5: Entonces...

0: Okay. No han sido.
1: El logo de la...
2: ¿Ya se los hicieron? ¿Ya se lo hicieron o no?
0: Sí. Sí, ya no lo hicimos, Raúl.
1: El logo de las chismosas.
0: Ya no lo hicimos.
2: El logo de las chismosas, un café y una concha.
0: El logo de las chismosas.
2: Mira.
0: Sí, honestamente fue algo, a lo mejor para algunos ridículo.
2: Sí.
0: Pero para nosotros tuvo un significado porque... Claro. Ya es una tradición juntarnos los martes,
2: okay.
0: Ya sea en la casa de una, de la otra, y así.
2: Ajá.
0: Pero mis tatuajes no han sido a lo loco, han sido con un significado.
2: Bien.
0: El que más significado tiene, pues obviamente es el de mis hijos, y claro. el de mi tía, que claro. Pues te digo, desgraciadamente le volvió el cáncer, claro. Pero aquí andamos.
2: ¿Cuántos tienes en total?
0: Me dicen
2: ¿tres?
0: Mis hijos. Tengo
2: cuatro,
0: cinco.
2: Ah,
1: okay. A la madre.
2: Ay, corazón, no, ya empezaste con uno y ahora tienes siete, ya no sabes ni cuántos.
1: Señora, usted no se fue de tatuar en las nachas, ¿no?
2: Ay, ay, ay, bueno.
0: ¿En las nachas? Eso es lo que me decía mi mamá. ¿Sí? ¿Por qué no te tatúas
2: las nachas? Oh, exactamente.
0: El trasero, dice, ahí es donde tienes que tatuarte. Bueno, claro. Mamá. Y ahora mis hijos me dicen, mamá, el de 17 años, mamá, me quiero hacer un tatuaje. No, hasta los 21 años para que tú estés consciente de lo que quieres hacer y darte cuenta que un tatuaje es para siempre.
2: Claro.
0: Bueno, ahorita ya se pueden borrar, ¿verdad? Pero igual. Uh-huh. Y el de 21 años, tengo unos 23 años ahorita y eso sí me hizo caso.
2: Claro.
0: Se hizo ya dos tatuajes, uno chiquito y uno en la pierna.
2: Ajá.
0: Y el de 17, mamá, me quiero hacer un tatuaje, mamá, me quiero... No. Y aquí en Oklahoma, tienes que ir, si quieres hacerlo a los 18, tienes que ir con tus papás.
2: Bien,
0: así que tú eres el papá del menor.
2: Perfecto.
0: ¿Verdad? Bien. Entonces, digo, pues por ahorita te friegas y te aguantas hasta que tenga los 21.
2: Te agradezco.
0: Y de medio ese es muy así de no tatuaje.
2: Órale. Órale, bien.
3: Y los otros ocho hijos, señora.
0: Sí,
2: gracias. Te mandamos un abrazo, Martita. Sí. Te mandamos un abrazo enorme. Gracias. En Oklahoma, un abrazo, mi querida amiga.
4: Saludos.
2: Gracias. Y esto me recuerda que también hay mujeres que se tatúan. Sí tenían ganas de un tatuaje, pero terminan haciéndola porque se hicieron una cesárea.
4: Sí.
2: Y sobre la cesárea para cubrir, hay algunas que terminan haciendo algún diseño, ¿no? En la cesárea también para cubrir. Y me imagino que pues ya me la hice. Ya a ver qué pasa, ¿no? 713-930-9292, nuestro número telefónico.
1: No hay como cabina. Verle un tatú a una mujer así en la nachita, así. Entre la pierna y la ¿cómo se llama? Y la nachita así, un tatuaje así.
2: Perdón, no quiero ser
1: explícito.
2: Me entenderé que así lo tiene tu esposa, por eso lo dices.
1: No, me estoy imaginando.
4: Ah. ¿Otras mujeres?
1: No, me estoy imaginando, o sea, que las mujeres que tengan ese tipo de tatuajes.
2: ¿Qué valor tienes, güey?
1: No estoy diciendo nada malo.
2: Sí, sí.
1: Vamos con Milo.
2: Milo, 713-930-9292. Milo, buenos días, te escuchamos. ¿Qué onda? Buenos días.
5: Buenos días, show. ¿Cómo están todos?
2: ¡Tenis! ¡Te escuchamos! ¡Venga!
5: Sí, mira, Raúl.
2: Ajá.
5: Yo sí tengo tatuado todo el brazo derecho, desde el hombro hasta la muñeca, todo cubierto, ¿verdad?
2: Ok.
5: Y es algo tonto para muchos, para mí. A mí me gusta.
2: Ajá.
5: Pero son caricaturas. No sé si han escuchado el anime de One Piece.
2: Yo no sé mucho de animes, Nami, pero...
5: todos esos.
2: Ok. Sí.
5: Es básicamente eso, como Dragon Ball Z, así todos los monos, Goku, vamos a decir así, de color y todo.
2: Ajá.
5: Así, entonces lo tengo eso.
2: Uh-huh.
5: Y no me arrepiento, o sea, lo hice hace 5 años y hasta de hecho me gusta porque gracias a ello, pues, personas me ven, dicen, te gusta ese de este, y conozco personas que les gusta el mismo anime.
2: Claro.
5: Y así.
2: Se identifican contigo, se hacen plática, cuates, y platican, y es parte de una relación social.
1: Qué bonito.
2: Bonita, ¿no? Ok, ajá.
5: Sí, más que nada, y ¿cómo te diré? Antes, cuando me lo tatuaba, tardé mucho en hacerlo, sí o no, porque yo era de las personas que decía, yo sí quiero que la gente piense de mí, estoy en este lugar, no quiero que piensen que soy una persona mala o que me tachen por esto o por lo otro, pero desde el momento que yo soy una persona, ahora sí que latina, te juzgan aquí, ¿verdad? Porque pues siempre van a pensar mal las personas que, vamos a decir, que no te conocen.
2: Claro. Claro,
5: y entonces, ya después llegué en un punto, ¿sabes qué? Dije, yo voy a hacer mi vida, me voy a poner mis tatuajes, tengo dos aretes en mis orejas, digo, y si una persona me trata mal, simplemente es en ella. Los que me conocen saben que ni el tatuaje, ni los aretes, nada de eso representa quién soy, entonces voy a vivir mi vida y voy a hacer lo que yo quiera.
2: Sí.
5: Y mis hijos, si se quieren tatuar, porque hoy ustedes me pusieron a pensar, entonces sí. Uno tiene 15.
2: Ajá.
5: Y tal vez, fíjate, si él teniendo 15 lo dejaría que se tatuara, siempre y uh-huh. cuando no sea el nombre de una persona.
2: Exacto,
5: que,
2: eso,
5: como novias, que sí. A lo mejor puede tener novias y uh-huh. se termina. Pero una frase de alguna canción, algo que le gusta, a lo mejor y sí, claro, claro. No en la cara, uh-huh. En el pecho a lo mejor, pero sí.
2: Bien,
5: o sea, no, y una de esas a lo mejor hasta me tatúo uh-huh. al ardillo.
2: ¡Ándale!
6: Sí. ¡Ándale, sí, pues está guapo, Richie!
7: ¡Un poquito no sería mala idea! ¡Mi gente que es guapura! Carita, mira.
4: ¡No, olvídate!
7: ¡Qué bárbaro! ¡No es mala idea, amigo!
4: Sí. Pues créemelo.
7: Te mandamos un par de nueces si te tatúas.
6: ¡Espérate!
2: Milo, te agradezco, Milo.
1: Sí, ya.
2: Que tengas okay. excelente día. Muy bien. A ver, ¿cuántos tiene? ¿Quieres? Alguien dijo, mi role model es este CR7.
4: Uh-huh, sí.
2: Él no tiene.
4: No, y Messi, sí, hasta la Bowser.
2: ¿Messi?
4: ¿Sí, no?
2: ¿Mm?
7: Mira. A ver, cuéntamelos.
6: A ver, mira, chécale.
7: Cuéntanos, ¿cuántos tengo?
1: 1, 2, 3.
6: Oye, estás bonito como ahí. Messi, Rorito.
1: No, pero los tuyos son fake.
7: Tengo 20.
6: Le diste suerte.
1: 20. Son fake.
2: 20 tatuajes tiene. O sea, nadie sabe ¿cuántos? Más que él y su esposa.
1: Su señora.
2: ¿Cuántos ya? Tiene él? Pero uh-huh. se estima que hay 20 tatuajes en la piel de Messi. 20. Distribuidos los que se ven, los brazos, su pierna, su espalda. ¿Quién sabe? En la espalda también tiene. Okay. Cuando se quita la camiseta se le ven uh-huh. tatuajes.
1: El Canelo tiene una.
2: Tiene el rostro de su mamá, Celia uh-huh. María, que es su mamá. Es uno de los primeros que se puso uh-huh. y uno de los más emotivos. Tiene en la pierna oculta también un balón, el número 10, huellas y nombre de sus hijos y la famosa carta de las 5 copas también, ¿verdad?
6: Pues sí.
2: En el brazo Messi tiene el tatuaje de un reloj, flor de loto, un rosario y el rostro de Jesucristo también. Y otro de Messi en la cadera tiene tatuados los labios de su esposa Antonella.
6: Antonella.
2: Eso deberías de tatuarte.
4: O sea, si es cursi el Messi, ahora que vemos. Si es cursi.
2: Los labios de Antonella.
6: Le ve que él tiene mucho amor, ¿no? A su esposa.
3: Los de arriba y los de abajo.
2: Y en el tobillo, los nombres de sus 3 hijos también.
1: Bendito, don Chep.
2: Ahí está.
6: Por lo tanto, deberías de hacerte un tatuaje así como Cristian Castro.
2: Un tatuaje, ¿verdad?
6: A ver. Como Cristian Castro, ¿no?
7: Ya lo trae el gorre.
1: ¿Dónde lo trae?
7: Sí, no, pero no es tatuaje.
6: ¿No? ¿Qué es?
7: No. Sí, pero el Carita sí, ¿eh?
6: Ah, sí, oh, no, ¿cómo fue el primer tatuaje que se hizo el Carita?
7: Fue en forma de chancla y se lo dio su mamá. Ahora lo trae ahí. En el espaldarazo,
1: ¿vale? Ya le dicen el chango.
7: No, el chango. Imagínate que te tatúes un chango, vamos. Ya no voy a saber a quién hablar de si el tatuaje o a ti.
4: Va a estar más bonito el tatuaje, güey.
7: Fíjate que sientes, házelo, por favor. ¡Dime una lluvia!
1: No, pero. Ha estado todo fregón.
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1: Así es, así arrancamos con esto que son las mezclas del mediodía, aquí en el 107.1, Radio Latina afiliada al fútbol de primera, la estación oficial de la Copa Mundial FIFA 2026. Y les recuerdo que son las mezclas a cargo de DJ Vicente Mix y DJ Nayo Remix. Así es que aquí te va toda la información de DJ Vicente Mix e iniciamos. ¡Feliz viernes! ¡Trépele!
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1: Eso, ahí queda una de las mezclas del mediodía que a través del 107.1 Radio Latina a cargo de DJ Vicente Mix, y ahí venimos con otra mezcla a cargo de DJ Nayo Remix. 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Ahorita le digo eso, pero antes vámonos pues con más música. 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
1: Continuamos con más de esto que es el guateque del Richie aquí en Radio Latina 107.1. Ahí escuchamos otra de las mezclas del mediodía el día de hoy, viernes, a cargo de DJ Nayo Remix. Ahorita te voy a dar toda la información sobre los servicios que ofrece DJ Vicente Mix. 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Bueno, te comentaba de esto. 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Así es que ahí tiene la información. Y ahora sí nos vamos con toda la información de DJ Vicente Mix.
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0: Regreso, continuamos con más de esto que es el Guateque del Richie aquí en Radio Latina 107.1. Y ya sabes que en esta hora estamos en lo que es Pídeselas al Richie, así merito, donde te complacemos con todas esas rolitas que quieres escuchar, pero también te voy a dar información. 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Y pues bueno, es momento de irnos con el superdato del día de hoy. Bueno, ya ve que hemos estado hablando cosas de nuestro bonito planeta Tierra, ¿verdad? Y se dice, fíjese bien, ¿eh? Se dice que el verdadero techo del mundo es el Monte Everest, que esa, según eso, pues es la montaña más alta sobre el nivel del mar. Pero el Monte Chimborazo en Ecuador es el punto más alejado del centro de la Tierra gracias a su ubicación en la parte más ancha del planeta. Ahí tiene el superdato del día de hoy, aquí en el Guateque del Richie, en Radio Latina 107.1. Así es que seguimos en esto que es
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0: Ándale, pues se quedaron los Cardenales de Nuevo León aquí en Radio Latina 107.1, afiliada al fútbol de primera, la estación oficial de la Copa Mundial FIFA 2026. 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Y no se les olvide, recuerde que llega otro super eventazo a la Flaca de Square presentado por Zamora Live. 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Continuamos, esto es...
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0: Después de que va el grupo Bronco, un fin de semana. 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Y, bueno, vamos a continuar. Es momento de irnos con las palabras llegadoras del día de hoy. Y dicen de la siguiente manera: solo una cosa convierte en imposible un sueño. El miedo a fracasar. ¿Quién lo dijo? Paulo Coelho. ¿Sale? Ahí tienes, pues. Y bueno, no se te olvide, te recuerdo que llega a Indianapolis por primera vez Juanes el 16 de septiembre al Murat Theater All National Center. Los boletos ya están a la venta en LiveNation.com o en Ticketmaster.com. No te lo pierdas. Y también pendiente, escucha el 107.1 Radio Latina.
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1: Eso, continuamos con más de esto que es el Guateque del Rich aquí en Radio Latina 107.1, afiliada a Fútbol de Primera, la estación oficial de la Copa Mundial FIFA 2026. Y ya que me le digo qué es lo que se celebra el día de hoy, hoy es el Día Mundial del Emoji, también es el Día Mundial de la Justicia Internacional y el Día Internacional del Firgum. Además, aquí en Estados Unidos se celebra lo que es el Día Nacional de la Lotería y también es el Día Nacional del Helado de Durazno. Ahí está lo que se celebra, aquí, allá y más allá. 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Ahí tiene pues la información y vámonos con más de esto que es
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Y hasta aquí llegamos con Pídeselas al Richie, pero el guateque continúa. 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
1: Y continuamos con más de esto que es el Guateque del Richie, 2 de la tarde con 9 minutos. 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Y vámonos con la primera parte de...
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1: Para Aries, Aries, hoy es un excelente día para tomar la iniciativa en proyectos personales. Además, no temas arriesgarte un poco, Aries. Para Tauro, Tauro, la paciencia va a ser tu mejor aliada. Dedica tiempo a cuidar tu bienestar físico y mental, Tauro. Para Géminis, Géminis, tu comunicación va a estar más fluida. Es un momento ideal para resolver malentendidos con tu entorno, Géminis. Y para Cáncer, Cáncer, conecta con tus emociones más profundas. Rodéate de tus seres queridos para recargar energías el día de hoy, Cáncer. Escuchamos Géminis también, Tauro y Aries. Ya regreso con Leo, Virgo, Libra y Escorpión. Aquí en el Guateque del Richie, en Radio Latina 107.1. Y te recuerdo que ya vengo también con el tipo de cambio del dólar para México. Ahorita te lo doy en un momentito, pero antes déjame recordarte que el día de mañana de 7 a 8 Poncho te espera con la unidad móvil, el equipo de promociones y las pulseras VIP para el Festival del Día de la Familia 2026, que es el domingo 26 de julio. 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Continuamos. Esto es el Guateque del Richie.
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0: 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Adelé, pues continuamos. 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

0: 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Y ahora sí.
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0: Nos vamos con la segunda parte del horóscopo del día y dice de la siguiente manera: para Leo, Leo, vas a brillar en todo lo que hagas, aprovecha tu carisma natural, pero mantente humilde ante los demás, Leo. Para Virgo, Virgo, el orden te va a dar paz, enfócate en resolver esas tareas pendientes que has estado postergando, Virgo. Para Libra, Libra, busca el equilibrio en tus relaciones, una decisión importante podría presentarse en el ámbito laboral el día de hoy, Libra. Y para Escorpión, Escorpión, tu intuición estará muy afinada, confía en tus corazonadas, especialmente al tomar decisiones financieras, Escorpión. Escuchamos Libra, Virgo y Leo, ya regreso con Sagitario, Capricornio, Acuario y Piscis aquí en Radio Latina 107.1. Y es momento de decirte cómo está el dólar el día de hoy para México, y se encuentra en los 17 pesos con 53 centavos. Ese es el tipo de cambio del dólar para México. Depende mucho por dónde lo envíes, dónde lo reciban, para que así te paguen mejor por tu dólar. 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

0: Eso, continuamos con más de esto que es el Guateque del Richie. Ya 2 de la tarde, 42 minutos, 2 con 42. 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Y vámonos con la tercera y última parte de...
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0: Para Sagitario, Sagitario, la aventura llama a tu puerta. Es un buen momento para explorar nuevas ideas o expandir tus horizontes, Sagitario. Para Capricornio, Capricornio, tu esfuerzo y disciplina van a dar frutos. Mantente enfocado en tus metas a largo plazo, Capricornio. Para Acuario, Acuario, van a surgir ideas innovadoras en tu mente. Comparte tus puntos de vista y podrías sorprender a más de uno el día de hoy, Acuario. Y para Piscis, Piscis, deja fluir tu creatividad. El día te invita a desconectar un poco de la rutina y soñar en grande, Piscis. Escuchamos también Acuario, Capricornio y Sagitario. Con eso concluimos esto que es el horóscopo del día. Aquí en la Guateque del Richie, en Radio Latina 107.1. 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
1: Desde los estudios de MLC Noticias te saluda con mucho gusto Rosalba Suara. El presidente Donald Trump elogió la gestión en el Pentágono de su secretario de Defensa, Pete Hegseth, esto durante su discurso en la Cumbre de Defensa e Innovación de Pensilvania. Ante el auditorio en el Colegio de Guerra del Ejército, el mandatario recordó con humor cómo el excomunicador lo presionaba en el pasado para indultar a militares acusados de crímenes de guerra. Trump defendió estas polémicas medidas de clemencia de su primer mandato, mientras Hegseth consolida su liderazgo enfocado en erradicar políticas de diversidad y optimizar la letalidad de nuestras tropas. El Pentágono analiza diversos escenarios para una posible acción militar en Cuba, evaluando tácticas que contemplan un despliegue aéreo con la prestigiosa división aeropuertuaria, aunque la Casa Blanca aclara que se trata únicamente de planeación estratégica y no de una ofensiva inminente. Una intervención directa parece poco factible a corto plazo, ya que las capacidades operativas nacionales continúan concentradas en el recrudecido conflicto en Medio Oriente. Mientras tanto, el secretario de Estado, Marco Rubio, prioriza el cerco financiero a Gaesa para forzar una transición política en la isla. El vicepresidente J.D. Vance reveló en el podcast Joe Rogan Experience que sectores del gobierno israelí intentan sabotear un acuerdo con Irán para prolongar el conflicto armado indefinidamente. Vance denunció que estas facciones financian campañas y pagan a figuras influyentes en el país para atacar el pacto nuclear diseñado en Suiza. Pese a las presiones de cabildeo, el vicepresidente defendió firmemente la hoja de ruta diplomática impulsada por la administración del presidente Donald Trump, insistiendo en que la prioridad nacional es evitar que Teherán desarrolle armas nucleares. Para MLC Noticias, te informó Rosalba Suara.
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0: Que es el Guateque del Richie aquí en Radio Latina 107.1, y es momento de hablarte de el abogado Alex Mendoza, que maneja casos de choques de autos, motocicletas, resbalones, caídas y abuso sexual. 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Y ahora sí nos vamos a ir con el tema del día de hoy en los Cuernudos Club. Y el tema va a ser el siguiente: ¿pedir un tiempo ayuda a salvar una relación o solo retrasa el final? De eso vamos a hablar el día de hoy, aquí en el Guateque del Richie. 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
2: Eso, y continuamos con más del Guateque del Richie en esta última hora, la hora de los Cuernudos Club. 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

0: pues el espacio termina convirtiéndose en el primer paso hacia una separación definitiva. Pero, pues, ¿qué dicen los expertos, los especialistas? Pues ellos explican que no existe una respuesta universal. ¿Por qué? Porque pues ya que todo depende de la comunicación, de los acuerdos y de las expectativas de ambas personas, ¿verdad? Todo lo que establezcan desde el principio, eso es lo que va a ser parte de esa decisión, de cómo lo vean. Bueno, pues ahí le va. Uno de los mayores desafíos durante ese periodo es la ansiedad que genera no saber qué va a ocurrir después. Así merito, la incertidumbre. Eso que puede llevar a interpretar el silencio como rechazo o abandono, o a lo mejor cuando en realidad cada persona vive ese proceso pues de manera distinta, ¿verdad? Pero pues más allá de la decisión que tome la pareja, ahorita le voy a decir ese tiempo que puede significar también, ¿vale? Este es el Guateque del Richie aquí en Radio Latina 107.1. 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

0: Eso, continuamos con más de esto que es el Guateque del Rich aquí en Radio Latina 107.1. 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Y ahora sí nos vamos a ir con el cierre del tema del día de hoy en los Cuernudos Club. ¿Pedir un tiempo ayuda a salvar una relación o solo retrasa el final? Pues bueno, se dice que, ya sabe, más allá de la decisión que tome la pareja, ¿qué significa un tiempo? Pues puede también convertirse en una oportunidad para mirar hacia adentro, fortalecer la autoestima, y pues así también se analiza si la relación responde a las necesidades de ambos o simplemente pues al miedo de quedarse solos, ¿verdad? Para eso sirve también muchas veces el pedir ese tiempo. Depende de cada pareja y de cada persona. Así es que, pues ahí tiene pues el punto, el tema del día de hoy, aquí en los Cuernudos Club. 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Yo me despido, se quedan con Poncho a partir de las 4 con los mini conciertos y entrevistas y todo lo que tiene para ustedes aquí a través de...
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3: Desde los estudios de MLC Noticias te saluda con mucho gusto Rosalba Suara. El equipo de seguridad del vicepresidente J.D. Vance se encuentra frustrado, esto tras sus constantes peticiones de viaje de última hora, incluyendo el reciente intento de usar un helicóptero militar para llevar a su hijo a una clase de golf. Aunque su oficina justifica estas medidas por la seguridad de su joven familia, los agentes lamentan la falta de planificación en un momento de escasez de personal. Paralelamente, el director del FBI, Kash Patel, afronta investigaciones legislativas por presunto uso indebido de transporte oficial para viajes personales. El presidente Donald Trump recibe en el despacho Oval a su homólogo salvadoreño Nayib Bukele para afianzar la cooperación bilateral en materia de inmigración y lucha contra el crimen organizado. El encuentro adquiere especial relevancia tras la reciente postulación de Bukele a un polémico tercer mandato consecutivo facilitado por reformas constitucionales en su país. Mientras los críticos denuncian una peligrosa acumulación de poder en la nación centroamericana, la administración continúa consolidando su alianza estratégica con gobiernos de derecho en toda la región. El presidente Donald Trump despidió al nuevo fiscal federal principal en Seattle, Roger Rogoff, menos de una hora después de que los jueces locales lo designaran por unanimidad. Esta drástica destitución profundiza el conflicto entre los tribunales y el gobierno por el control de las fiscalías clave. Mientras el secretario de Justicia interino Todd Blanchet justificó la medida alegando falta de consulta con la Casa Blanca, la oposición legislativa criticó la destitución como un intento de colocar aliados políticos en el sistema judicial. Para MLC Noticias te informó Rosalba Suara.
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4 de la tarde con 4 minutos. De esta forma arrancamos los mini conciertos retro de Radio Latina 107.1 FM. ¿Qué hubo? ¿Cómo andamos? Feliz viernes, ya 17 de julio del año 2026. Mi nombre es Poncho, ya sabes, de aquí hasta las 8 andaremos pegando gritos. Quédese con nosotros. Viernes bien cachondo, la neta, la temperatura está. Uf, que pa' qué te cuento, como los dos perros calientes, ¿verdad? Pero bueno, aquí andamos con el gusto de siempre. Richie regresa mañana con su programa Sabandeando a partir de las 3 de la tarde. 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Un mini concierto retro de la banda Machos, que cuando no son machos son muchos, directamente desde Villacorona, Jalisco, en el escenario musical de Radio Latina 107.1 FM. ¡Súbale y póngase a bailar!

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0: 4 de la tarde con 25 minutos. 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La temperatura en este momento en la ciudad se encuentra en 92 grados, pero agárrese porque se siente como si estuviéramos en los 101 grados Fahrenheit, gracias a la humedad que la tenemos con un 54% y los vientos soplando a 10 millas por hora. Se espera una máxima al día de hoy de 90 y una mínima para esta noche de 74. Ya para el día de mañana, máxima de 90 con mínima de 73 con el 70% de probabilidades de lluvia, y el día domingo máxima de 88 con mínima de 70. Ay, las temperaturas que no nos quieren dejar en paz, pero bueno. 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
2: Tras las semifinales, Argentina y España ya preparan el partido por el título del próximo domingo, mientras que Francia e Inglaterra buscarán cerrar su participación con una victoria cuando disputen el encuentro por el tercer lugar este sábado. Un duelo entre dos selecciones que llegaban como favoritas al torneo y que ahora pelearán por subir al podio. Fuera de la cancha, la organización también sigue de cerca un problema que amenaza los últimos días. Del torneo. El humo provocado por los incendios forestales en Canadá deterioró la calidad del aire en gran parte del noreste de los Estados Unidos y encendió las alertas en New Jersey, sede de la final. Aunque el pronóstico apunta a que la lluvia y un frente frío mejorarán las condiciones para el domingo, las autoridades mantienen recomendaciones para limitar las actividades al aire libre y proteger a los grupos más vulnerables. En el Tour de France, el belga Tim Merlier conquistó la etapa 2 al imponerse en un emocionante sprint, mientras que Tadej Pogačar conservó sin sobresaltos el maillot amarillo y continúa como sólido líder de la clasificación general. Soy Octavio Rivero y ahora estás bien informado.
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4 de la tarde con 32 minutos, un mini concierto retro de la agrupación que le canta el amor, Grupo Brindis, en Radio Latina 107.1 FM. Te invitamos para que este domingo 19 de julio acompañes a mi

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1: 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Finalizamos con un mini concierto de mi paisano, don Vicente Fernández. Saludos para toda la raza de Jalisco que está en sintonía de Radio Latina 107.1, afiliada a Fútbol de Primera, la estación oficial de la Copa Mundial FIFA 2026. Hoy nomás.

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2: Ya se está reportando tráfico lento en el I-65 en dirección sur entre el I-65 y el I-70. Se está reportando que los semáforos se encuentran fuera de servicio, esto en la intersección de la calle Maryland y la West. Tráfico lento también en el I-70 en dirección este entre la Harding Street y el I-65. Se reporta que la rampa de salida se encuentra cerrada por obras en construcción, esto en el I-65 sur en la salida del I-65 hacia la Raymond Street. El tráfico lento en el I-65 en dirección norte entre la Raymond Street y el I-70, más tráfico avanzando lentamente en el I-70 en la zona este en dirección oeste entre la Emerson Avenue y el I-65. Se está reportando en este momento un accidente en la calle Washington a la altura de la Southdale Drive. Tráfico lento también en el I-465 en dirección sur entre el I-70 y el I-74. Un accidente más en la calle 86 a la altura de la Mercer Road. Tráfico avanzando lentamente en el I-465 en dirección sur entre la calle 56 y el I-74. Y por último, tráfico avanzando lentamente en el I-465 en dirección sur entre el I-74 y la Hannah Avenue. Es todo lo que tenemos reportado hasta el momento. Siga conduciendo con mucha precaución, respete los señalamientos a los demás conductores y sobre todo siga utilizando el cinturón de seguridad.
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4: Desde los estudios de MLC Noticias te saluda con mucho gusto Rosalba Suara. El vicepresidente J.D. Vance reconoció durante el podcast de Joe Rogan que los candidatos republicanos enfrentan un problema crítico de imagen frente a rivales demócratas percibidos como más carismáticos. Su diagnóstico llega mientras los analistas advierten que el oficialismo podría perder el control del Congreso en las elecciones de mitad de mandato, lo que arriesgaría la agenda del presidente Donald Trump. Ante este panorama, Vance optó por pausar sus aspiraciones presidenciales a la espera de un proceso donde la economía y el conflicto con Irán definirán el voto. El presidente Donald Trump anunció en su plataforma de Truth Social que Irán permitió la salida de un compatriota que se encontraba detenido injustificadamente en ese país. El mandatario calificó el hecho como un gesto de buena voluntad por parte de Teherán, aunque no reveló la identidad de la mujer ni los detalles del acuerdo. Este sorpresivo suceso se produce en medio de una intensa escalada bélica, pocas horas después de que el Comando Central lanzara una segunda ola de ataques contra diversos objetivos militares. El secretario de Estado, Marco Rubio, respaldó los nuevos aranceles del 25% aplicados a las importaciones de Brasil, argumentando que el gobierno de Luis Inácio Lula da Silva no negoció de buena fe. Desde la oficina del representante de comercio explicaron que la medida busca frenar la competencia desleal, el daño a empresas tecnológicas y la deforestación ilegal. Por su parte, la administración brasileña calificó la decisión de injustificada y anunció que activará de inmediato su ley de reciprocidad para responder a la ofensiva comercial de Washington. Para MLC Noticias, te informó Rosalba Suárez.

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Oye, déjame platicarte, ¿sabías que la Estatua de la Libertad no es la más grande que existe en el mundo mundial, como dicen por ahí? Déjame decirte que la Estatua de la Unidad de Gujarat, India, es la más alta del mundo, con una impresionante altura de 579 pies, unos 882 metros. La Estatua de la Libertad mide 93 metros en comparación a la que tienen en la India. Ah, para que vean, hoy algo más pudimos haber aprendido. 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Vámonos con más de la buena música, y es viernes, fin de semana, estrenos en las salas de cine de la Unión Americana, y te traigo varios, así que quédate con nosotros para que te enteres qué películas estrenaron el día de hoy. Te lo decimos en un minuto, o en unos minutos, mejor dicho, a través de Radio Latina 107.1.

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0: 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Vámonos con más música en Radio Latina 107.1.
1: Hoy, antes de que te marches, déjame decirte que

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0: 5 de la tarde ya con 26 minutos. Vámonos con el segmento de las noticias. Un hombre de Australia fue detenido a finales de junio tras descubrirse que presuntamente había intentado explotar a una menor del condado de Wabash, pues esto a través de internet. Según un comunicado de prensa de la Policía Estatal de Indiana, investigadores del Grupo de Trabajo sobre Delitos contra Menores de Internet de dicha institución y de la oficina del sheriff del condado de Wabash iniciaron una investigación penal en junio. Esto ocurrió tras recibirse una denuncia relacionada con un individuo que fue identificado posteriormente como Nathaniel Johnston, de 28 años, que intentaba cometer actos de explotación infantil, esto en línea contra una residente de Indiana. El comunicado indicó que Johnston fue identificado como el titular de la cuenta. Una vez confirmada la ubicación de Johnston, los investigadores colaboraron con las autoridades australianas para proseguir con la investigación. Este sujeto fue detenido el 24 de junio y acusado de múltiples delitos de abuso sexual infantil en línea. Así que ya sabe, hay que tener mucho cuidado con nuestros hijos al estar usando las computadoras. 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

0: 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Déjame platicarte que México Canta 2026 pone el foco pues en música regional mexicana en medio de nuevas restricciones. La segunda edición de México Canta, el concurso binacional impulsado por el gobierno de México, estará enfocado en el regional mexicano al ser el género más escuchado por los jóvenes, según la Secretaría de Cultura, la Secretaria de Cultura, Claudia Curiel de Icaza. La iniciativa busca promover canciones libres de apología a la violencia y llega en un contexto marcado por las restricciones a los narcocorridos en varios estados del país, aunque el gobierno federal sostiene que no ha prohibido ningún género musical. Pese a estas restricciones, el regional mexicano continúa siendo uno de los géneros más exitosos, representando cerca del 70% de la música mexicana y latina consumida en plataformas de streaming. ¿Cómo la ven desde ahí? Bueno, pues vamos a ver qué es lo que sucede con esto. 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
2: Desde los estudios de MLC Noticias te saluda con mucho gusto Rosalba Suara. El operador de teleprompter del presidente Donald Trump fue suspendido sin goce de sueldo, esto tras revelarse que usó información confidencial para ganar miles de dólares apostando en la plataforma de predicciones Kalshi. La secretaria de prensa, Caroline Leavitt, calificó el incidente de lamentable y vergonzoso, asegurando la aplicación de estrictas normas éticas. El empleado, Gabriel Pérez, presuntamente especuló sobre palabras de discursos clave como el Estado de la Unión, acumulando más de $100,000 antes de que la firma reportara las transacciones a reguladores federales. Las graves inundaciones en Texas Hill Country se han intensificado tras registrarse acumulaciones de agua de hasta 50 centímetros, forzando rescates de emergencia antes del amanecer. El gobernador, Greg Abbott, declaró el estado de desastre en decenas de condados luego de confirmarse dos víctimas mortales arrastradas por las corrientes en Comfort y Uvalde. Equipos de rescate con drones y helicópteros auxilian a conductores y familias atrapadas, mientras los meteorólogos advierten en que la histórica crecida de los ríos continuará amenazando a la región en las próximas horas. La administración finalizó una norma que limitará la estancia de estudiantes internacionales a un máximo de 4 años, a menos que obtengan una aprobación federal especial. El secretario de Seguridad Nacional, Marwane Mullen, justificó la medida señalando que busca combatir el abuso de visados y fortalecer la seguridad nacional. Sin embargo, líderes del sector educativo criticaron la restricción, advirtiendo que esta decisión genera trabas burocráticas innecesarias y ahuyenta al talento global, lo cual perjudicará la economía y reducirá las matrículas universitarias. Para MLC Noticias te informó Rosalba Suárez.

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Vámonos a ver qué estrenos hay el día de hoy en las salas de cine de la Unión Americana. Uno de ellos es La Odisea, una película de aventuras, La Odisea o The Odyssey. ¿De qué trata? Bueno, tras la guerra de Troya, Odiseo afronta un peligroso viaje de vuelta a Ítaca, encontrándose con criaturas como el cíclope Polifemo y las sirenas y Calipso. Hoy se estrena o se estrenó La Odisea. Otra de las películas, una película de terror titulada Posesión Infernal en Llamas, Evil Dead Born. Tras perder a su marido, una mujer busca consuelo junto a sus suegros en la apartada casa de la familia de él. A medida que los presentes se vayan transformando uno a uno a Deadites, descubrirá que los votos que hizo en vida perduran incluso después de la muerte. Otra película más de drama y thriller, Hombres de Acero, de Westman. Cuando está a punto de conseguir la libertad condicional tras cumplir buena parte de su condena, Taylor ve peligrar la oportunidad de salir de la cárcel por la llegada de su nuevo compañero de celda, llamado T. Son tres de las películas que estrenan el día de hoy. Hay otras más, lo vamos a hacer en tres segmentos. Así que más adelante te presentaremos otras películas que se estrenan en la Unión Americana. Mientras tanto, vámonos con el compa, el fantasma, el novecito de ese compadre. Si se llama El Culpable. 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

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Con esta canción le vamos a mandar saludos a toda la raza de Texas que radica aquí en la ciudad de Indianápolis y que está en sintonía de Radio Latina 107.1 FM. Sí, señores, el rey del acordeón y los bravos del norte.

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0: 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Vamos a seguir con más de los estrenos de la, pues ahora sí que películas en las salas de cine de la Unión Americana. O un documental, este es un documental que se llama La Vida es Verdi. En el 2026 celebra pues el centenario de Cines Verdi, el cine en activo más antiguo de Barcelona. Con humor y a través de la mirada de dos niñas se recorre la historia de la sala y de los personajes que le han dado vida. Es un documental llamado La Vida es Verdi. Una película de drama, Omaha. Tras una tragedia familiar, los hermanos Ella y Charlie emprenden con su padre un viaje a través del país para conocer un mundo nuevo. A medida que se desarrolla su aventura, ella empieza a comprender que las cosas pueden no ser lo que parecen. Otro estreno más, una comedia y romance, Ni contigo ni sin mí. ¿De qué trata? A Ernesto le acaba de dejar su mujer, intentando remontar lo que puede ser el peor cumpleaños de su vida. Decide pasarlo en su casa de la playa junto a su mejor amigo, pero se encuentra con una sorpresa. La nueva novia de su vecino no es otra que su ex. Vámonos con más y ya regresamos con el tercer y último segmento de los estrenos de películas en la sala de cine de la Unión Americana. 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
2: Tras las semifinales, Argentina y España ya preparan el partido por el título del próximo domingo, mientras que Francia e Inglaterra buscarán cerrar su participación con una victoria cuando disputen el encuentro por el tercer lugar este sábado. Un duelo entre dos selecciones que llegaban como favoritas al torneo y que ahora pelearán por subir al podio. Fuera de la cancha, la organización también sigue de cerca un problema que amenaza los últimos días. Del torneo. El humo provocado por los incendios forestales en Canadá deterioró la calidad del aire en gran parte del noreste de los Estados Unidos y encendió las alertas en New Jersey, sede de la final. Aunque el pronóstico apunta a que la lluvia y un frente frío mejorarán las condiciones para el domingo, las autoridades mantienen recomendaciones para limitar las actividades al aire libre y proteger a los grupos más vulnerables. En el Tour de France, el belga Tim Bergier conquistó la etapa 2 al imponerse en un emocionante sprint, mientras que Tadej Pogačar conservó sin sobresaltos el maillot amarillo y continúa como sólido líder de la clasificación general. Soy Octavio Rivero y ahora estás bien informado.
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6 de la tarde ya con 47 minutos. 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Vámonos con el último segmento de los estrenos en las salas de cine de la Unión Americana. Una película de drama y de thriller se llama En el Camino. ¿De qué trata? Bueno, Veneno, un joven vagabundo rebelde, frecuenta pues restaurantes de carretera donde se acuesta con camioneros. Con una pues necesidad urgente de que alguien le lleve, conoce a Muñeco, un conductor duro y reservado. Convence a Muñeco para que le adentre en el hipermasculino mundo del transporte a larga distancia a través del norte de México. Mientras viajan juntos, creándose una inesperada intimidad entre ellos, las sombras del pasado de Veneno resurgen, poniendo en peligro la vida de ambos. Otra de las películas se llama El Guardián, una película de drama. Brasilio es contratado para limpiar una playa en Bahía de Los Ángeles, esto en México, recogiendo basura de turistas, en su mayoría estadounidenses. A pesar de la belleza del lugar y de la amabilidad de los lugareños, su empleador no le ha pagado en 2 meses. Necesita dinero para regresar con su familia a Estados Unidos, de donde fue deportado hace 3 años, pero se niega a renunciar. En este paraíso prolifera la pesca ilegal de la totuaba, la llamada cocaína del mar. Cuando Basilio denuncia a un pescador, su sueño se convierte en una pesadilla. Y el último estreno se titula Apuntes para una ficción consentida, una película de drama. Lee Grant es una actriz suiza perdida en Madrid que busca su forma de ser actriz en un país en el que no nació. Contará con la ayuda de personajes pues dispares, ¿no?, que se cruzan en su camino, una joven actriz de su expareja, un pianista que no habla, la vecina o un enfermero especialista en murciélagos, pero está buscando en el lugar equivocado. Estos son los estrenos que pues están dando cita hoy en las salas de cine de la Unión Americana para que vayas a disfrutarlos con tus amigos, con tu familia, con quien tú quieras. Vamos a seguir con más música en Radio Latina 107.1 FM.

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De la tarde ya con 4 minutos. 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Felicidades a todos los cumpleañeros que estén en sintonía de esta tu estación, para todos los que ya estén descansando a gusto, papá, disfrutar del fin de semana que está bien cachondo el clima y así va a estar durante este fin de semana. Vámonos, suele y póngase a bailar.

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De la tarde con 24 minutos, hablemos de lo viral del día de hoy. Las redes divididas entre Argentina y España de cara a la gran final. A días de la gran final del Mundial, las redes sociales viven su propia previa. Usuarios de toda la región comparten memes, comparaciones culturales y predicciones sobre el duelo entre Argentina y España, en una dinámica similar a la que se vivió durante todo el torneo con cada cruce importante. Según se ha documentado sobre este fenómeno de las redes, está en este mundial, ¿no? Hashtags con banderas, cánticos y frases icónicas de ambas aficiones dominan las tendencias en TikTok e Instagram desde que se confirmó el cruce. La expectativa es total. Se espera que la final rompa récords de de interacción en redes sociales latinas, así como marcas, creadores de contenido y hasta cuentas oficiales de gobierno se han sumado a las conversaciones con piezas creativas. El domingo, sin duda, el internet entero se va a detener, para esta definición, ¿no? ¿Ya viste tú algún meme gracioso para la final? ¿O qué hashtag usarías tú este domingo de la final? Que, por cierto, la final de este mundial entre España y Argentina la vas a poder escuchar a través de Radio Latina 107.1 FM a partir de las 2:30 de la tarde, así que pendiente. 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

0: 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Pero bueno, yo me retiro. Mañana también estamos aquí pegando de gritos con el programa de 12 a las 12 a través de Radio Latina 107.1 FM, afiliada a Fútbol de Primera, la estación oficial de la Copa Mundial FIFA 2026. Buenas noches, que descansen, que Dios me los cuide y me los bendiga. Hasta mañana.
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